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0: Bienvenidos, amigos. ¿Costó? Sí, costó. Costó, pero acá estamos. Bienvenidos. Gracias, gracias. Gracias por el apoyo moral. Gracias por todo el amor. Muchísimas gracias a toda la gente que, sabiendo cómo estaba el día, se vino hasta aquí, hasta la radio. Gracias, mirá. No hace falta. Traen un ramo de flores. Mirá, la señora trajo un ramo de caballito también. Otro ramo de Villaluro. Gracias. Estamos, como siempre, en vivo. Y agradecidos de estar vivos. Aquí, en Radio AMA. Viviana Montero dice: Dieguito, te estábamos esperando. Yo también me estaba esperando, pero no podía llegar. Ahí estamos. Gracias. En los controles de YouTube, Máximo Amador. En la producción de este programa, el señor Osvaldo Carníbal. El señor, así sería, el orden sería: en la producción de este programa, el señor.
1: Y tú también.
0: Osvaldo Carníbal. Y el señor Jorge Torres. Bienvenido, Jorgito.
2: Hola, buen día.
0: ¿Cómo andas?
2: Qué lindo día. Qué día tranquilo.
0: Un día tranquilo. Un día
2: todo.
0: Sí, sí.
2: Bueno, yo te voy a hacer una cosa,
0: amigo. Sí.
2: Mañana es un acontecimiento, un programa especial con Rabito y con Enrique Gómez.
0: Es cierto, mañana tenemos un día. Mañana tenemos un día muy especial. Va a empezar hoy el día especial porque tengo un video que me acaba de mandar Juan Carlos Fernández, a.k.a. Rabito, que me dice algo muy, muy lindo y bueno, quiero compartirlo con ustedes. Así que en unos minutos nada más vamos a compartir dos videos que nos mandó Rabito. Ustedes saben que él vive en Estados Unidos. Bueno, de Estados Unidos, directamente desde el aeropuerto de Dallas, desde donde está saliendo ahora para llegar aquí mañana a la mañana, el señor Juan Carlos Fernández. A ver qué nos dijo. 3, 2, 1. A ver.
3: Acá no sabe. Acabo de hablar con Diego Rivas. Le digo, ¿cómo está todo? Me dice, bien, ¿dónde estás? Le digo, estoy acá en el aeropuerto de Dallas.
4: Este es el aeropuerto de Dallas ahora. ¿Ok?
3: Y me dice, ¿cuándo llegas? Digo, llego el martes, una hora antes de estar en tu programa. Y dice, qué bueno. Bueno, le digo, ¿cómo está todo? Me dijo, está todo bien, está muy bien. La gente está llamando, la gente pregunta, la gente está esperando a ver qué vamos a hablar. Le digo, así que entonces te mando un video para que sepa que la gente que estoy acá en serio, en Dallas, estoy regresando de Memphis, Tennessee, donde nació el Presley.
0: Claro.
3: Y me dieron tiempo entre un avión y el otro de comer algo.
4: Te muestro algo para que veas que sí, estoy acá, ¿no? Y esto.
3: Y bueno, yo creo que vamos a tener un buen tiempo, Dieguito, así que agárrate porque creo que Dios me lleva a Argentina, no para perder tiempo.
0: Claro que no.
3: No para perder tiempo. Creo que muchas cosas, voy a hacer la grabación con los músicos ahí en Panda. Hay muy buena expectativa, los arreglos quedaron muy bien. Lo estoy haciendo porque la gente me lo pidió. Normalmente yo pensaba no hacer esto. Me pensaba retirar porque quiero vivir más al lado de mi esposa. Ya viví 55 años lejos. Así que creo que vamos a tener un lindo programa. Te mando este video para que digas a la gente que se preparen, que el martes a la mañana la conversación va a estar linda. ¿Ok? Abrazo fuerte, viejo. Señor te bendiga. Saludo a toda la gente y prepárense. ¡Nos vemos! ¡Chao!
0: ¡Bravo! A ver si me entendés. Replica esto por todos lados. Mañana los quiero a todos presentes acá bien temprano en la mañana. Si puedo arranco 8:30. 8:30 empezamos. ¿Qué les parece? Vamos a acompañarlo desde que baja del avión hasta que llega a nuestros estudios. Todas las preguntas que quieran hacerle, todo lo que quieran saber de su historia, de lo que viene, lo van a poder preguntar mañana. Y hoy vamos a compartir mucha música de él, de Juan Carlos Fernández, uno de los pioneros de la música cristiana aquí en Argentina, junto con Enrique Gómez, que también va a estar visitándonos desde bien temprano, haciéndonos el aguante.
1: Me quedé sin palabras.
0: Y quiero presentar a mi amiga, a mi co-equiper, a mi compañera de vida.
5: Ay, para un poco que van a pensar que estamos casados, nene.
0: No, no. Son mi compañera en el aire, todos los días. Hola, Elcita.
5: Hola, nene.
0: Gracias por estar, ¿eh? Gracias porque vos sos la persona más fiel. Si hay alguien que me acompaña en las buenas y en las malas.
5: Como Valeria Lee.
0: Claro, sos vos. ¿Por qué? ¿Como Valeria Lynch?
5: Porque dicen las buenas y en las malas.
0: Claro, ahí entendí. Gracias. Y quien me acompaña también con la voz profesional es Beba Vidal.
6: Hola chicos, ¿cómo andan? Para mí no hay aplausos.
0: Perdón, sí, ahí. Bueno, yo sé que vos sos muy humilde y que no te molesta eso.
6: Es un chiste.
0: Bueno, gracias, Beba. Y gracias a Eugenio. Eugenio, ¿qué te parece la presencia de Rabito y de Enrique Gómez aquí mañana?
7: Me encanta, querido, ¿cómo andas?
0: Bien, bien. Muy contento de tenerte acá para que hagas las preguntas que el pueblo quiere saber.
7: Como el programa de televisión.
0: Exactamente. El pueblo quiere saber qué es de la vida de Rabito, cómo es su vida en Estados Unidos, cómo fue que llegó al Señor, todo lo que alguna vez quisiste preguntarle, lo vas a poder hacer por lo menos en 2 horas de programa, porque desciende el avión y Hernán Palacios lo trae corriendo para poder charlar acá. Así que, ¿qué te parece? Les cuento que estamos haciendo junto a nuestro productor Jorge Torres, junto a Luis Di Guardi y Pablo Cuomo, un nuevo programa que se estrena mañana, amigos. Mañana se estrena el primer programa, que lo vamos a estrenar aquí en el canal de Radio AMA y también en el canal de Experiencia Gospel. Experiencia on the... Y espero que cada uno de ustedes ponga un me gusta, comparta el video, porque tenemos un programa muy, muy especial también con Rodrigo Tapari,

0: Porque estuvimos hablando el otro día en el curso de oratoria y locución de esta cantante, Chanel Novas, que yo no la conocía, así que vamos a escuchar hoy algo de ella. Mauricio dice, buenos días, bendiciones. Daniel, Martín Barrio Nuevo dice, Salmo 46.1, Dios es nuestro amparo y fortaleza, nuestro pronto auxilio en las tribulaciones. Gracias. Betty Cao también nos saluda, Ale nos saluda, Pablo Franco nos saluda, Claudia González dice, hola hermanos, buen día. Graciela dice, buen día, ¿cómo están? En YouTube está otra emisora, dice, ¿cómo va a estar otra emisora en YouTube? Estamos nosotros. ¿Estamos nosotros y tenemos título bien todo? Sí, señor, hoy es 31 de agosto, último día de este agosto. Estamos en vivo, ¿Quién más? Noemí Guzmán, mensaje de voz.
1: Hola Diego, hola, buen Noemí. Día, bendiciones. Vos sabés que no se está escuchando bien la radio.
0: Ok.
1: No sé qué problemita debe tener, pero no se escucha bien. Soy Noé de acá, de Parque Chacabuco.
0: Bien. Puede ser que haya alguna interferencia.
1: Así como mucha descarga, algo okay. así. O como si estuviese acoplado con otra radio. Gracias. Bendiciones, que tengas buen comienzo de semana, bendiciones.
0: Dale, gracias Noemí. Sí, Jorgito.
2: Marcos Lateana, nuestro jefe técnico, debe estar ya en el tema de la radio. Sin ninguna duda, le damos gracias a Dios por su talento, Marcos Lateana, que lo va a solucionar. Pero yo quiero decirte algo, escuchen a todos los oyentes. Sabes que a mí, para mí, lo más importante es el oyente. El televidente en televisión y el oyente en radio. Estén todos atentos porque, bueno, mañana es el día de Rabito y Enrique Gómez, va a ser una belleza todo eso. Pero el miércoles, atento, Alcita, no me vas a callar porque quiero invitar a todos los oyentes a un acontecimiento. Hoy cumpleaños el doctor Alberto Colmillot, a quien le manden cosas porque él es ateo. A mí me gusta decir las cosas todas acá. Así que predíquenle al doctor Colmillot por todos lados, deseándole feliz cumpleaños.
0: Bueno.
2: Pero, ¿qué ocurre el miércoles? Atentos. Están invitados acá. Yo voy a traer una torta maravillosa que me están por preparar ahí, me la están preparando, porque es nada más y nada menos que el cumpleaños de nuestro querido Diego Rivas.
0: Che.
2: Vamos a festejar.
0: El miércoles es eso.
2: El miércoles va a ser así. Viene, por supuesto, el Cita Sombra.
0: ¡Qué grande!
2: Viene Gabriela Suárez.
0: Sí.
2: Y vienen todos los que quieran venir. El lugar es chico, pero me encantaría que vengan a saludar a Diego, que lo abracen. Es un hombre que tiene algo maravilloso, que tiene algo que el doctor Mariano Grondona, que no está bien, estamos orando por el doctor Grondona, me dijo, Torres, vos tenés entusiasmo. Sí. Y yo dije, muchas gracias, doctor, ¿y qué es entusiasmo? Y hoy se lo dedico a mi amigo, a mi hermano Diego Rivas. Entusiasmo en griego es tener a Dios en el corazón.
0: Claro.
2: A partir de eso, es maravilloso. Así que el miércoles tiene que explotar este estudio. Explotar en el buen sentido.
0: Sí,
2: en el buen
0: sentido. Sí, claro.
2: Va a haber masitas, va a haber
0: amiga,
2: va a ser, esto va a ser una cosa impresionante.
0: Pero, che.
2: Así que atento, Maxi. Espero que ese día venga, Maxi. Sí. Por favor. Que vengan todos, que venga la gente de la Universidad Evangélica, que esté nuestro pastor Osvaldo Carníbal. 11:30 es la cita.
0: Perfecto.
2: 11:30 pueden venir porque si no entran todos, por lo menos en todo lo que pueden.
0: En la última media hora, digamos.
2: Exactamente,
0: claro.
2: La última media hora. Entonces, yo sé que la gente trabaja ese horario, pero aunque sea, saben que el llamado telefónico es muy importante.
0: Sí.
2: Estoy antiguo, ¿no? Llamado telefónico.
0: No, está bien, es un llamado telefónico.
2: Es un llamado telefónico.
0: Sí.
2: Así que mañana, programa de lujo con Rabito y Enrique Gómez.
0: Sí.
2: Y el miércoles, feliz cumpleaños, Diego Rivas.
0: Gracias, Jorgito. No hace falta todo eso, pero gracias. Gracias por el amor, el cariño constante de acompañarme cada día acá en el aire de Radio AMA. Y escuchen este tema mientras. Oigan, Rabito, la visita de Rabito tiene un porqué. Va a estar grabando en Estudios Panda las voces de estos 5 temas que grabamos con la banda en Estudio del Abasto al Pasto, que tienen una superproducción porque han grabado los bronces en Estados Unidos. Bueno, hay un montón de cosas que ya se van a enterar de la boca de él.
3: Dios tiene muchas bendiciones.
0: Comunicate, dale.
3: Que tiene oídos.
0: ¿A qué número el cita?
4: 11:20. 28 86 03.

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Me voy a la montaña, Rabito. 11-28-86-03-01, nuestro WhatsApp para que te comuniques, que nos dejes tu mensaje de voz. Si querés, lo que sea, lo puedes hacer, ¿eh? Estamos aquí en vivo en Radio AMA y también a través del canal de YouTube. Clara Rocha dice: buen día, Diego y equipo, bendecido lunes para todos los oyentes, buen día para todos, bendiciones. Pris Gaba: con Raúl nos casamos con una canción de Rabito, dice Viviana. Mira qué lindo. Walter Hernán Acosta también nos saluda.

0: Jorgito.
1: Vos sabés que este tema, cuando yo soy deportista, sí, hicimos un especial cuando yo estaba recién convertido en ATC,
0: ¿sí?,
1: que tocó Cacho Tirao, el divino Cacho Tirao, el inolvidable. ¿Ya? Y bailó Silvia Basilis, parte del Lago de los Cisnes. Fue mi conversión. Todo el mundo me miraba, ¿qué está haciendo Torres?
0: Con el himno este.
1: Y todos los los que visitaron el programa, imagínate, Iglesias era, habría no sé cuántas personas, todas las butacas. Y cuando se pasó esta lista, compañeros míos que no son creyentes se pusieron a llorar.
0: Qué lindo.
1: Inolvidable, muy bien.

Enrique de Tarancón y Triana Bermúdez. Este tema que le gusta tanto a Jorgito. Aquí estoy otra vez. Vamos a aprovechar para agradecerle a Dios por este día y a entregarle todas nuestras cargas, ¿sí?

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1: Señor, te damos gracias por este día. Gracias porque sabemos que vos estás aquí en medio, hablándonos, abrazándonos. Venimos a entregarte nuestras cargas, nuestra preocupación, todos los miedos, todas aquellas cosas que nos afectan, a pedirte que tomes el control de nuestra vida. Llévate toda depresión, toda tristeza, toda preocupación por la economía. Sabemos que vos sos el Dios que decide cuándo sí y cuándo no. Y que todo ayuda bien. Te pido que a cada lugar donde llegue la radio pueda llegar un toque de tu Espíritu Santo. Que puedan darse cuenta, Señor, de que vos estás. Aquellos que no te conocen puedan conocerte. Aquellas personas que están pasando por necesidad puedan recibir tu abrazo. Que con la música, Señor, con las palabras que lleguen a través de los mensajes, de lo que podamos decir, lleves luz a los lugares donde había oscuridad. Que cambies la atmósfera de las casas, de los vehículos en donde se escucha la radio. Señor, no permitas que el enemigo bloquee la señal de esta radio. Que se restaure, Señor, la señal en donde no está llegando ahora. En el nombre poderoso de Jesús. En el nombre de Jesús. Te damos las gracias, Señor. Gracias porque sabemos que vos sos quien está obrando. Y vos tenés el control de la música, de nuestras palabras y de todo lo que pueda salir al aire en esta radio. Hacemos todo para tu gloria, Señor, en el nombre poderoso de Jesús.

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0: de WhatsApp, ¿eh?
1: Gracias, Elcita. Nos sacó una foto ahí con Mónica Garmendia, Elcita, y ya la publicó en el estado de WhatsApp para poder conectarse, que les resulte más fácil a todos ustedes. Porque yo sé que a veces me dicen, no, mirá, yo no encontré el link, entonces me fui a escuchar otra radio. Ah, bueno, ah, sí, ah, mirá vos. Bueno, está bien. Yo te perdono. Estamos en vivo aquí en Radio AMA y quiero darle la bienvenida a la doctora Mónica Garmendia con este fuerte aplauso. Claro que se puede. Obvio que se puede. Bienvenida, Moni.
2: Hola, buenas noches. Días para todos.
3: Buenas noches.
1: Buenas noches, buenos días.
2: Porque se repite
1: a las 9 de la noche y a las 2 de la mañana.
2: A todos los que nos escuchan.
1: Es genérico.
2: Un día me llamaron a la 1 de la mañana.
1: ¿En serio? Y tenías el teléfono no, al lado, te asustaste, me imagino.
2: No, pero yo digo, ¿cómo a esta hora? Y me pensando, la persona estaba pensando que estaba en vivo, claro. Entonces que podía atender las llamadas a la madrugada.
1: No.
2: Así que decir que tengo buen humor con eso, ¿no? No, bueno. Me enojo porque después están todos las personas que me conocen, o sí. Algunas no tanto, que me mandan esos mensajes de fe,
1: claro.
2: Viste, cartelitos de Dios, de
1: los
2: palabras,
1: stickers.
2: De todo, pero me los mandan a las 7 de la mañana.
1: No, claro,
2: así
1: claro.
2: Que entre los de las 7 de la mañana y la 1, bueno, descanso. Yo
1: igual
2: descanso.
1: No lo atendiste al de la 1 de la mañana, ¿sí?
2: No, lo atendí el otro día.
1: Claro.
2: Me
1: claro.
2: Demoró porque él trabaja de noche, trabaja en un hospital.
3: Claro. Ojo, con qué intención llamaba, ¿eh?
2: No, claro. No, había escuchado la radio, ¿no?
1: No, es que bueno, este programa se escucha mucho,
2: claro.
1: Durante la madrugada, gracias a Dios. Entonces hay muchas personas que sí. Cuando escuchan estamos en vivo, llaman. Pero está bien que llamen igual y que dejen su mensaje.
2: No, yo después les contesto.
1: Por eso.
2: Ahora si ustedes... le mando un saludo a Alejandro, que es el taxista que me trajo.
1: Sí.
2: Lo hice cambiar de radio, cosa que hago yo.
1: Okay. ¿Viste? Muy bien.
2: Chamullera evangélica, bien. Les hablo. Y bueno, así que de paso escuchó algo de lo que estuviste hablando antes.
1: Ah, buenísimo.
2: De la oración, que también bueno. A todos nos viene bien escuchar.
1: Claro eso. Que sí. Bueno, gracias a todos los que están comunicándose y dejando su mensajito al
0: 11-28-86-03-01.
1: Tenemos consultas para la doctora Mónica Garmendia. Si ustedes quieren hacer la propia consulta, la pueden hacer también. Y yo quiero que sea participativo esto, que la gente pueda directamente hablar con la doctora al 15-44-30-8281, que es el teléfono WhatsApp de ella, donde si pueden dejar un mensajito, les pido que sea por escrito y no un mensaje de audio, porque después les cuento, ¿no? Lo que hacen ustedes es dejar un mensaje de audio con el colectivo de fondo, con la radio fuerte, no se entiende nada. Por favor, escríbanlo, lean lo que escriben y le envían a la doctora. Y saquen los mensajes temporales, siempre se los digo, porque después se borra la consulta o los archivos que hayan mandado y la doctora tiene que andar preguntándole, discúlpame, ¿vos quién eras? Dicen, pero mirá qué maleducada esta doctora. Yo le expliqué todo, le mandé los archivos y encima me pregunta quién soy. No, es que vos mandás los mensajes con el coso del temporal puesto y se le borran los mensajes. Entonces, por favor, verifiquen eso. La doctora Mónica Garmendia es especialista en previsión social, presidenta de la Asociación Argentina de Abogados Cristianos y tiene un mail también que es estudiogarmendia@yahoo.com.ar. Tengo dos consultas.
2: Perfecto.
1: Claudio, de sí. 11, es jubilado desde el año 2016 y dice que cobra poco. Él cree que cobra poco. ¿Cómo puede hacer para que le aumenten la jubilación, Claudio?
2: Bueno, hay que ver si Claudio trabajó en relación de dependencia, cuántos años de aporte estuvo, se jubiló en el año 2016.
0: Dejen más detalles,
2: claro,
0: chicos, porque
2: claro.
0: Si me dice soy jubilado, ¿qué sé yo si te jubilaste el año pasado, este año tenés, cómo es la
2: no,
0: cosa?
2: No, porque los reajustes...
3: Está brava tu asistente, Elcita, ¿eh?
2: Sí, porque ella aprende rápido.
0: Yo aprendo, nene, yo claro. Estoy siempre atenta.
1: Claro.
2: Pero el tema es el siguiente: los casos de corte que hay, el BADAR o el ELIF, funcionan hasta los jubilados de marzo de 2018, él sí se jubiló antes y trabajó en relación de dependencia, sí. Habría que hacer un cálculo, verle el expediente cuando se jubiló, hacerle un cálculo de si a ver si correspondería hacerle un reajuste por movilidad de acuerdo al precedente Badaro y el ELIF.
1: Okay.
2: El tema es que es importante dónde trabajaba.
1: Ok.
2: Sí, hay diferencias para reclamar, pero siempre con un cálculo. No, yo no puedo decir a nivel general, están todos mal liquidados.
1: No, claro.
2: Puedo llegar a decir que sí, se perdió un 40, un 50% la capacidad de la jubilación en aquellos que están en relación de dependencia, o decir que aquellos que cobran el bono, que cobran la mínima de ley, tienen un bono de 70.000 pesos que no fue actualizado desde hace 2 años.
1: Claro.
2: Esas cuestiones a nivel general las decimos, pero para saber si está bien liquidada la jubilación, si corresponde algún reclamo, si corresponde porque está topeado o corresponde porque se jubiló antes y se le puede aplicar los índices de los precedentes, hay que hacer un cálculo de liquidación de sentencia para ver si le correspondería que ir a un juicio con una sentencia.
1: Okay.
2: O sea, el cálculo, la vista del expediente, los aportes, todos los datos que están en la resolución del primer cobro y el cálculo del juicio, digamos, del haber reajustado, es necesario hacerlo.
3: ¿Hay muchos casos así?
2: Quedaron pocos, no tantos, porque como hubo en la época del gobierno de Macri la reparación histórica, mucha gente firmó la reparación histórica.
0: Pisaron el palito.
2: Claro, y con eso se les impidió o continuar con un juicio que habían ganado o, a su vez, iniciar uno nuevo porque ya han firmado. El tema que se toma es a muchos cobraron de oficio, entonces dijo quiero seguir cobrando y hicieron ese convenio con ANSES.
1: Sí, sí.
2: Ahora es imposible yo no lo noto académicamente imposible porque no se puede renunciar a los derechos previsionales.
1: Ah, okay.
2: Pero lo que pasa que la justicia lo considera cosa juzgada. Vos no podés reclamar esa parte.
3: Es engorroso, pero pueden ganar uno.
2: Sí, pero hay algunos pequeños fallos.
1: Claro.
2: Pero la corte no se expidió. Y la gran mayoría de los jueces dicen es cosa juzgada. Es más, vos iniciás, por ejemplo, un juicio de reajuste a una pensión. Le encontrás las diferencias, le haces el reclamo, vas a la justicia y resulta, me ha pasado, que el esposo en su momento aceptó la reparación histórica. Entonces te paran el juicio diciendo es cosa juzgada y le pagan las diferencias, que por ahí son 7.000, 8.000 pesos, y perdió fortunas esa persona, que ni siquiera la viuda o el viudo aceptó. El que aceptó fue el causante. Y lo paran porque dicen, no, cosa juzgada, ya resolvió. Pero no fue la voluntad del vivo. Además, paguen el retroactivo, si es así.
1: Claro.
2: Nosotros en la justicia,
3: qué bárbaro, ¿no?
2: En la Justicia Federal de Seguridad Social hubo nombramientos y hay gente muy nueva y hay muchos jueces subrogantes que no se les aceptó el pliego y se quieren jubilar porque no van a quedar como juez titular, sino como subrogante que fueron. En ese caso, vemos que cambia la jurisprudencia o cambia también que a veces los pedidos, porque son jueces nuevos que por ahí tienen un criterio más legalista, digamos, y no tan projubilable. Así que bueno, tenemos que seguir trabajando. En estos tiempos, cuando hay problemas, nosotros los abogados que tenemos muchos años seguimos trabajando y seguimos pidiendo. Pero no nos olvidemos que tenemos una corte de 3 miembros.
1: Claro.
2: Sabemos que la corte es un tema político, lo decía mi maestro Enrique Falcón, el gran procesalista, y es político, depende al gobierno que está. Entonces va a sacar de acuerdo a los criterios, pero es una corte que es mayor, hay más votos a favor y votos en contra. Ajá. Y son muy fundados esos votos. Acá, digamos, los pocos fallos que salen son muy escuetos, como que no podés estudiar la jurisprudencia de la Corte. Te voy a ser sincera, ¿no? Uh-huh. Como estudiamos nosotros, fuimos preparados hace más de 40 años en la facultad para estudiar los grandes votos, que después uh-huh. por ahí se revierten en el tiempo. Hoy no es, pero mañana sí. Así uh-huh. pasó del caso Chocobar al caso Sánchez y del caso Sánchez al caso Badaro.
0: Pero en esos casos una no sabe dónde está parada, porque si hay algo que es un derecho constitucional y de repente te dicen que lo cambian o que le ponen algo encima, ¿cómo puede ser eso?
2: Es que es una cuestión política, te lo vuelvo a decir. Porque exactamente, vos decís, ¿cómo? Si es una garantía constitucional.
0: Claro.
2: Está avalado por el artículo 14 bis de la Constitución Nacional.
0: Que no,
2: que los
0: se
2: derechos
0: revocó
2: son ningún... irrenunciables.
0: Claro, no se revocó en ningún momento ese,
2: no,
0: ese artículo.
2: No, pero lo que pasa es que viene un... Un decreto, te estoy hablando, no ley, o viene este tipo de leyes así que dicen, no, bueno, firmas.
4: ¿Qué sería? ¿Como un parche, un decreto?
2: Sí,
4: ¿es un parchecito?
2: Es una resolución que no tiene la misma fuerza de una ley, ¿no es cierto?
3: Ahora, ¿cómo sabe el CITA, Eugenia?
2: Sí, saben porque ellos me escuchan a mí.
0: Claro.
2: Yo hablé del tema del problema de la jurisprudencia el sábado en Rosario, en una radio. Me pidieron que hablara de ese tema. Yo tengo que hablar y decir, mira, estuve en una jornada la otra semana y había una jueza que salió muy mal, que la tuve que, hablando como se hablamos los cristianos, ministrarla un poco. Mirá. Porque ella 10 años fue subrogante uh-huh. y no le aprobaron el pliego.
5: ¿Qué es subrogante? Perdón,
2: por ejemplo, vos sos secretaria,
5: sí.
2: ¿no?
5: Uh-huh.
2: Sos secretaria. Bueno, como no hay jueces nombrados, te nombro jueza.
5: Ah, sería como suplente.
2: Claro, es okay, subrogante no. que sos suplente, así.
5: Bien.
2: Entonces, ejerces esta tarea, dictás sentencias, todo, bárbaro, durante 10 años. Presentas tu pliego y no te lo aceptan. Entran otras personas que por ahí no tienen el ejercicio de haber sido resolver conflictos uh-huh. como y firmar como jueza subrogante. Y esperabas vos que te nombraran,
1: claro.
2: porque te queréis ir con el cargo que estás ejerciendo.
5: Obvio.
2: Y bueno, no, otras personas vinieron. Entonces yo se lo dije, le dije, se nota en el procedimiento que hay como una falta de experiencia. Yo presenté una demanda, el estudio mío presentó una demanda hace 20 días.
1: Uh-huh.
2: Hace 5 días me la pasaron a sentencia y no le dieron traslado al ANSES. O sea, se equivocaron en el pase.
1: Mm-hmm.
2: ¿Me entendés?
3: ¿Y ahora?
2: Sentencia. No, pedí una nota que el error. Mm-hmm. Hay que ser prudente. Hay que pedir las cosas como corresponden.
1: Claro.
2: Primero pedís el error de que está mal el pase, que vuelvan los actuados a la letra. Y ahí después vas a pedir que se corra traslado. Pero el tema del principio de bilateralidad de la audiencia, la defensa en juicio, yo no puedo ir sola por un juicio sin darle el traslado a mi contrario, porque tiene derecho a la defensa en juicio,
5: claro.
2: que son principios fundamentales. Estamos hablando acá, como
5: porque
2: bien
5: no...
2: dijo el CITA,
5: sí.
2: de principios fundamentales, de cuestiones que están en nuestra jurisprudencia.
0: Porque así no después se te da vuelta. La cosa, vos decís, avanzaste sola y de golpe dicen, pero ¿cómo esto? Y se dan cuenta del error y perdiste el tiempo.
2: No, y después tiene derecho a apelar la contraparte.
0: Por eso.
2: Y a pedir la nulidad de todo. Porque
0: claro.
2: tiene derecho a la defensa. Y después va a la Cámara y la Cámara no sabe ni por qué vino.
4: Al abogado que se hacen los vivos y siguen derecho, ¿no? Si pasa, pasa.
2: Pero le haces perder un tiempo precioso. Nuestros
4: claro.
2: clientes tienen una edad grande. Yo siempre le digo a mis colegas y le digo a mis colegas cuando doy clase que el respeto al cliente es fundamental.
1: Sí.
2: Sí. Porque ellos tienen una edad y tienen una...
1: Mira, yo te voy a dar el caso de mi papá. Te voy a hablar. No, él tenía... cuando se jubiló, en realidad fue el retiro voluntario que le hicieron
2: sí.
1: de Entel a Telefónica. Él ya tenía la edad jubilatoria, digamos, creo, pues él falleció en el 2016. Y se jubiló, lo jubilaron o le hicieron el retiro voluntario a presión en el 91, si no me equivoco. Falleció con 78 años. A ver, hay que hacer cuentas para saber cuánto tenía cuando lo jubilaron. Vamos a ver. Si en el 2016, perdón, 2016 menos 1991 te da 25 años. 78 menos 25. 78 menos 25. Las matemáticas no son muy fuertes. 53 tenía. 53 años tenía cuando le hicieron el retiro voluntario.
2: Le faltaba, no tenía edad jubilatoria.
1: No tenía edad jubilatoria, pero tenía ya...
2: los aportes.
1: Tenía 37 años de aportes. Sí. 38 años de aportes. Entró a trabajar en Entel muy joven. Y bueno, él cuando se fue, empezó, digamos, con el juicio de por el juicio que le hicieron el retiro voluntario, era muy poca plata que le dieron. Sí. Entonces él empezó con un juicio por eso. Y después, con la, esperando la jubilación, él se jubiló a los 73 años recién.
2: ¿Por qué, si tenía la edad?
1: Porque no le salía el juicio,
3: Bueno, fue la época del Sogaray.
1: No le salía la jubilación, no salía. Y yo sé que a los 73 recién se jubiló. Y vivió hasta los 78, es decir,
3: pobrecito,
1: toda una vida de aportes, y solamente 5 años de poder cobrar su
3: jubilación. Cuando sacaron a todos los de Telefónica fue.
1: Claro.
3: María Julia Chogaray.
1: Exacto, en el 90 y pico.
3: Fue de terror eso, fue de terror. El retiro involuntario.
1: El retiro involuntario le llamaba él también.
3: Claro,
1: porque,
3: claro. Sí. Llamaba a tu papá, sí, claro.
1: Ahora,
3: sí.
1: Ahora, conociendo un poco más de leyes y todo, me doy cuenta de todo lo ilegal que hicieron con él, porque... Me acuerdo que cuando él estaba trabajando, le decían, él ya había cumplido sus horas, ¿no? Tenía, creo que, 9 horas por día o 10 horas, y lo hacían quedarse 6 horas más.
2: Sí, lo cansan. Lo mismo pasó...
1: Sí. Mobbing se llama eso, ¿no? Mobbing, sí. Es, claro.
2: Lo mismo pasó con el puerto, en el año 92.
1: Claro.
2: El puerto, la ELMA, la empresa marítima del Estado, desapareció. Mm. Después, bueno, te das cuenta qué pasó con el puerto. Ahí ves el Puerto Madero. Uh-huh. Había otros intereses. Pero el tema es que yo me acuerdo que en esa época jubilaba mucho a los de ELMA, se juntaban en el estudio. En ese entonces estaba vivo mi marido y bueno, trabajábamos mucho con los de ELMA, con los embarcados, no es fácil. Pero también cuando se cerró, quedaron muy pocas empresas marítimas, casi nada. Y también cuando se jubiló, una tal Rosita, que era, trabajaba en el ANSES, era la única que sabía manejar bien todo este tema del cómputo, de los aportes de los marinos embarcados, de los...
1: Era todo en papel en esa época, ¿no? No había, no estaba,
2: no,
1: todo.
2: No, tenías que tener la libreta, la prueba.
1: Ah, ok.
2: Bueno, y ahí uno aprende, ¿viste? Estos casos, cuando uno aprende así,
1: claro,
2: estás en medio del fuego, no es el que estás... Porque esa gente bajaba del barco y te venía al estudio lo primero que hacía.
1: Claro.
2: Y vos tenías que jubilarlos. Y realmente ese retiro voluntario ya en esa época fue muy grande también. Y te das cuenta que hoy también es un recurso que están utilizando muchísimo. Todos los trabajadores del Estado se les ofrece el retiro voluntario, que muchos nos vienen a consultar para evitar el tema de siempre es bueno saber sus derechos previsionales cuando te ofrecen un retiro, siempre, porque vos decís, bueno, yo me retiro, me están ofreciendo un retiro, bueno, te cansan para que te vayas o te hacen la vida imposible porque quieren una chique, ¿no?
1: Claro.
2: Y bueno, la gente tiene que saber cuáles son sus derechos, cuántos aportes tienen y cuántos aportes tendrían que hacer para poder acceder a su jubilación.
1: Claro.
2: Por eso vemos gente tan joven que nos están consultando.
1: Yo nunca había sacado la cuenta de los años que tenía mi papá cuando tuvo este retiro voluntario, y ahora la verdad que estoy sorprendido. Digo, yo estoy cumpliendo 49 el miércoles.
3: Estás invitada el miércoles.
1: Estás invitada. Acá, gran fiesta, gran.
3: Sí, sí.
1: Bueno,
3: a las 11:30 de la mañana.
1: Escucha,
2: genial.
1: Y yo digo, claro, cuando a él le hicieron este retiro voluntario, estaba en pleno auge de su vigor, digamos, a los 53.
3: Te voy a cortar, Diego. Vos hablas de tu papá y a mí me toca mi corazón porque no sabés lo que fue eso. Fue un horror en ese momento. Sí. La gente que decía... Se tiene que retirar y...
1: No, y aparte yo sé
3: el dolor.
1: Las amistades que él tenía, el trabajo del telefónico, era muy parecido a esa cofradía como son los ferroviarios, ¿no? Me acuerdo que él tenía mucha amistad con sus compañeros y era como separar una familia de golpe,
3: ¿viste? ¿Qué te parece? A mí me pasó en ATC, me pasó... Yo era el gerente y querían retirar a la gente. Sí. Y venía a llorar. Sí. Y decía, por favor, eran mis compañeros, eran camarógrafos, directores. Mm. Por eso cada vez que me recordás eso me toca mi corazón, porque el retiro ese involuntario, involuntario. En este caso fue la época de la Rúa que me tocó a mí, estando en la gerencia.
1: Claro.
3: Y venía la gente y lloraba. Así que vos cada vez que hablas de tu papá te puedes asegurar, porque sufre toda la familia.
1: Sí. No, y de hecho, eso... trajo acarreado un montón de problemas en su psiquis y en su salud, porque de golpe no sabía qué hacer con su tiempo, ¿no?
2: Es lo que muchas veces le pasaba a ese jubilado que trabajaba o trabajó toda su vida en la misma empresa. A mí me pasó muchas veces atendiendo en Olavarría, gente que le daban retiro voluntario a la gente de Loma Negra. Y había políticas, y además el tema de la automatización de la fábrica,
1: claro,
2: ¿no? Que después abrían la fábrica vieja, pero habían automatizado, dependen esos vaivenes que se tienen, ¿no? Y esa gente era su mundo.
1: Claro.
2: Era su mundo, vivían tranquilos, tenían su familia, sus casas, sus autos, todo, como una vida feliz, esa famosa vida feliz que hacen, decís, la vida de Susanita. Y cuando los llamaban, se les terminaba ese mundo.
1: Totalmente.
2: Se le terminaba la seguridad, se le terminaba... Por eso que qué bueno que nosotros como creyentes, siempre nuestra esperanza está en Cristo.
1: Amén.
2: ¿No? De saber que Él, si se nos cierra una puerta, va a abrir otra más grande.
1: Claro que sí.
2: Pero la gente que está... no puede entender el dolor que les provoca. Situaciones, como vos bien dijiste, situaciones psicológicas, incluso problemas en la familia, depresión, no saber qué hacer con el tiempo.
1: Sí.
2: Porque esa gente que vive trabajando toda su vida, tantas horas, incluso haciendo horas extras, y es todo. Imagínate que al no hacer nada y estar en sus casas, trae problemas familiares.
1: Totalmente.
2: Incluso porque se mira todo desde una óptica distinta.
1: Sí.
2: A mí me pasaba que venían los embarcados y me decía, doctora, me quiero divorciar.

0: ahora en su casa, tiene otra vida, busque otra actividad, qué sé yo, ¿viste? Es Le hablaba así, porque siempre estuve en contra del divorcio.
1: Totalmente.
0: Nunca.
1: Bueno, tengo otra consulta más. Acá sí. Graciela, creo que es, porque acá dice gracias. Debe ser Graciela y que el teclado predictivo...
0: O gracia puede ser también,
1: de Moreno. Hace 2 años... me fui con retiro voluntario de mi trabajo con 25 años de aportes, tengo 53 años de edad. ¿Cómo puedo aportar para jubilarme? Dice.
0: Bueno, a veces es la pregunta que ahora se hacen todos los que se van.
1: Claro.
0: ¿Cuántos años dijiste que tenía, Gracia?
1: Se fue con 25 y tiene 53.
0: Claro, le faltan 7 años para jubilarse si es que continúa la ley actual a los 60.
1: Sí.
0: Entonces, y tiene
1: 25 de aportes, sí.
0: Necesita aportar, sí, para estar dentro del sistema.
1: Ok.
0: Bueno, que trate de buscar un monotributo y que aporte.
2: ¿Cuánto es el costo del monotributo?
0: El monotributo común, 40.000.
2: Bien.
0: Y después está el social, pero hay que ver si pasa el socioeconómico y demás. Pero si no, es que se anote, porque va a tener la posibilidad de seguir aportando hasta completar los 30 años de aporte o estar en carrera.
2: No dejes pasar el tiempo, Gracia, por favor.
0: No, y además otra cosa, si hay un cambio de ley, ella va a estar...
1: Claro, si lo inicia ahora, queda dentro de esta ley. Digo, si ella empieza a aportar ahora y hay un cambio de ley, ya se le respeta que está bajo esta ley, ¿o no?
0: Claro, no se le respeta que
1: ¿no?
0: esté, porque es... digamos, se le va a dar progresivo los aumentos. Eso vamos a ver a cuánto aumentarían. Porque el tema del cambio de ley este año no se va a tocar.
1: Ok, yo digo el cambio de ley de que se corran la cantidad de años.
0: Sí, de años de edad y de años de aporte.
1: Ah,
0: las dos cosas pueden suceder. Entonces se va trasladando un poquito más todo.
2: Oremos, chicos, para que no suceda, por
0: Pero
2: favor.
0: Otra cosa, ella puede tener hijos también. Que
1: eso no lo comenta.
0: Por las tareas de cuidado le pueden reconocer por los hijos. Si tiene hijos o no.
1: Bueno, gracias. Si estás escuchando, contanos al 11-28-86-03-01. Así la doctora te puede contestar ese detallecito. A ver qué más tenemos acá. Mensajes. Hay mensajes en el WhatsApp. ¿A qué número se comunican, Nelsita?
2: 11-28-86-03-01.
1: Bueno, acá piden oración por su hermana, dice Isabel. Siempre confiando en Dios. Flor Góngora nos saluda. Augusto Ramón nos saluda también. Bendecida semana para todos. Dios es bueno. Dice, ¿quién más? A ver, Jorgito nos saluda. Gabriel Alvarado pide oración. No logro recuperarme de la operación de la garganta. Me despierto por las noches con dolor, dice, con dolor de garganta. Bueno, vamos a estar orando por eso, Gabriela. María también, bueno. En el chat de YouTube, Roxana Milicay dice, buen día, Diego, bendiciones en este comienzo de semana para vos y tu equipo de hermanos que te acompañan en Radio Ama y a todos los oyentes. Un abrazo grande, gracias. Buen lunes, dice Alejandra Sensi. Charlie White nos saluda también, dice que no puede escuchar por la radio del auto. Bueno, ahí estamos trabajando en eso. Cucalocu dice, los escucho en el trabajo. Estaba preocupada porque me apareció otra emisora en YouTube con la misma radio, todo raro. Pero al fin, en el auto no los puedo escuchar, dice. En YouTube no te puede aparecer otra emisora. Estamos acá. Estamos nosotros. Somos nosotros. Por favor. Soy yo, ¿no? A ver. Sí, soy yo. Soy yo. Y la doctora es la doctora. Y está acá en el estudio. Yo la estoy viendo. Y les dejo el teléfono para que se comuniquen
3: con ella. Hoy sin flequillo.
1: Hoy sin flequillo. Hoy está con otro peinado. Me encanta. 15-44-30-8281. 15-44-30-8281 es el teléfono celular de la doctora para que ustedes le manden un mensajito por escrito, No le manden audios porque ya sabemos lo que pasa con los audios. No quiero ser repetitivo, pero la gente se pone en manos libres, está agarrado así del pasamano y dice...
4: ¡Hola, doctora! ¡Estoy escuchando por los años! Pues esta generación a jubilar y yo lo voy a dejar de 17 años
1: de aporte.
4: Entonces yo lo que estaba buscando era la manera de poder saber cómo los aportes.
1: Pasa el auto. No se entiende nada, ¿me entendés? Vos le escribís a la doctora, le decís, mire doctora, mi nombre es Juan Carlos.
2: Vos te llamás Diego.
1: Bueno, pero estoy en el hipotético caso de un Juan Carlos.
2: Ah, bueno.
3: Y esa está en la ventana del quinto.
1: Mi nombre es Juan Carlos. Yo tengo 50 años de aporte.
2: Te pasaste, nene, 35 tenías que tener.
1: Bueno, pero hay gente que trabajó muchos años y se quedó en la misma empresa y tiene la opción de seguir trabajando.

0: ¿Y qué pasa con los años esos que sobraron?
1: Nada. Quedan ahí para otra persona, ¿o no, doctora?
2: Para el fondo.
1: Quedan para el fondo.
2: Porque podés optar, si trabajás en relación de dependencia privado,
1: sí,
2: podés optar por jubilarte a, sí, los 70 años.
1: Okay.
2: Es muy probable que si esta persona entró a los 20 años y opta hasta los 70, tenga 50 años de aporte.
1: Okay.
2: El tema es que no le van a tomar los 70.
3: Doctora, años. Y yo le pregunto una cosa, ¿no? Yo tengo... y 40 años de aporte. Ya aporté 5 de más.
2: Sí.
3: Yo, si quiero de ahora en más pagar una FJP o pagarle un seguro de eso que se pagan, no, esa plata no la puedo poner ahí en vez de que me la saquen en el trabajo.
2: No, porque esa plata, si estás trabajando, corresponde que vaya al fondo de los jubilados por el sistema de reparto. Es un sistema solidario donde todo trabajador en actividad, ya sea en relación de dependencia o autónomo, aporta y va para ese fondo del jubilado, ese que se quiere usar ahora para otorgar créditos para la primera vivienda.
1: Uh-huh.
2: Ahora bien, si te jubilás y seguís trabajando, ese fondo va para otra cosa, para el fondo de desempleo.
1: Uh-huh.
2: Digamos, para pagar el fondo de desempleo a aquellas personas que fueron despedidas.
1: Uh-huh.
2: Es decir, que si mientras está trabajando en actividad, va para el fondo de los jubilados. Y
1: okay,
2: mientras no se trabaja, se trabaja, pero ya jubilado, va para otro fondo.
1: Ok,
2: y no,
1: bueno,
2: va para tu cuenta
1: mientras
2: personal, ni podés utilizar esos aportes, porque son aportes y contribuciones.
0: Mientras se respete y realmente vaya para eso y no lo usen para comprarse un yate, yo creo que está bien.
1: Bueno,
2: bueno, eso no lo...
1: no lo podemos saber.
2: No, ahora se va a utilizar para el crédito, ¿no?
1: Sí.
2: Vamos a ver qué tipo de crédito,
1: claro, claro,
2: van a otorgar. Vamos a estar atentos con eso.
1: Totalmente.
2: Porque son fondos que le pertenecen a los jubilados.
1: Exacto.
4: Es lo que siempre yo digo, que voy a estar por todos lados.
1: Mm.
4: ¿Pero por qué le sacan los jubilados? Eso no entiendo.
2: Siempre le sacaron ese fondo,
1: claro, claro,
2: de la creación.
4: Ah.
2: Siempre. Vos fíjate que le sacaron muchas veces y sigue habiendo fondos. Pero si el jubilado pide, ay no, yo no quiero un bono de 70, quiero que se me actualice. Dice, el bono, que debe estar 150, no se lo van a actualizar.
4: 270, creo yo.
2: ¿Ya estaría 270 ese bono?
4: Sí, sí, sí.
2: O sea, te conviene más el bono que la jubilación.
4: Claro.
2: Si la jubilación mínima está de 400.
4: Y ahora empiezan los juicios de lo que no cobran los 70.
0: Mira qué informado que está Jorgito.
2: Claro, ¿eh? No, una de las cuestiones que también se reclaman en los juicios es,
1: sí,
2: si vos cobraste un peso de más del mínimo, no te van a pagar los 70 mil pesos,
1: ajá,
2: del bono.
4: Bueno,
2: entonces lo reclaman judicialmente.
5: Un peso literal, ¿no? Un peso literalmente. Digo, si es un peso más, ya no cobrás.
2: No, no cobrás.
4: Pero va a cobrarlo, sí, después, porque van a cobrar.
2: Bueno, vamos a ver. Vos lo escuchaste por ahí en otro lado, lo dije yo también en algún momento.
4: Lo escuché en otra radio.
2: Ah, ¿viste?
4: En la radio gráfica, un gran programa.
2: Ah, bueno.
4: Pero
2: bueno,
4: yo lo quiero de arriba. Yo me entretengo.
2: Claro.
4: Sé sincera, deja. Yo quiero que digas, porque es el afecto que le tenés. Déjame, Diego, porque sea cerca el cumpleaños. Estamos festejando.
2: Pero yo no tengo ningún...
4: ¿Qué te parece Diego Rivas?
2: No, a mí me sorprende y además que me divierto. Le sigo la corriente también, pero de jubilaciones hablamos seriamente.
1: Eso totalmente.
2: Ese es el
1: pero
2: límite.
1: Es que es un tema serio.
2: Podemos
1: y a mí...
2: hablar con el CITA, con Bebu,
4: muy
2: ¿cómo
4: bien,
2: se llama la?
5: Beba.
2: Beba. Con Beba, que es una bebota.
5: Gracias.
2: Todo, linda, bebota, joven.
5: Muchas gracias.
2: Le falta mucho la jubilación. Pero para darnos
4: asesor... Eugenio,
2: no te... Eugenio también.
3: Gracias,
2: que trae la realidad,
3: gracias,
2: de la calle acá.
3: Básicamente, ¿sabes lo que pasa, querida? Que nosotros venimos a laburar acá. Somos personas que venimos a trabajar todos los días. Somos laburantes.
2: Claro, y esa es la realidad. Ah, voy a escuchar. Luis Aguilé.
4: Era mi amigo, Luisito Aguilé.
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4: el laburante.
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4: detener. Escuchá, soy laburante, laburo para adelante.
3: ¿Cómo debe ser?
2: En la REA tenía, que estaba siempre ahí en la puerta, en la REA al 100, antes de llegar a Bartolomé.
1: ¿Qué había ahí? ¿Vivía ahí?
2: No, creo que ahí, no sé, estaba siempre ahí. Mira. Yo lo conocí hace 25 años, estaba alto, ya había venido a España.
4: Claro. Era el novio de Mariquita Gallego.
2: Sí, claro.
4: Que pobre Mariquita, hay que hablar por ella porque está con un programa de brujos, horrible.
1: Uh-huh. Bueno.
4: Brujos.
2: Sí, porque por ahí invitaba a sus programas a brujos, ese es el tema.
1: Sí,
2: para claro. Nosotros no lo invitamos, salvo que se hayan arrepentido.
1: Sí, sí. Bueno, hay justo un tema ahí con el tema este que mañana va a venir. ¿Vos sabés que mañana viene Rabito aquí en nuestros estudios, Moni?
2: No, no sabía.
1: Mañana va a estar, viene directamente desde Dallas, se acaba de subir al avión y llega mañana a las 8:20 de la mañana, así que viene para acá.
2: ¡Qué bueno!
1: Para la radio.
2: ¡Qué hermoso! Tanta gente que escucha las canciones de Rabito, las alabanzas, todo. ¡Qué bueno!
1: Bueno, y hubo una polémica que aparentemente yo lo hablé con él unos días después del concierto de Lali, ¿no? Una polémica en la cancha de River, porque Lali había hecho una estrella de 5 puntas con láser cubriendo toda la cancha de River, ¿no? Mm. Entonces hay un video ahí en Instagram que yo se lo compartí a él. Acusaron a Lali, dice, de ahí ponemos la imagen. Acusaron a Lali de hacerle brujería a River Plate. Pacto satánico en el show de Lali, dice. Mira, acá están las imágenes. Mm. Ahí lo estamos compartiendo en YouTube. Se ve con láser como hicieron la estrella de 5 puntas en el aire. Y ahora voy a compartir el audio de lo que hablaba Rabito. Al respecto, porque mañana vamos a hablar de todo, imagínate, vamos a tener dos horas para charlar de su carrera.
2: Qué bueno.
1: Y también de esto, ¿no? De cómo la gente y los chicos juegan con el tema del ocultismo y en realidad se están metiendo en un terreno que trae consecuencias graves, ¿no?
2: Bueno, sí, vos sabés que yo cuando fue los 15 de mi sobrina, la que está siempre conmigo, mi otra hermana, le compró, digo, no me había dado cuenta. Y miro los souvenirs y eran cartas de tarot, brujita.
1: Claro.
2: No sabés cómo salté. O sea, terrible, porque los chicos se meten en lugares que no saben.
1: Claro.
2: Yo me acuerdo cuando le contaba a Jorge, que estudiaba teatro, yo tenía muchos chicos que eran esos vestidos todos de negro que había hace como 30 años, no me acuerdo cómo llamaban, que andaban por la vida todos vestidos de negro. Y estos chicos, que eran mucho, casi adolescentes, digamos, iban a los cementerios a nutrirse, no sé de qué, de malas ondas, de espíritus malignos, no sé.
1: Sí, lo hacen como un juego.
2: Que lo hacen como un juego. Claro. Y lo mismo pasaba, yo le dije de todo a mi sobrina, la llevé a la iglesia, hoy me dice, tía, quiero ir a la iglesia. Pero lo que no saben, se meten como un juego.
1: Exacto.
2: Es como ese juego de esa película que tenían, que llamaban a los espíritus, que era como un juego y se metían en un mundo de demonios. Que
4: bueno. Y ahora él te va a contar lo que va a pasar con lo de Dalí.
2: A ver.
1: Con lo de Lali, ahora te voy a pasar.
4: Rabito, te voy a contar.
1: Me acaba de llegar otro video de Rabito, que estaba esperando el avión, se retrasó un poquito. A ver qué es lo que dice. 3, 2, 1.
7: Mírame la cara. Se nota que estoy sin dormir hace muchos años. Estoy acá parado en Dallas. Y este que estaba acá estaba comiendo papas fritas y no me daba ni una. No es justo, ¿no es cierto? Este es Dallas a las 8:30 de la noche, mirá.
1: Bien, ahí están las imágenes.
7: Pero bueno, espero que por lo menos...
1: Está corrido el audio, pero
7: si
1: bueno.
7: Si digo que no salgo, te mando un saludo.
1: No, ¿cómo?
7: A la gente, disculpame.
1: No, ¿sí? ¿Cómo?
7: Pero creo que sí que la hacemos. Vamos a orar para que así sea. Chao, te arreglo.
1: Ahí estaba entonces Rabito, este último video anunciando mañana llega del aeropuerto viene directo para acá.
2: Qué bueno, Así que bueno. La verdad que va a ser una alegría porque hay mucha gente que lo escucha, lo recuerda, y es fundamental. Aparte de saber la vida de él, ¿no? Allá en Dallas y...
1: Claro, que nos cuente un poquito cómo vivió su vida allá en Estados Unidos, cómo conoció al señor acá, cómo lo conoció a Jorgito en Luminaria, y no digo el número porque si no dice, no digas el año, me dice él. Pero era un programa que producía ahí Jorgito, donde estuvo también, donde debutó. Jorge estuvo en todos lados, es como Highlander.
2: Sí.
1: Vos decís, no hay... No
2: Jorge, sé si... están viniendo muchos cantantes cristianos este mes.
1: ¿Sí?
2: Marco Yaroide está viniendo.
1: Ah, ¿en serio? Mirá.
2: Sí. Está Alvarado también.
4: ¿Y traenos acá todos?
2: No, yo los veo, no los conozco, los conozco de las alabanzas, pero no los veo que...
1: Es bueno saberlo,
2: En Facebook.
4: Es
2: está,
4: bueno.
2: Sí, por si tienen contactos...
1: Yo lo consigo, sí. Jorgito me hace los contactos ahí.
2: Bueno, te nombré dos que van a estar. Vos fíjate cómo se siguen cantando las canciones de Alvarado.
1: También, claro.
2: ¿Viste? En mi iglesia se canta, me imagino que en muchos lados. Mm. O sea que tiene mucha actualidad, a pesar de que tenía muchos años de cantante cristiano.
1: Totalmente, totalmente. Bueno, Moni, gracias por venir hasta aquí, hasta la radio, por contarnos todo lo que nos contaste.
4: Y el miércoles te esperamos.
2: Bueno, después me dicen que traigo todo para festejar.
1: De todo un poco. Trae lo que quieras.
4: Trae sándwiches, para... de todo.
1: El tipo manguea.
2: ¿Cuántas personas vamos a hacer? ¿Montones?
4: Sí,
2: montones. Bueno, antes de irme quería saludar a mis colegas, los abogados, que estuvimos festejando. Estuvimos desde el viernes hasta ayer festejando con distintos grupos.
1: ¿Pero qué había?
2: Por el Día del Abogado, que también nos reunimos.
1: Ah, ¿y cuándo fue el Día del Abogado?
2: El sábado.
1: Bueno,
2: entonces nos reunimos distintos grupos ayer también, y estuvimos disfrutando. Así que a todos los colegas que nos están escuchando les mando un saludo enorme y sabemos que lo mejor está por venir.
1: Claro que sí.
4: Y fíjate que dice la Biblia, ¿no? Jesús es nuestro abogado.
2: Exacto.
4: Qué profesión eligieron, ¿no?
2: Sí. Una profesión que vos fíjate que en los primeros años fue bastante resistida.
1: Mm.
2: ¿Eh? La de abogados.
1: ¿Sí?
2: Pero Jesús era nuestro abogado.
1: Mira, eso no sabía.
2: Él nos mandó y nos destinó a que estudiáramos esta carrera y ejerciéramos esta hermosa profesión.
1: ¿Era resistido en
2: los derechos de las personas?
1: ¿En el mundo cristiano era resistido la abogacía?
2: Sí.
1: Ah, sí, mira, no sabía.
2: Hace 40 años era muy resistida.
1: Mira.
2: No, es como que.
1: Como la música.
2: Ser abogado era como ser un. No sé.
1: Mira.
2: Ahí. Sí, era bastante resistida. Pero bueno, gracias a Dios que todo cambió.
1: Amén.
2: Que Dios nos hizo libre a todos.
1: Claro,
2: absolutamente a todos, todas las profesiones, hombres y mujeres. A todos.
1: Amén.
2: La palabra de Él es para todos.
1: Claro que sí.
2: Bueno, gracias.
1: Un abrazo y gracias.
2: Un saludo enorme para la audiencia.
1: 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Amigos, mensaje de Sandra de Catedral. A ver qué dice. Hola, Sandra.
8: Hola, buen día. Mi nombre
1: es
8: Sandra. ¿Cómo están? Que tengan hermoso comienzo de semana.
1: Ajá.
8: Mi consulta es para la doctora.
1: Ajá.
8: Con respecto que recién comentaba que el fondo de los jubilados se va a dar préstamos en este tiempo. Mm. Mi consulta era si dentro de las jubilaciones, con lo bajo que están... Y con lo mal que los jubilados hoy están recibiendo tan injustamente esta jubilación tan baja, ¿cómo puede ser que se esté dando préstamos con el fondo de los jubilados y no se les pueda aumentar? ¿Cuál es la respuesta que se da a esta situación?
1: Ahí está, sí, es para vos, Moni, la pregunta. Perdón que llegó tarde, pero
2: sí.
1: Ahí es Sandra, nos pregunta esto.
2: Bueno, Sandra, te comento, esa es la pregunta que nos hacemos.
1: Claro.
2: Porque los préstamos que va a dar no es para un determinado sector que va a poder pagar esos préstamos, y para viviendas y primeras viviendas que tienen que tener un 30% del efectivo. Y uno de los grandes inconvenientes que tienen los jubilados es que no son oídos en sus reclamos porque la Corte no ha dictado sentencia que favorezca actualmente a los jubilados, sabiendo que hubo una depreciación de entre un 50% de esos haberes, lo comentamos siempre, por los distintos cambios de leyes de movilidad. La ley de movilidad actual, que es la del IPC, que ustedes saben que es un 2%, 2,5%, o sea, aumenta muy poco en relación al haber jubilatorio todos los meses. Es una, no es una ley, sino es un decreto que sacó nuestro presidente hace 2 años, pero no se resolvió los inconvenientes que hubo con la ley anterior o la ley de emergencia de cuando estaban la pandemia, que por decreto sacaron, aumentaron a los mínimos y no a los máximos. Esas diferencias, cuando volvió la ley y luego se cambió por este decreto del IPC, trae aparejado que el haber se fue depreciando, y ninguna de estas leyes de movilidad resolvió el tema.
1: Claro.
2: Que perdió en uno dos, del 2, en el otro el 9, bueno, y así fueron perdiendo por las anteriores de inflación, por el, y no el IDE lo resolvió. Entonces, bueno, bendito es el Fondo de Garantía de Sustentabilidad de los Jubilados, que alcanza para muchas cosas, menos para los jubilados. Sí. Yo creo que acá la justicia divina es la que tenemos que pedir que funcione, y un clamor, porque realmente, como estábamos hablando, los incluso con mucha gente, ¿no? Con el taxista que me trajo acá mismo, los alquileres están muy caros, las expensas están muy caros, y los jubilados no tienen la capacidad de poder solventar una vida digna, que está garantizada no solo en la Constitución, sino también en los pactos internacionales de derechos humanos de las adultos mayores, que está aprobado por ley en nuestra Argentina. Quiere decir que acá tenemos una gran deuda con los jubilados, pero no solo una deuda de efectiva de pesos, sino también una deuda de respetar los derechos de los jubilados y de la gente de la tercera edad, para que tengan vivan dignamente y sin problemas.
0: Amén, hermana.
1: La doctora Mónica Garmendia, muchísimas gracias. Vamos a una pausa y ya volvemos con más On Demand.
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0: María dice: buen día, soy Mario de José León Suárez. Se borró la emisora de la radio, no la puedo encontrar, estoy por YouTube. Si están viéndonos por YouTube, dejen un me gusta, che. No cuesta nada. Dedito para arriba nos ayuda un montón para que podamos llegar a más personas, ¿eh? Walter Hernán Acosta dice: no sé si pudieron comentar algo de la radio. ¿Cómo qué? ¿Cómo qué? La primera folclore dice: buen día, a mí me pasa lo mismo, en el auto no los podía escuchar, sale otra emisora. En YouTube recién hace un ratito. Bueno, ya que están ahí, dejen su me gusta y gracias por estar. Sí, están solucionando un tema técnico con el tema del transmisor. Ahí me acaba de informar la parte técnica de aquí de la radio. Así que oramos por ello, ¿eh?
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0: Gracias a todos los que se comunican. ¿A qué número, Elcita? Decilo vos, porque yo sé que a la gente le gusta que lo digas.
2: 11-28-86-03-01. Soy Elcita.
0: Ya sabe la gente que sos vos. Estamos escuchando mucho Rabito porque mañana tenemos la visita de Juan Carlos Fernández. Rabito aquí, en nuestros estudios. Así que si querés dejar una pregunta para él...

0: Mirá lo que decía Rabito al respecto del show, que recién estábamos compartiendo las imágenes ahí de lo que había pasado con Lali en el concierto que dio en River, y ahora la polémica, ¿no? La polémica que hay al respecto, porque dice que a River le hicieron un gualicho, dicen los propios hinchas de River. A ver.
1: Hablé con el Flaco, que es un locutor de una radio en Argentina, que fue el que hizo el decoro en dos, un hombre y dos mujeres. Entonces hablé con él porque le dije, mira, que se viene todo esto así, preparemos nombres. Yo decía, pues tenés que estar en la radio porque tenemos que hablar de esto. La gente necesita escuchar esto. La gente no escucha esto normalmente.
0: Es verdad.
1: La gente tiene mucho miedo y escucha otra cosa. Le dije, exactamente. Me dice, me da mucho gusto trabajar con vos.
0: ¿Y sí?
1: Yo le tiro la lengua, ¿no? Le digo, ¿por qué? Me dice, porque seguís sano. Bueno, si la persona que conoce a Cristo, en serio, que conoce lo que está escrito acá, que vive y le hace caso, y no como un tonto que le lavaron el cerebro, sino como una persona que entiende el beneficio de hacerle caso a Dios con sus formas, para poniéndola en práctica, vivir de otra manera. Por eso veo lo que veo en otros estados y digo, el Evangelio de Cristo hace un estilo de vida, un concepto de vida, unos valores de vida muy diferente a la gente que no vive en esos códigos. Entonces, la paz que habla Jesús no es la paz que habla la gente cuando dice, estamos todos tranquilos, está todo bien. Muchas veces te vas a encontrar con personas que dicen, ¿cómo estás? Todo bien. Y por ahí tienen un lío de locos. Pero estamos acostumbrados a decir todo bien cuando no todo está bien. Porque si vos mirás lo que es hoy, el exterior de nuestras propias vidas, el mundo que nos rodea, si vos escuchás, y depende a quién escuchás, en noticias, encontrás el justificativo de que mucha gente tiene miedo. Entonces aparezco yo en este programa diciendo, hello, acá estoy, y te voy a hablar otra cosa. Porque le dije, nos tenemos que preparar, porque si esto sale, va a ser demasiado grande como para dejar espacios sin cubrir, sin hablar, sin preparar. Entonces intenté hacerle escuchar algo, pero por el teléfono no le salía, estaba viajando. Le dije, quiero que sepas esto. Entonces me empezó a hablar de un concierto que se dio en Argentina. Escuchá esto, porque esto es usual en un montón de lugares, y los chicos de 10, 11, 12, 13, 14, 15, 16, 17, 18, 19, 20, 21, 22, 23, 24, hasta 25, o tal vez un poco más, todos están comiendo esta sopa, lo que te voy a contar ahora. La mayoría de la gente no quiere esto. Estás enganchando a los jóvenes que solamente quieren emociones y creen que todo está bien y todo es un chiste, y resulta que piensan y sienten así porque no saben el peligro que hay, porque son jóvenes, somos jóvenes a esa época. Estamos en una etapa como los que fueron al concierto a ver una persona que en rayo láser hizo una estrella de cinco puntas diciendo no sé qué cosas con respecto al beneficio de, escuchá, y no saques esto de contexto, de lo que es el las cosas de Satanás en la vida de nosotros como entretenimiento y bla, bla, bla, bla, bla, bla, bla. Llegó mucha gente, todos jóvenes. Una basura de muy alto nivel en su cerebro y en su corazón. ¿Entendiste de lo que estamos hablando? Hablo, me callo. Es que cada vez se pone más loco todo, muchachos. La cuestión es que me puse a hablar con estas jóvenes y con el otro. Me dice, mira, vinieron a hacer un concierto acá y estaba lleno de jóvenes y les metieron basura en la mente. Y les hicieron creer que eso era un entretenimiento. Y lo que le estuvieron haciendo es lavar el cerebro, pero mal. Entonces, ¿qué hago? ¿Hablo o me callo con respecto a cuál es el antídoto de todas estas cosas? Que parece divertida porque se terminó, se apagaron las luces, pagaste la entrada, ya viste el concierto, te fuiste a tu casa. Sí, pero todo lo que te quedó acá no se te va más. Todo lo que te va. Mirá para atrás en tu vida y decime aquellas cosas que fueron muy fuertes, que te gustaron, que no te gustaron, pero que fueron fuertes, ya sea en pro o en contra. Decime si te olvidaste.
0: Y no, no nos olvidamos, como tampoco nos olvidamos de este hitazo, Rabito, y te esperamos mañana aquí en la radio. Siento que

0: mañana, desde muy temprano en la mañana, estaremos aquí en vivo con la presencia de Enrique Gómez y la presencia de Rabito.
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0: no te lo pierdas, ¿eh?

0: Norma dice, no escucho en la radio, no sale. Mañana va a salir. Y si no, lo escuchás por YouTube. Pero no te lo pierdas. Te mando un saludo, dice José Palomares. La lucha no es contra carne ni sangre, amigos. Por eso se cortó la radio. Así que todos ahí. ¿Qué hacen, Elcita?
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0: 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Mañana, gran programa, gran, junto a Juan Carlos Fernández Rabito, aquí en nuestros estudios, en vivo. Viene directamente desde Ezeiza para acá. Desde muy temprano en la mañana vamos a estar transmitiendo por este canal de YouTube. Así que conectate, escribinos. Y también, si Dios quiere, a través de la 92.3 Radio AMA. No te lo pierdas, ¿eh? La producción de este programa está a cargo de el señor, de Osvaldo Carníbal y de Jorge Torres. En los controles de YouTube, Máximo Amador. En la locución de este programa, Graciela Garzón Larrañaga. Acompañándome en el aire, el Cita.
1: Gracias, querido, un beso grande.
0: Beba.
2: Gracias, chicos. Será hasta mañana.
0: Eugenio.
3: Sí, papá. Aguante Boquita, aguante Rabito.
0: Y yo soy Diego Rivas. Si Dios quiere, mañana, nuevamente en el aire de Radio AMA. Te espero, ¿eh? No me falles.

0: ver si le podemos sacar mañana un avance de lo nuevo que se ha grabado. Lo veremos mañana, si Dios quiere. No te lo pierdas. Mirta González dice, hasta mañana, dos potencias, dice, lo veremos. Gabriela Gota dice, bendiciones. Muchas gracias a todos los que están escribiendo. Dejen su me gusta, ¿eh?
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0: nos vamos.
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0: Gracias, gracias por los mensajitos. ¿Qué tiene que hacer la gente?
2: Orar por el aire, nene.
0: Amén. ¿Orar por qué?
2: Por el transmisor y por toda la parte técnica de la radio.
0: Amén.
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0: Gloria a Dios. Muchas gracias. Ahí me están llegando mensajitos.

0: ¿Cuándo es el recital de despedida de Rabito? ¿Mañana? Mañana vamos a hablar de eso con Rabito mismo. Marce, gracias por estar escuchando.
1: 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Tu amigo fiel.
0: Ya les dije todo el staff de este programa. Nos vamos. Quédate, ¿eh? Quédate, a vos que estás escuchando por aplicación. Muchísimas gracias.

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me impactó. Y es que cuando tú ejercitas la gratitud, como lo estás haciendo esta noche, de decir: Señor, es que tú eres quien me salvaste, tu sangre me lavó, tú me perdonaste. Cuando estás cantando, ejercitando gratitud, todo el temor, la ansiedad, la angustia, la desesperación es echada fuera, porque los científicos han demostrado que la misma parte del cerebro que se activa cuando tú sientes angustia es exactamente la misma parte que está encendida cuando decides ejercitarte en acciones de gracias. En otras palabras, no puedes estar sintiendo al mismo tiempo gratitud y ansiedad. Tú y yo decidimos si vamos a estar ansiosos o vamos a estar agradecidos. Así es que, ¿qué les parece si continuamos con gratitud, honrando al Señor y bendiciéndonos?

decirle gracias. Exprésale tu gratitud. Exprésale tu gratitud. El Salmo 103 dice: bendice, alma mía, al Señor, bendiga todo mi ser su santo nombre. Bendice, alma mía, al Señor, y no olvides ninguno de sus beneficios. Dice el Señor: no me olvidaré, Señor, no me olvidaré, no me olvidaré de tus beneficios. No me olvidaré que me perdonaste. No me olvidaré que me sanaste. No me olvidaré que me rescataste. Vamos, en tus propias palabras, dile gracias, Señor. Gracias por la salvación. Gracias por el perdón. Gracias, Señor, por las nuevas oportunidades. Gracias. Oh, eres tan bueno, Señor.

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0: Bienvenidos, amigos. ¿Costó?
1: Sí, costó.
0: Costó, pero acá estamos. Bienvenidos. Gracias, gracias. Gracias por el apoyo moral. Gracias por todo el amor. Muchísimas gracias a toda la gente que, sabiendo cómo estaba el día, se vino hasta aquí, hasta la radio. Gracias, mirá. No hace falta. Traen un ramo de flores. Mirá, la señora trajo un ramo de caballito también. Otro ramo de Villaluro. Gracias. Estamos, como siempre, en vivo. Y agradecidos de estar vivos. Aquí, en Radio AMA. Viviana Montero dice: Dieguito, te estábamos esperando. Yo también me estaba esperando, pero no podía llegar. Ahí estamos. Gracias. En los controles de YouTube, Máximo Amador. En la producción de este programa, el señor Osvaldo Carníbal. El señor, así sería, el orden sería: en la producción de este programa, el señor.
2: Y tú también.
0: Osvaldo Carníbal. Y el señor Jorge Torres. Bienvenido, Jorgito.
3: Hola, buen día. ¿Cómo andas? Qué lindo día. Qué día tranquilo.
0: Un día tranquilo. Un día
3: todo.
0: Sí, sí.
3: Bueno, yo te voy a hacer una cosa, amigo.
0: Sí.
3: Mañana es un acontecimiento, un programa especial con Rabito y con Enrique Gómez.
0: Es cierto, mañana tenemos un día. Mañana tenemos un día muy especial. Va a empezar hoy el día especial porque tengo un video que me acaba de mandar Juan Carlos Fernández, a.k.a. Rabito, que me dice algo muy, muy lindo y bueno, quiero compartirlo con ustedes. Así que en unos minutos nada más vamos a compartir dos videos que nos mandó Rabito. Ustedes saben que él vive en Estados Unidos. Bueno, de Estados Unidos, directamente desde el aeropuerto de Dallas, desde donde está saliendo ahora para llegar aquí mañana a la mañana, el señor Juan Carlos Fernández. A ver qué nos dijo. 3, 2, 1. A ver.
4: Acá no sabe. Acabo de hablar con Diego Rivas. Le digo, ¿cómo está todo? Me dice, bien, ¿dónde estás? Le digo, estoy acá en el aeropuerto de Dallas.
5: Esto es el aeropuerto de Dallas ahora. ¿Ok? Y
4: me dice, ¿cuándo llegas? Digo, llego el martes, una hora antes de estar en tu programa. Y dice, qué bueno. Bueno, le digo, ¿cómo está todo? Me dijo, está todo bien, está muy bien. La gente está llamando, la gente pregunta, la gente está esperando a ver qué vamos a hablar. Digo, así que entonces te mando un video para que sepa la gente que estoy acá en serio, en Dallas. Estoy regresando de Memphis, Tennessee, donde nació el Presley.
0: Claro.
4: Y me dieron tiempo entre un avión y el otro de comer algo.
5: Te muestro algo para que veas que sí estoy acá, ¿no? Y esto.
4: Y bueno, yo creo que vamos a tener un buen tiempo, Dieguito, así que agárrate porque creo que Dios me lleva a Argentina, no para perder tiempo.
0: Claro que no.
4: No para perder tiempo. Creo que muchas cosas, voy a hacer la grabación con los músicos ahí en Panda. Hay muy buena expectativa, los arreglos quedaron muy bien. Lo estoy haciendo porque la gente me lo pidió. Normalmente yo pensaba no hacer esto, me pensaba retirar porque quiero vivir más al lado de mi esposa. Ya viví 51 años, 55 años lejos, así que creo que vamos a tener un lindo programa. Te mando este video para que digas a la gente que se preparen que el martes a la mañana la conversación va a estar linda, ¿ok? Abrazo fuerte, viejo, Señor te bendiga, saludo a toda la gente y prepárense. ¡Nos vemos! ¡Chao!
0: ¡Bravo! A ver si me entendés. Replica esto por todos lados. Mañana los quiero a todos presentes acá bien temprano en la mañana. Si puedo arranco 8:30. Ya. 8:30 empezamos. ¿Qué les parece? Vamos a acompañarlo desde que baja del avión hasta que llega a nuestros estudios. Todas las preguntas que quieran hacerle, todo lo que quieran saber de su historia, de lo que viene, lo van a poder preguntar mañana. Y hoy vamos a compartir mucha música de él, de Juan Carlos Fernández, uno de los pioneros de la música cristiana aquí en Argentina, junto con Enrique Gómez, que también va a estar visitándonos desde bien temprano, haciéndonos el aguante.
1: Me quedé sin palabras.
0: Y quiero presentar a mi amiga, a mi co-keeper, a mi compañera de vida.
2: Ay, para un poco que van a pensar que estamos casados, nene.
0: No, no. Son mi compañera en el aire, todos los días. Hola, Alcita.
2: Hola, nene.
0: Gracias por estar, Gracias porque vos sos la persona más fiel. Si hay alguien que me acompaña en las buenas y en las malas.
2: Como Valeria Lynch.
0: Claro, sos vos. ¿Por qué? ¿Como Valeria Lynch?
2: Porque dicen las buenas y en las malas.
0: Claro, ahí entendí. Gracias. Y quien me acompaña también con la voz profesional es Beba Vidal.
6: Hola chicos, ¿cómo andan? Para mí no hay aplausos.
0: Perdón, sí, ahí. Bueno, yo sé que vos sos muy humilde y que no te molesta eso.
6: Es un chiste.
0: Bueno, gracias, Beba. Y gracias, Eugenio. Eugenio, ¿qué te parece la presencia de Rabito y de Enrique Gómez aquí mañana?
7: Me encanta, querido. ¿Cómo andás?
0: Bien, bien. Muy contento de tenerte acá para que hagas las preguntas que el pueblo quiere saber.
7: Como el programa de televisión.
0: Exactamente. El pueblo quiere saber qué es de la vida de Rabito, cómo es su vida en Estados Unidos, cómo fue que llegó al Señor, todo lo que alguna vez quisiste preguntarle, lo vas a poder hacer por lo menos en 2 horas de programa, porque desciende el avión y Hernán Palacios lo trae corriendo para poder charlar acá. Así que, ¿qué te parece? Les cuento que estamos haciendo junto a nuestro productor Jorge Torres, junto a Luis Di Guardi y Pablo Cuomo, un nuevo programa que se estrena mañana, amigos. Mañana se estrena el primer programa, que lo vamos a estrenar aquí en el canal de Radio Ama y también en el canal de Experiencia Gospel. Se llama Experiencia On Demand. Y espero que cada uno de ustedes ponga un me gusta, comparta el video, porque tenemos un programa muy, muy especial también con Rodrigo Tapari, que quiero que puedan ver. Ahora quisiera que se comuniquen, Me encantaría que se comuniquen. ¿A qué número, Elcita?
2: 1128-860301. Muchas. Ese es el teléfono.
0: Gracias. Y vos, Beba, ¿podés decir el teléfono también?
6: Soy Beba, sí. Comunicate con Diego al 1128-860301.
0: Ya tenemos mensajes. Raúl dice: bendiciones, Diego, ahí te envié lo mejor de Chanel Novas. Excelente, porque estuvimos hablando el otro día en el curso de oratoria y locución de esta cantante, Chanel Novas, que yo no la conocía, así que vamos a escuchar hoy algo de ella. Mauricio dice: buenos días, bendiciones. Daniel, Martín Barrio Nuevo dice: Salmo 46:1, Dios es nuestro amparo y fortaleza, nuestro pronto auxilio en las tribulaciones. Gracias. Betty Cao también nos saluda, Ale nos saluda, Pablo Franco nos saluda, Claudia González dice: hola, hermanos, buen día. Graciela dice: buen día, ¿cómo están? En YouTube está otra emisora, dice. ¿Cómo va a estar otra emisora en YouTube? Estamos nosotros. ¿Estamos nosotros y tenemos título bien todo? Sí, señor. Hoy es 31 de agosto, último día de este agosto. Estamos en vivo, ¿Quién más? Noemí Guzmán, mensaje de voz.
8: Hola, Diego. Hola, buen Noemí. Día, bendiciones. Vos sabés que no se está escuchando bien la radio.
0: Ok.
8: No sé qué problemita debe tener, pero no se escucha bien. Soy Noé de acá, de Parque Chacabuco.
0: Bien. Puede ser que haya alguna
8: hace
0: interferencia.
8: Como mucha descarga, algo okay. así. O como si estuviese acoplado con otra radio. Gracias. Bendiciones. Que tengas buen comienzo de semana. Bendiciones.
0: Dale, gracias, Noemí. Sí, Jorgito.
3: Marcos Lateana, nuestro jefe técnico, debe estar ya en el tema de la radio. Sin ninguna duda, le damos gracias a Dios por su talento, Marcos Lateana, que lo va a solucionar. Pero yo quiero decirte algo. Escuchen a todos los oyentes. Sabes que a mí, para mí, lo más importante es el oyente. El televidente en televisión y el oyente en radio. Estén todos atentos porque, bueno, mañana es el día de Rabito y Enrique Gómez. Va a ser una belleza todo eso. Pero el miércoles, atento, al cita, no me vas a callar porque sí. quiero invitar a todos los oyentes a un acontecimiento. Hoy cumpleaños el doctor Alberto Colmillot, a quien le manden cosas porque él es ateo. A mí me gusta decir las cosas todas acá. Así que predíquenle al doctor Colmillot por todos lados, deseándole feliz cumpleaños.
0: Bueno.
3: Pero, ¿qué ocurre el miércoles? Atentos. Están invitados acá. Yo voy a traer una torta maravillosa que me están por preparar ahí, me la están preparando, porque es nada más y nada menos que el cumpleaños de nuestro querido Diego Rivas.
0: Che, vamos a festejar. El miércoles es eso.
3: El miércoles va a ser así. Viene, por supuesto, el Cita Sombra.
0: ¡Qué grande!
3: Viene Gabriela Suárez.
0: Sí.
3: Y vienen todos los que quieran venir. El lugar es chico, pero me encantaría que vengan a saludar a Diego, que lo abracen. Es un hombre que tiene algo maravilloso, que tiene algo que el doctor Mariano Rondona, que no está bien, estamos orando por el doctor Rondona, me dijo: Torres, vos tenés entusiasmo. Sí. Y yo dije: muchas gracias, doctor, ¿y qué es entusiasmo? Y hoy se lo dedico a mi amigo, a mi hermano Diego Rivas. Entusiasmo en griego es tener a Dios en el corazón.
0: Claro.
3: A partir de eso, es maravilloso. Así que el miércoles tiene que explotar este estudio, explotar en el buen sentido.
0: Sí,
3: en el buen
0: sentido. Sí, claro.
3: Va a haber masitas, va a haber
0: amiga,
3: va a ser, esto va a ser una cosa impresionante.
0: Pero, che.
3: Así que atento, Maxi, espero que ese día venga Maxi, por favor. Que vengan todos, que venga la gente de la Universidad Evangélica, que esté nuestro pastor Osvaldo Carníbal. 11:30 es la cita.
0: Perfecto.
3: 11:30 pueden venir porque si no entran todos, por lo menos en todo lo que pueden.
0: En la última media hora, digamos.
3: Exactamente,
0: claro.
3: La última media hora. Entonces, yo sé que la gente trabaja ese horario, pero aunque sea, saben que el llamado telefónico es muy importante.
0: Sí.
3: Estoy antiguo, ¿no? Llamado telefónico.
0: No, está bien, es un llamado telefónico.
3: Es un llamado telefónico.
0: Sí.
3: Así que mañana, programa de lujo con Rabito y Enrique Gómez.
0: Sí.
3: Y el miércoles, feliz cumpleaños, Diego Rivas.
0: Gracias, Jorgito. No hace falta todo eso, pero gracias. Gracias por el amor, el cariño constante de acompañarme cada día acá en el aire de Radio AMA. Y escuchen este tema mientras. Oigan, Rabito, la visita de Rabito tiene un porqué. Va a estar grabando en Estudios Panda las voces de estos 5 temas que grabamos con la banda en Estudio del Abasto al Pasto, que tienen una superproducción porque han grabado los bronces en Estados Unidos. Bueno, hay un montón de cosas que ya se van a enterar de la boca de él.
1: Dios tiene muchas bendiciones.
0: Comunicate, dale.
1: Que tiene oídos.
0: ¿A qué número el cita?
2: 11-28-86-0301. Ese es el teléfono.
0: Gracias.

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Me voy a la montaña, Rabito. 11-28-86-03-01, nuestro WhatsApp para que te comuniques, que nos dejes tu mensaje de voz. Si querés, lo que sea, lo podés hacer, ¿eh? Estamos aquí en vivo en Radio AMA y también a través del canal de YouTube. Clara Rocha dice: buen día, Diego y equipo, bendecido lunes para todos los oyentes. Buen día para todos, bendiciones. Pris Gaba: con Raúl nos casamos con una canción de Rabito, dice Viviana. Mirá qué lindo. Walter Hernán Acosta también nos saluda.

0: Jorgito.
1: Vos sabés que este tema, cuando yo era deportista, sí, hicimos un especial cuando yo estaba recién convertido en ATC,
0: ¿sí?,
1: que tocó Cacho Tirao, el divino Cacho Tirao, el inolvidable. Ajá. Y bailó Silvia Basilis, parte del Lago de los Cisnes. Fue mi conversión. Todo el mundo me miraba, ¿qué está haciendo Torres?
0: Con el himno este.
1: Y todos los que visitaron el programa, imagínate, Iglesias era... Habría no sé cuántas personas, todas las butacas. Y cuando se pasó esta lista, compañeros míos que no son creyentes, se pusieron a llorar.
0: Qué lindo.
1: Inolvidable.

Enrique de Tarancón y Triana Bermúdez. Este tema que le gusta tanto a Jorgito. Aquí estoy otra vez. Vamos a aprovechar para agradecerle a Dios por este día y a entregarle todas nuestras cargas, ¿sí?

Señor, te damos gracias por este día. Gracias porque sabemos que vos estás aquí en medio, hablándonos, abrazándonos. Venimos a entregarte nuestras cargas, nuestra preocupación, todos los miedos, todas aquellas cosas que nos afectan, a pedirte que tomes el control de nuestra vida. Llévate toda depresión, toda tristeza, toda preocupación por la economía. Sabemos que vos sos el Dios que decide cuándo sí y cuándo no. Y que todo ayuda bien. Te pido que a cada lugar donde llegue la radio pueda llegar un toque de tu Espíritu Santo. Que puedan darse cuenta, Señor, de que vos estás. Aquellos que no te conocen puedan conocerte. Aquellas personas que están pasando por necesidad puedan recibir tu abrazo. Que con la música, Señor, con las palabras que lleguen a través de los mensajes, de lo que podamos decir, lleves luz a los lugares donde había oscuridad. Que cambies la atmósfera de las casas, de los vehículos en donde se escucha la radio. Señor, no permitas que el enemigo bloquee la señal de esta radio. Que se restaure, Señor, la señal en donde no está llegando ahora. En el nombre poderoso de Jesús. En el nombre de Jesús. Te damos las gracias, Señor. Gracias porque sabemos que vos sos quien está obrando. Y vos tenés el control de la música, de nuestras palabras y de todo lo que pueda salir al aire en esta radio. Hacemos todo para tu gloria, Señor, en el nombre poderoso de Jesús.

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0: foto en el estado de WhatsApp, ¿eh?
1: Gracias, Elcita. Nos sacó una foto ahí con Mónica Garmendia, Elcita, y ya la publicó en el estado de WhatsApp para poder conectarse, que les resulte más fácil a todos ustedes. Porque yo sé que a veces me dicen, no, mirá, yo no encontré el link, entonces me fui a escuchar otra radio. Ah, bueno, ah, sí, ah, mira vos. Bueno, está bien. Yo te perdono. Estamos en vivo aquí en Radio AMA y quiero darle la bienvenida a la doctora Mónica Garmendia con este fuerte aplauso. Claro que se puede. Obvio que se puede. Bienvenida, Moni.
2: Hola, buenos días para todos.
3: Buenas noches.
1: Buenas noches, buenos días.
2: Porque se repite.
1: Se repite a las 9 de la noche y a las 2 de la mañana.
2: A todos los que nos escuchan.
1: Es genérico, es genérico.
2: Un día me llamaron a la 1 de la mañana.
1: ¿En serio? Y tenías el teléfono no, al lado, te asustaste, me imagino.
2: No, pero yo digo, ¿cómo a esta hora? La persona estaba pensando que estaba en vivo, claro. Entonces que podía atender las llamadas a la madrugada.
1: No.
2: Así que decir que tengo buen humor con eso, ¿no? No, bueno. Me enojo porque después están todas las personas que me conocen, o sí. Algunas no tanto, que me mandan esos mensajes de fe,
1: claro.
2: Viste, cartelitos de Dios, de
1: los
2: palabras,
1: stickers.
2: De todo, pero me los mandan a las 7 de la mañana.
1: No, claro,
2: así
1: claro.
2: Que entre los de las 7 de la mañana y la 1, bueno, descanso. Yo
1: igual
2: descanso.
1: No lo atendiste al de la 1 de la mañana, ¿sí?
2: No, lo atendí el otro día.
1: Claro.
2: Me
1: claro.
2: Demoró porque él trabaja de noche, trabaja en un hospital.
3: Claro. Ojo, con qué intención llamaba, ¿eh?
2: No, claro. No, había escuchado la radio, ¿no? Había escuchado.
1: No,
2: por favor.
1: Es que bueno, este programa se escucha mucho,
2: claro.
1: Durante la madrugada, gracias a Dios. Entonces, hay muchas personas que sí. Cuando escuchan estamos en vivo, llaman. Pero está bien que llamen igual y que dejen su mensaje.
2: No, yo después les contesto.
1: Por eso.
2: Ahora ustedes... le mando un saludo a Alejandro, que es el taxista que me trajo.
1: Sí.
2: Lo hice cambiar de radio, cosa que hago yo.
1: Ay, qué. Muy bien.
2: Chamullera evangélica, bien. Les hablo. Y y bueno, así que de paso escuchó algo de lo que estuviste hablando antes.
1: Ah, buenísimo.
2: De la oración, que también bueno. A todos nos viene bien escuchar.
1: Claro que sí. Bueno, gracias a todos los que están comunicándose y dejando su mensajito al
0: 11 28 86 03 01.
1: Tenemos consultas para la doctora Mónica Garmendia. Si ustedes quieren hacer la propia consulta, la pueden hacer también. Y yo quiero que sea participativo esto, que la gente pueda directamente hablar con la doctora al 15 44 30 8281, que es el teléfono WhatsApp de ella, donde si pueden dejar un mensajito, les pido que sea por escrito y no un mensaje de audio, porque después les cuento, ¿no? Lo que hacen ustedes es dejar un mensaje de audio con el colectivo de fondo, con la radio fuerte, no se entiende nada. Por favor, escríbanlo, lean lo que escriben y le envían a la doctora. Y saquen los mensajes temporales, siempre se los digo, porque después se borra la consulta o los archivos que hayan mandado y la doctora tiene que andar preguntándole, discúlpame, ¿vos quién era? Y dicen, pero mirá qué maleducada esta doctora. Yo le expliqué todo, le mandé los archivos y encima me pregunta quién soy. No, es que vos mandás los mensajes con el coso del temporal puesto y se le borran los mensajes. Entonces, por favor, verifiquen eso. La doctora Mónica Garmendia es especialista en previsión social, presidenta de la Asociación Argentina de Abogados Cristianos y tiene un mail también que es estudiogarmendia@yahoo.com.ar. Tengo dos consultas.
2: Perfecto.
1: Claudio, de 11, es jubilado desde el año 2016 y dice que cobra poco. Él cree que cobra poco. ¿Cómo puede hacer para que le aumenten la jubilación, Claudio?
2: Bueno, hay que ver si Claudio trabajó en relación de dependencia, cuántos años de aporte estuvo, se jubiló en el año 2016.
0: Dejen más detalles,
2: claro,
0: chicos, porque
2: claro.
0: Si me dice soy jubilado, ¿qué sé yo si te jubilaste el año pasado, este año, tenés, cómo es la
2: no,
0: cosa?
2: No, porque los reajustes...
3: Está brava tu asistente, Elcita, ¿eh?
2: Sí, porque ella aprende rápido.
0: Yo aprendo, nene, yo
2: claro.
0: Estoy siempre atenta.
1: Claro.
2: Pero el tema es el siguiente: los casos de corte que hay, el BADAR o el ELIF, funcionan hasta los jubilados de marzo de 2018, él sí se jubiló antes y trabajó en relación de dependencia, sí. Habría que hacer un cálculo, verle el expediente cuando se jubiló, hacerle un cálculo de saber si correspondería hacerle un reajuste por movilidad de acuerdo al precedente Badaro y el ELIF.
1: Okay.
2: El tema es... ¿qué es importante? ¿Dónde trabajaba?
1: Ok.
2: Sí, hay diferencias para reclamar, pero siempre con un cálculo. No, yo no puedo decir a nivel general, están todos mal liquidados.
1: No, claro.
2: Puedo llegar a decir que sí, se perdió un 40, un 50% la capacidad de la jubilación en aquellos que son están en relación de dependencia, o decir que aquellos que cobran el bono, que cobran la mínima de ley, tienen un bono de 70.000 pesos que no fue actualizado desde hace 2 años.
1: Claro.
2: Esas cuestiones a nivel general las decimos, pero para saber si está bien liquidada la jubilación, si corresponde algún reclamo, si corresponde porque está topeado o corresponde porque se jubiló antes, se le puede aplicar los índices de los precedentes. Hay que hacer un cálculo de liquidación de sentencia para ver si le correspondería que ir a un juicio con una sentencia.
1: Okay.
2: O sea, el cálculo, la vista del expediente, los aportes, todos los datos que están en la resolución del primer cobro y el cálculo del juicio, digamos, del haber reajustado, es necesario hacerlo.
3: ¿Hay muchos casos así?
2: Quedaron pocos, no tantos, porque como hubo en la época del gobierno de Macri la reparación histórica, mucha gente firmó la reparación histórica.
0: Pisaron el palito.
2: Claro, y con eso se les impidió o continuar con un juicio que habían ganado o, a su vez, iniciar uno nuevo, porque ya han firmado. El tema que se toma es a muchos cobraron de oficio, entonces dijo, quiero seguir cobrando, y hicieron ese convenio con ANSES.
1: Sí, sí.
2: Ahora es imposible yo no lo noto académicamente imposible, porque no se puede renunciar a los derechos previsionales.
1: Okay.
2: Pero lo que pasa que la justicia lo considera cosa juzgada. Vos no podés reclamar esa parte.
3: Es engorroso, pero pueden ganar uno.
2: Sí, pero hay algunos
1: vacío,
2: casos,
1: hay
2: pequeños
1: vacío.
2: Fallos.
1: Claro.
2: Pero la corte no se expidió. Y la gran mayoría de los jueces dicen es cosa juzgada. Es más, vos iniciás, por ejemplo, un juicio de reajuste a una pensión. Le encontrás las diferencias, le haces el reclamo, vas a la justicia y resulta, me ha pasado, que el esposo en su momento aceptó la reparación histórica. Entonces te paran el juicio diciendo es cosa juzgada y le pagan las diferencias, que por ahí son 7.000, 8.000 pesos.
1: No, claro.
2: Y perdió fortunas esa persona.
1: Sí, sí, sí.
2: Que ni siquiera la viuda o el viudo aceptó. El que aceptó fue el causante. Y lo paran porque dicen, no, cosa juzgada, ya resolvió. Pero no fue la voluntad del vivo. Además, paguen el retroactivo, si es así.
1: Claro.
2: Nosotros en la
3: justicia, bárbaro, ¿no?
2: En la justicia federal de Seguridad Social hubo nombramientos y hay gente muy nueva y hay muchos jueces subrogantes que no se les aceptó el pliego y se quieren jubilar porque no van a quedar como juez titular, sino como subrogante que fueron. En ese caso, vemos que cambia la jurisprudencia o cambia también que a veces los pedidos, porque son jueces nuevos que por ahí tienen un criterio más legalista, digamos, y no tan projubilable. Así que, bueno, tenemos que seguir trabajando. En estos tiempos, cuando hay problemas, nosotros los abogados que tenemos muchos años seguimos trabajando y seguimos pidiendo. Pero no nos olvidemos que tenemos una corte de 3 miembros.
1: Claro.
2: Sabemos que la corte es un tema político, lo decía mi maestro Enrique Falcón, el gran procesalista, y es político, depende al gobierno que está. Entonces va a sacar de acuerdo a los criterios, pero es una corte que es mayor, hay más votos a favor y votos en contra. Ajá. Y son muy fundados esos votos. Acá, digamos, los pocos fallos que salen son muy escuetos, como que no podés estudiar la jurisprudencia de la corte, te voy a ser sincera, ¿no? Uh-huh. Como estudiamos nosotros, fuimos preparados hace más de 40 años en la facultad para estudiar los grandes votos, que después uh-huh. por ahí se revierten en el tiempo. Hoy no es, pero mañana sí. Así uh-huh. pasó del caso Chocobar al caso Sánchez y del caso Sánchez al caso Badaro.
0: Pero en esos casos una no sabe dónde está parada, porque si hay algo que es un derecho constitucional y de repente te dicen que lo cambian o que le ponen algo encima, ¿cómo puede ser eso?
2: Es que es una cuestión política, te lo vuelvo a decir. Porque exactamente, vos decís cómo, si es una garantía constitucional.
0: Claro.
2: Está avalado por el artículo 14 bis de la Constitución Nacional.
0: Que no,
2: que los derechos son irrenunciables.
0: Claro, no se revocó en ningún momento ese artículo.
2: No, pero lo que pasa es que viene un decreto, te estoy hablando, no ley, o viene este tipo de leyes así que dicen, no, bueno, firmas.
4: ¿Qué sería? ¿Como un parche, un decreto?
2: Sí,
4: ¿es un parchecito?
2: Es una resolución que no tiene la misma fuerza de una ley, ¿no es
3: cierto?
2: Ahora,
3: ¿cómo sabe el CITA, Eugenia?
2: Sí, saben porque ellos me escuchan a mí.
0: Claro. Ah.
2: Yo hablé del tema del problema de la jurisprudencia el sábado en Rosario, en una radio.
3: Ah.
2: Me pidieron que hablara de ese tema. Yo tengo que hablar y decir, mira, estuve en una jornada la otra semana y había una jueza que salió muy mal, que la tuve que, hablando como se hablamos los cristianos, ministrarla un poco.
1: Mirá.
2: Porque ella 10 años fue subrogante uh-huh. y no le aprobaron el pliego.
5: ¿Qué es subrogante? Perdón,
2: por ejemplo, vos sos secretaria,
5: sí.
2: ¿no?
5: Uh-huh.
2: Sos secretaria. Bueno, como no hay jueces nombrados, te nombro jueza.
5: Ah, sería como suplente.
2: Claro, es okay, suplente, no. Que sos suplente, así.
5: Bien.
2: Entonces, ejerces esta tarea, dictás sentencias, todo, bárbaro, durante 10 años. Presentas tu pliego y no te lo aceptan. Entran otras personas que por ahí no tienen el ejercicio de haber sido resolver conflictos uh-huh. como y firmar como jueza subrogante. Y esperabas vos que te nombraran,
1: claro.
2: porque te queréis ir con el cargo que estás ejerciendo.
5: Obvio.
2: Y bueno, no, otras personas vinieron. Entonces yo se lo dije, le dije, se nota en el procedimiento que hay como una falta de experiencia. Yo presenté una demanda, el estudio mío presentó una demanda hace 20 días.
1: Uh-huh.
2: Hace 5 días me la pasaron a sentencia
1: okay.
2: y no le dieron traslado al ANSES. O sea, se equivocaron en el pase.
1: Uh-huh.
2: ¿Me entendés?
3: ¿Y ahora?
2: Sentencia. No, pedí una nota que el error. Uh-huh. Hay que ser prudente. Hay que pedir las cosas como corresponden.
1: Claro.
2: Primero pedís el error de que está mal el pase, que vuelvan los actuados a la letra. Y ahí después vas a pedir que se corra traslado. El tema del principio de bilateralidad de la audiencia, la defensa en juicio, yo no puedo ir sola por un juicio sin darle el traslado a mi contrario, porque tiene derecho a la defensa en juicio,
5: claro.
2: que son principios fundamentales. Estamos hablando acá, como
5: porque
2: bien dijo el CITA,
5: sí.
2: de principios fundamentales, de cuestiones que están en nuestra jurisprudencia.
0: Porque así no después se te da vuelta. La cosa, vos decís, avanzaste sola y de golpe dicen, pero ¿cómo esto? Y se dan cuenta del error y perdiste el tiempo.
2: No, y después tiene derecho a apelar la contraparte.
0: Por eso.
2: Y a pedir la nulidad de todo. Porque
0: claro.
2: tiene derecho a la defensa. Y después va a la Cámara y la Cámara no sabe ni por qué vino.
4: Hay abogados que se hacen lo vivo y siguen derecho, ¿no? Si pasa, pasa.
2: Pero le haces perder un tiempo precioso. Nuestros
4: claro.
2: clientes tienen una edad grande. Yo siempre le digo a mis colegas y le digo a mis colegas cuando doy clase que el respeto al cliente es fundamental.
1: Sí. Sí.
2: Porque ellos tienen una edad y tienen una...
1: Mira, yo te voy a dar el caso de mi papá. Te voy a hablar. No, él tenía... cuando se jubiló, en realidad fue el retiro voluntario que le hicieron
2: sí.
1: de Entel a Telefónica. Él ya tenía la edad jubilatoria, digamos, creo. Pues él falleció en el 2016. Y se jubiló, lo jubilaron o le hicieron el retiro voluntario a presión en el 91, si no me equivoco. Falleció con 78 años. A ver, hay que hacer cuentas para saber cuánto tenía cuando lo jubilaron. Vamos a ver. Si en el 2016, perdón, 2016 menos 1991. Te da 25 años. 78 menos 25. 78 menos 25. Las matemáticas no son muy fuertes. 53 tenía. 53 años tenía cuando le hicieron el retiro voluntario.
2: Le faltaba, no tenía edad jubilatoria.
1: No tenía edad jubilatoria, pero tenía ya
2: los aportes.
1: Tenía 37 años de aportes. Sí. 38 años de aportes. Entró a trabajar en Entel muy joven. Y bueno, él cuando se fue empezó, digamos, con el juicio por el juicio que le hicieron, el retiro voluntario, era muy poca plata que le dieron. Sí. Entonces él empezó con un juicio por eso. Y después, esperando la jubilación, él se jubiló a los 73 años recién.
2: ¿Por qué, si tenía la edad?
1: Porque no le salía el juicio,
3: Bueno, fue la época del Sogaray.
1: No le salía la jubilación, no salía. Y yo sé que a los 73 recién se jubiló y vivió hasta los 78, es decir,
3: pobrecito.
1: Toda una vida de aportes y solamente 5 años de poder cobrar su
3: jubilación. Cuando sacaron a todos los de Telefónica fue.
1: Claro.
3: María Julia Sogaray.
1: Exacto, en el 90 y pico.
3: Fue de terror eso, fue de terror. El retiro involuntario. El
1: retiro involuntario le llamaba él también.
3: Claro, porque, claro. Sí. Llamaba a tu papá, sí, claro.
1: Ahora,
3: sí.
1: Ahora, conociendo un poco más de leyes y todo, me doy cuenta de todo lo ilegal que hicieron con él, porque me acuerdo que cuando él estaba trabajando, le decían, él ya había cumplido sus horas, ¿no? Tenía, creo que 9 horas por día o 10 horas, y lo hacían quedarse 6 horas más.
2: Sí, lo cansan. Lo mismo pasó.
1: Sí, mobbing se llama eso, ¿no? Mobbing, sí. Es, claro.
2: Lo mismo pasó con El Puerto, en el año 92.
1: Claro.
2: El Puerto, la ELMA, la empresa marítima del Estado, desapareció. Después, bueno, te das cuenta qué pasó con El Puerto. Ahí ves el Puerto Madero. Había otros intereses. Pero el tema es que yo me acuerdo que en esa época jubilaba mucho a los de ELMA, se juntaban en el estudio. En ese entonces estaba vivo mi marido y bueno, trabajábamos mucho con los de ELMA, con los embarcados, no es fácil. Pero también cuando se cerró, quedaron muy pocas empresas marítimas, casi nada. Y también cuando se jubiló, una tal Rosita, que trabajaba en el ANSES, era la única que sabía manejar bien todo este tema del cómputo, de los aportes de los marinos embarcados, de los...
1: Era todo en papel en esa época, ¿no? No había, no estaba todo cargado.
2: No, tenías que tener la libreta, la prueba.
1: Ah, ok.
2: Bueno, y ahí uno aprende, ¿viste? Estos casos, cuando uno aprende así,
1: claro.
2: Estás en medio del fuego, no es el que estás... Porque esa gente bajaba del barco y te venía al estudio lo primero que hacía.
1: Claro.
2: Y vos tenías que jubilarlos. Y realmente ese retiro voluntario ya en esa época fue muy grande también. Y te das cuenta que hoy también es un recurso que están utilizando muchísimo. Todos los trabajadores del Estado se les ofrece el retiro voluntario, que muchos nos vienen a consultar para evitar el tema de siempre es bueno saber sus derechos previsionales cuando te ofrecen un retiro, siempre, porque vos decís, bueno, yo me retiro, me están ofreciendo un retiro, bueno, te cansan para que te vayas o te hacen la vida imposible porque quieren una chique, ¿no?
1: Claro.
2: Y bueno, la gente tiene que saber cuáles son sus derechos, cuántos aportes tienen y cuántos aportes tendrían que hacer para poder acceder a su jubilación.
1: Claro.
2: Por eso vemos gente tan joven que nos están consultando.
1: Yo nunca había sacado la cuenta de los años que tenía mi papá cuando tuvo retiro voluntario, y ahora la verdad que estoy sorprendido. Digo, yo estoy cumpliendo 49 el miércoles.
3: Estás invitada el miércoles.
1: Estás invitada. Gran fiesta.
3: Sí, sí.
1: Bueno,
3: a las 11:30 de la mañana.
1: Escucha,
2: genial.
1: Y yo digo, claro, cuando a él le hicieron este retiro voluntario, estaba en pleno auge de su vigor, digamos, a los 53.
3: Te voy a cortar, Diego. Vos sí. Hablas de tu papá y a mí me toca mi corazón, sí, porque no sabés lo que fue eso. Sí. Fue un horror en ese momento. Sí. La gente que decía... Se tiene que retirar y...
1: No, y aparte yo sé
3: el dolor.
1: Las amistades que él tenía, yeah, el trabajo del telefónico, era muy parecido a esa cofradía como son los ferroviarios, ¿no? Me acuerdo, claro, que él tenía mucha amistad con sus compañeros y era como separar una familia de golpe, ¿viste?
3: ¿Qué te parece?
1: ¿Viste?
3: A mí me pasó en ATC me pasó... Yo era el gerente, sí, y querían retirar a la gente, sí, y venía a llorar.
1: Sí.
3: Y decía, por favor, eran mis compañeros, eran camarógrafos, directores. Mm. Por eso cada vez que vos recordás eso me toca mi corazón, porque sí, el retiro ese involuntario, sí, involuntario. En este caso fue la época de la Rúa que me tocó a mí, estando la gerencia,
1: claro,
3: y venía la gente y lloraba. Así que vos cada vez que hablas de tu papá te puedes asegurar,
1: sí,
3: porque sufre toda la familia.
1: Sí, sí, sí. No, y de hecho eso... trajo acarreado un montón de problemas, claro, en su psiquis y en su salud, porque de golpe no sabía qué hacer con su tiempo, ¿no? Y no.
2: Es lo que muchas veces le pasaba a ese jubilado que trabajaba o trabajó toda su vida, sí, en la misma empresa. Uh-huh. A mí me pasó muchas veces atendiendo en Olavarría, gente que le daban retiro voluntario a la gente de Loma Negra, y había políticas y además el tema de la automatización de la fábrica, ¿no?
1: Claro.
2: Que después abrían la fábrica vieja, pero habían automatizado, dependen, claro, esos vaivenes que se tienen, sí, ¿no? Y esa gente era su mundo.
1: Claro.
2: Era su mundo, vivían tranquilos, tenían su familia, sus casas, sus autos, todo, como una vida feliz, esa famosa vida feliz que hacen, decís, la vida de Susanita. Y cuando los llamaban, se les terminaba ese mundo.
1: Total.
2: Se le terminaba la seguridad, se le terminaba... Por eso que qué bueno que nosotros como creyentes, siempre nuestra esperanza está en Cristo.
1: Amén.
2: ¿No? De saber que Él, si se nos cierra una puerta, va a abrir otra más grande.
1: Claro que sí.
2: Pero la gente que está... no puede entender el dolor que les provoca. Situaciones, como vos bien dijiste, situaciones psicológicas, incluso problemas en la familia, depresión, no saber qué hacer con el tiempo.
1: Sí.
2: Porque esa gente que vive trabajando toda su vida, tantas horas, incluso haciendo horas extras, y es todo. Imagínate que al no hacer nada y estar en sus casas, trae problemas familiares.
1: Totalmente.
2: Incluso porque se mira todo desde una óptica distinta.
1: Sí.
2: A mí me pasaba que venían los embarcados y me decía, doctora, me quiero divorciar.
1: Claro.
2: ¿Por qué se quiere divorciar? Ya no estaba más en el barco, ya había tenido el retiro, estábamos esperando. Dice, porque en mi casa mi señora y mi hija miran las telenovelas, había muchas, todo el día, y él no lo toleraba. O sea, algo que era normal.
1: Sí, sí, totalmente, claro.
2: Le parecía que era motivo de
1: divorcio. Porque no lo había visto.
2: Yo
1: y
2: decía,
1: no.
2: Pero no se divorcia, le va a salir más caro, la mitad de la casa, la mitad de esto, la mitad de... No, usted acostúmbrese, porque usted está acá ahora en su casa,
1: claro.
2: Tiene otra vida, busque otra actividad, qué sé yo, ¿viste? Le hablaba porque siempre estuve en contra del divorcio.
1: Totalmente.
2: Nunca.
1: Bueno, tengo otra consulta más, acá Graciela creo que es, porque acá dice gracias. Debe ser Graciela y que el teclado predictivo...
2: O Gracia puede ser
1: también, de Moreno. Hace 2 años me fui con retiro voluntario de mi trabajo con 25 años de aportes, tengo 53 años de edad, ¿cómo puedo aportar para jubilarme? Dice.
2: Bueno, a veces es la pregunta que ahora se hacen todos los que se van.
1: Claro.
2: ¿Cuántos años dijiste que tenía, Gracia?
1: Se fue con 25 y tiene 53.
2: Claro, le faltan 7 años para jubilarse si es que continúa la ley con... actual, a los 60.
1: Sí.
2: Entonces, y tiene
1: 25 de aporte, sí.
2: Necesita aportar, sí, para estar dentro del sistema.
1: Ok.
2: Bueno, que trate de buscar un monotributo y que aporte.
0: ¿Cuánto es el costo del monotributo?
2: El monotributo para... común, 40.000.
0: Bien.
2: Y después está el social, pero hay que ver si pasa el socioeconómico y demás. Pero si no, uh-huh, que se anote, porque va a tener la posibilidad de seguir aportando hasta completar los 30 años de aporte o estar en carrera.
5: No dejes pasar el tiempo, gracias, por favor.
2: No, y además otra cosa, si hay un cambio de ley, ella va a estar...
1: Claro, si lo inicia ahora, queda dentro de esta ley. Digo, si ella empieza a aportar ahora y hay un cambio de ley,
2: sí,
1: ya se le respeta que está bajo esta ley, ¿o no?
2: Claro, no se le respeta.
1: ¿Ah,
2: que
1: no?
2: Esté, porque es, digamos, se le va a dar progresivo los aumentos.
1: Ah,
2: eso,
1: okay.
2: Vamos a ver a cuánto aumentarían, porque el tema del cambio de ley este año no se va a tocar.
1: Okay, yo digo el cambio de ley de que se corran la cantidad de años.
2: Sí, de años de edad y de años de aporte.
1: Ah, okay.
2: Las dos cosas,
1: okay,
2: pueden suceder. Entonces se va trasladando un poquito más todo.
0: Oremos, chicos, para que no suceda, por favor.
2: Pero otra cosa, ella puede tener hijos también, que
1: eso no lo comenta.
2: Por las tareas de cuidado, claro, le pueden reconocer por los hijos.
1: Ah,
2: no,
1: okay.
2: Si tiene hijos o no.
1: Bueno, gracias. Si estás escuchando, contanos al 11-28-86-03-01. Así la doctora te puede contestar ese detallecito. A ver qué más tenemos acá. Mensajes. Hay mensajes en el WhatsApp. ¿A qué número se comunican, Nelsita?
0: 11-28-86-03-01.
1: Bueno, acá piden oración por su hermana, dice Isabel. Siempre confiando en Dios. Flor Góngora nos saluda. Augusto Ramón nos saluda también. Bendecida semana para todos. Dios es bueno. Dice, ¿quién más? A ver, Jorgito nos saluda. Gabriel Alvarado pide oración. No logro recuperarme de la operación de la garganta. Me despierto por las noches con dolor, dice, con dolor de garganta. Bueno, vamos a estar orando por eso, Gabriela. María también, bueno. En el chat de YouTube, Roxana Milicay dice, buen día, Diego, bendiciones en este comienzo de semana para vos y tu equipo de hermanos que te acompañan en Radio Ama y a todos los oyentes. Un abrazo grande, gracias. Buen lunes, dice Alejandra Sensi. Charlie White nos saluda también, dice que no puede escuchar por la radio del auto. Bueno, ahí estamos trabajando en eso. Cuca Locu dice, los escucho en el trabajo. Estaba preocupada porque me apareció otra emisora en YouTube con la misma radio, todo raro. Pero al fin, en el auto no los puedo escuchar, dice. En YouTube no te puede aparecer otra emisora. Estamos acá. Estamos nosotros. Somos nosotros. Por favor. Soy yo, ¿no? A ver. Sí, soy yo. Soy
2: sí.
1: Yo. Y la doctora es la doctora. Y está acá en el estudio. Yo la estoy viendo. Y les dejo el teléfono para que se comuniquen.
3: Hoy
1: con
3: sin
1: ella.
3: Flequillo.
1: Hoy sin flequillo. Hoy está con otro peinado. Me encanta. 15-44-30-8281. 15-44-30-8281 es el teléfono celular de la doctora para que ustedes le manden un mensajito por escrito, No le manden audios porque ya sabemos lo que pasa con los audios. No quiero ser repetitivo, pero la gente se pone en manos libres, está agarrado así del pasamano y dice:
6: ¡Hola, doctora! ¡La estoy escuchando por los radios! Pues esto me lo dejaron a jubilar. Y yo lo
1: dejaron a 37 años de aporte.
6: Entonces yo lo que estaba buscando era la manera de poder saber cómo nos aporte.
1: Pasa el auto. No se entiende nada, ¿me entendés? Vos le escribís a la doctora, le decís: mire, doctora, mi nombre es Juan Carlos.
0: ¿Vos te llamás Diego?
1: Bueno, pero estoy en hipotético caso de un Juan Carlos.
0: Ah, bueno.
3: Y esa está en la ventana del quinto.
1: Mi nombre es Juan Carlos. Yo tengo 50 años de aporte.
0: Te pasaste, nene, 35 tenías que tener.
1: Bueno, pero hay gente que trabajó muchos años y se quedó en la misma empresa y tiene la opción de seguir trabajando.
0: ¿Y qué pasa con los años esos que sobraron?
1: Nada. Quedan ahí para otra persona, ¿o no, doctora?
2: Para el fondo.
1: Quedan para el fondo.
2: Porque podés optar, si trabajás en relación de dependencia privado,
1: sí,
2: podés optar por jubilarte a los 70 años.
1: Okay.
2: Es muy probable que si esta persona entró a los 20 años y opta hasta los 70, tenga 50 años de aporte.
1: Okay.
2: El tema es que no le van a tomar los 70.
4: Doctora, años. Y yo le pregunto una cosa, ¿no? Yo tengo... Y 40 años de aporte. Ya aporté 5 de más.
2: Sí.
4: Yo, si quiero de ahora en más pagar una FJP o pagarle un seguro de eso que se pagan, no, esa plata no la puedo poner ahí en vez de que me la saquen en el trabajo.
2: No, porque esa plata, si estás trabajando, corresponde que vaya al fondo de los jubilados por el sistema de reparto. Es un sistema solidario donde todo trabajador en actividad, ya sea en relación de dependencia autónomo, aporta y va para ese fondo del jubilado, ese que se quiere usar ahora para otorgar créditos para la primera vivienda. Uh-huh. Ahora bien, si te jubilás y seguís trabajando, ese fondo va para otra cosa, para el fondo de los desempleo. Uh-huh. Digamos, para pagar el fondo de desempleo a aquellas personas que fueron despedidas. Uh-huh. Es decir, que si mientras se está trabajando en actividad, va para el fondo de los jubilados. Y okay, mientras no se trabaja, se trabaja, pero ya jubilado, va para otro fondo.
1: Ok,
2: no,
1: bueno.
2: No va para tu cuenta personal, ni podés utilizar esos aportes, porque son aportes y contribuciones.
0: Mientras se respete y realmente vaya para eso y no lo usen para comprarse un yate, yo creo que está bien.
1: Bueno,
2: eso no lo...
1: No lo podemos saber.
2: No, ahora se va a utilizar para el crédito, ¿no? Sí. Vamos a ver qué tipo de crédito,
1: claro, claro,
2: van a otorgar. Vamos a estar atentos con eso.
1: Totalmente.
2: Porque son fondos que le pertenecen a los jubilados.
1: Exacto.
3: Es lo que siempre yo digo, que se va a estar por todos lados. Mm. ¿Pero por qué le sacan los jubilados? Eso no entiendo.
2: Siempre le sacaron ese fondo,
1: claro, claro,
2: de la creación. Siempre. Vos fíjate que le sacaron muchas veces y sigue habiendo fondos. Pero si el jubilado pide, ay no, yo no quiero un bono de 70, quiero que se me actualice el bono, que debe estar 150, no se lo van a actualizar.
3: 270, creo yo.
2: ¿Ya estaría 270 ese bono? Sí, sí. O sea, te conviene más el bono que la jubilación.
3: Claro.
2: Si la jubilación mínima está de 400.
3: Y ahora empiezan los juicios de lo que no cobran los 70.
0: Que está Jorgito,
2: claro, ¿eh? Una de las cuestiones que también se reclaman en los juicios es, sí, si vos cobraste un peso de más del mínimo, no te van a pagar los 70 mil pesos,
1: ajá,
2: del bono.
3: Bueno,
2: entonces lo reclaman judicialmente.
5: Un peso literal, ¿no? Un peso literalmente. Digo, si es un peso más, ya no cobrás.
2: No cobrás.
3: Pero va a cobrarlo, sí, después, porque van a cobrar.
2: Bueno, vamos a ver. Vos lo escuchaste por ahí en otro lado, lo dije yo también en algún momento.
3: Lo escuché en otra radio.
2: Ah, ¿viste?
3: En la radio gráfica, un gran programa.
2: Ah, bueno.
3: Pero
2: bueno,
3: yo lo quiero de arriba. Yo me... Sé sincera, deja. Yo quiero que digas, porque es el afecto que le tenés. Déjame, Diego, porque sea cerca el cumpleaños. Estamos festejando.
2: Pero yo no tengo ningún...
3: ¿Qué te parece Diego Rivas?
2: No, a mí me sorprende y además que me divierto. Le sigo la corriente también, pero de jubilaciones hablamos seriamente.
1: Eso totalmente.
2: Es, ese es el...
1: Pero limite. Es que es un tema serio.
2: Podemos
1: y a mí...
2: hablar con el CITA, con Bebo, ¿cómo
3: bien,
2: se llama la?
5: Beba.
2: Beba. Con Beba, que es una bebota.
5: Gracias.
2: Todo, linda, bebo, joven.
5: Muchas gracias.
2: Le falta mucho la jubilación. Pero para
3: darlo a Eugenio,
2: y Eugenio también,
4: gracias,
2: que
4: trae
2: la realidad,
4: gracias,
2: de la calle acá.
4: Básicamente, ¿sabes lo que pasa, querida? Que nosotros venimos a laburar acá. Somos personas que venimos a trabajar todos los días. Somos laburantes.
2: Claro, y esa es la realidad.
3: Ah, voy a escuchar. Era mi amigo, Luisito Aguilé.
7: A las 6 se levanta
3: el laburante.
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3: detener. Soy laburante, y hago para adelante.
4: ¿Cómo debe ser?
2: En la REA tenía, que estaba siempre ahí en la puerta, en la REA al 100, antes de llegar a Barrio.
1: Claro. ¿Qué había ahí? ¿Vivía ahí?
2: No, creo estaba? Que ahí, no sé, estaba siempre ahí. Mira. Yo lo conocí hace 25 años, estaba alto, ya había venido a España.
3: Claro.
2: Alto,
3: era el novio de Mariquita Gallego.
2: Sí, claro.
3: Que pobre Mariquita, hay que hablar por ella porque está con un programa de brujos horrible.
1: Bueno.
3: Brujos.
2: porque por ahí invitaba a sus programas a brujos, ese es el tema.
1: Y sí,
2: para claro. Nosotros no lo invitamos, salvo que se hayan arrepentido.
1: Sí, sí. Bueno, hay justo un tema ahí con el tema este que mañana va a venir. ¿Vos sabés que mañana viene Rabito aquí en nuestros estudios, Moni?
2: No, no sabía.
1: Mañana va a estar, viene directamente desde Dallas, se acaba de subir al avión y llega mañana a las 8:20 de la mañana, así que viene para, de ahí viene para acá.
2: ¡Qué bueno!
1: Para la radio.
2: ¡Qué hermoso! Va tanta ser... gente que escucha las sí. canciones de Rabito, sí, sí. las alabanzas, todo, ¡qué bueno!
1: Bueno, y hubo una polémica que aparentemente yo lo hablé con él unos días después del concierto de Lali, ¿no? Una polémica en la cancha de River, porque Lali había hecho una estrella de 5 puntas con láser cubriendo toda la cancha de River, ¿no? Mm. Entonces hay un video ahí en Instagram que se lo compartí a él. Acusaron a Lali, dice, de ahí ponemos la imagen. Acusaron a Lali de hacerle brujería a River Plate. Pacto satánico en el show de Lali, dice. Mira, acá están las imágenes. Mm. Ahí lo estamos compartiendo en YouTube. Se ve con láser como hicieron la estrella de 5 puntas en el aire. Y ahora voy a compartir el audio de lo que hablaba Rabito. Al respecto, porque mañana vamos a hablar de todo, imagínate, vamos a tener dos horas para charlar de su carrera.
2: Qué bueno.
1: Y también de esto, ¿no? De cómo la gente y los chicos juegan con el tema del ocultismo y en realidad se están metiendo en un terreno que trae consecuencias graves, ¿no?
2: Bueno, sí, vos sabés que yo cuando fue los 15 de mi sobrina, sí. la que está siempre conmigo, mi otra hermana, le compró, digo, no me había dado cuenta. Y miro los souvenirs y eran cartas de tarot, brujita.
1: Claro.
2: No sabés cómo salté.
1: Sí.
2: O sea, terrible, porque los chicos se meten en lugares que
1: claro.
2: no saben.
1: Claro.
2: Yo me acuerdo cuando le contaba a Jorge que estudiaba teatro, yo tenía muchos chicos que eran esos vestidos todos de negro que había hace como 30 años, no me acuerdo cómo llamaban, que andaban por la vida todos vestidos de negro. Y estos chicos, que eran mucho, casi adolescentes, digamos, iban a los cementerios a nutrirse, no sé de qué,
1: claro.
2: de malas ondas, de espíritus malignos,
1: sí,
2: no sé.
1: Sí, lo hacen como un juego.
2: Que lo hacen como un juego. Claro. Y lo mismo pasaba, yo le dije de todo a mi sobrina, sí. la llevé a la iglesia, hoy me dice, tía, quiero ir a la iglesia. No. Pero lo que no saben, se meten como un juego.
1: Exacto.
2: Es como ese juego de esa película que tenían, que llamaban a los espíritus, que era como un juego y sí. se metían en un mundo de demonios. Sí. Que
3: bueno. Y ahora él te va a contar lo que va a pasar con lo de Dalí.
2: A ver...
1: Con lo de Lali, ahora te voy a pasar...
3: ¿Qué Rabito te va a contar?
1: Me acaba de llegar otro video de Rabito, que estaba esperando el avión, se retrasó un poquito. A ver qué es lo que dice. 3, 2, 1.
8: Mírame la cara. Se nota que estoy sin dormir hace muchos años. Estoy que acaparado en Dallas. Y este que estaba acá estaba comiendo papas fritas. Y no me daba ni una. No es justo, ¿no es cierto? Este es Dallas a las 8:30 de la noche, mira.
1: Bien, ahí están las imágenes.
8: Pero bueno, espero que por lo menos...
1: Está corrido el audio, pero
8: si
1: bueno.
8: Si digo que no salgo, te mando un saludo.
1: No, ¿cómo?
8: La gente, disculpame.
1: No, ¿sí? ¿Cómo?
8: Pero creo que sí que la hacemos. Vamos a orar para que sí se haga. Chao, hasta luego.
1: Ahí estaba entonces Rabito, este último video anunciando mañana llega... del aeropuerto viene directo para acá.
2: Qué bueno, así qué bueno. La verdad que va a ser una alegría porque hay mucha gente que lo escucha, lo recuerda y es fundamental. Aparte de saber la vida de él, ¿no? Allá en Dallas y
1: claro, que nos cuente un poquito cómo vivió su vida allá en Estados Unidos, cómo conoció al señor acá, cómo lo conoció a Jorgito en Luminaria y no digo el número porque si no dice no digas el año, me dice él. Pero era un programa que producía sí, ahí Jorgito, donde estuvo también,
2: vos.
1: Donde debutó. Jorge estuvo en todos lados, es como Highlander.
2: Sí.
1: Vos decís, no hay... No
2: Jorge, sé si... están viniendo muchos cantantes cristianos, este mes.
1: ¿Sí?
2: Marco Yaroide está viniendo.
1: Ah, ¿en serio? Mirá.
2: Sí. Está Alvarado también.
3: ¿Y traenos acá todos?
2: No, sí. Yo los veo, pero no los conozco. Los conozco de las alabanzas, okay. Pero
1: bueno,
2: pero no los veo que...
1: Es bueno saberlo,
2: en Facebook.
3: Es
2: está,
3: bueno.
2: Sí, por si tienen contactos...
1: Yo lo consigo, sí. Jorgito me hace los contactos,
2: bueno,
1: ahí.
2: Bueno, ya... te nombré dos que van, sí, a estar. Vos fíjate cómo se siguen cantando las canciones de Alvarado.
1: También, claro.
2: ¿Viste? En mi iglesia se canta, me imagino que en muchos lados. Mm. O sea que tiene mucha actualidad, a pesar de que tenía muchos años de cantante cristiano.
1: Totalmente, totalmente. Bueno, Moni, gracias por venir hasta aquí, hasta la radio, por contarnos todo lo que nos contaste.
3: Y el miércoles te esperamos.
2: Bueno, después me dicen, sí, que traigo, sí, todo para,
1: no,
2: festejar.
1: De todo un poco. Trae lo que, trae lo que quieras.
3: Sándwich,
1: para...
3: De todo trae.
1: El tipo manguea.
2: ¿Cuántas personas vamos a hacer? ¿Montones?
3: Sí, montones.
2: Bueno, no, antes de irme quería, sí, saludar a mis colegas, los, sí, abogados, sí, que estuvimos festejando. Estuvimos desde el viernes hasta ayer festejando con distintos grupos.
1: ¿Pero qué había?
2: Por el Día del Abogado, que también nos reunimos.
1: Ah, sí. ¿Y cuándo fue el Día del Abogado?
2: El sábado.
1: Bueno,
2: entonces feliz. Nos reunimos distintos grupos ayer también, y estuvimos disfrutando. Así
1: qué
2: que
1: lindo.
2: A todos los colegas que nos están escuchando les mando un saludo enorme y sabemos que lo mejor está por venir.
1: Claro que sí.
3: Y fíjate que dice la Biblia, ¿no? Jesús es nuestro abogado.
2: Exacto.
3: Qué profesión eligieron, ¿no?
1: Sí.
2: Una profesión que vos fíjate que en los primeros años fue bastante resistida.
1: Mm.
2: ¿Eh? La de abogados.
1: ¿Sí?
2: Pero Jesús era nuestro abogado.
1: Mira, eso
2: así
1: no sabía.
2: Él nos mandó y nos destinó a que estudiáramos esta carrera y ejerciéramos esta hermosa profesión.
1: ¿Era resistido en
2: los derechos de las personas?
1: ¿En el mundo cristiano era resistido la abogacía?
2: Sí.
1: Ah, sí, mira, no sabía.
2: Hace 40 años era muy resistida.
1: Mira.
2: No, es como que.
1: Como la música.
2: Ser abogado era como ser un. No sé.
1: Mira, mira.
2: Ahí. Sí, sí, era bastante resistida. Pero bueno, gracias a Dios que todo cambió.
1: Amén.
2: Que Dios nos hizo libre a todos.
1: Claro,
2: absolutamente a todos, todas las profesiones, hombres y mujeres. A todos.
1: Amén.
2: La palabra de Él es para todos.
1: Claro, ¿eh?, que sí.
2: Bueno, gracias.
1: Un abrazo y gracias.
2: Un saludo enorme para la audiencia.
1: 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Amigos, mensaje de Sandra de Catedral. A ver qué dice. Hola, Sandra.
9: Hola, buen día. Mi nombre
1: ¿cómo
9: es
1: andás?
9: Sandra. ¿Cómo están? Que tengan hermoso comienzo de semana.
1: Ajá.
9: Mi consulta es para la doctora.
1: Ajá.
9: Con respecto que recién comentaba que el fondo de los jubilados se va a dar préstamos en este tiempo. Mm. Mi consulta era si dentro de las jubilaciones, con lo bajo que están... Y con lo mal que los jubilados hoy están recibiendo tan injustamente esta jubilación tan baja, ¿cómo puede ser que se esté dando préstamos con el fondo de los jubilados y no se les pueda aumentar? ¿Cuál es la respuesta que se da a esta situación?
1: Ahí está. Sí, es para vos.

0: no ha dictado sentencia que favorezca actualmente a los jubilados, sabiendo que hubo una depreciación de entre un 50% de esos haberes, lo comentamos siempre, por los distintos cambios de leyes de movilidad. La ley de movilidad actual, que es la del IPC, que ustedes saben que es un 2%, 2,5%, o sea, aumenta muy poco en relación al haber jubilatorio todos los meses. Es una, no es una ley, sino es un decreto que sacó nuestro presidente hace 2 años, pero no se resolvió los inconvenientes que hubo con la ley anterior o la ley de emergencia de cuando estaban la pandemia, que por decreto sacaron, aumentaron a los mínimos y no a los máximos. Esas diferencias, cuando volvió la ley y luego se cambió por este decreto del IPC, trae aparejado que el haber se fue depreciando, depreciando, y ninguna de estas leyes de movilidad resolvió el tema.
1: Claro.
0: Que no, que no, que no, que perdió en uno dos, del 2, en el otro el 9, bueno, y así fueron perdiendo por las anteriores de inflación, por el de, y no el líder lo resolvió. Entonces, bueno, bendito es el Fondo de Garantía de Sustentabilidad de los Jubilados, que alcanza para muchas cosas, menos para los jubilados. Sí. Yo creo que acá la justicia divina es la que tenemos que pedir que funcione, y un clamor, porque realmente, como estábamos hablando, los incluso con mucha gente, ¿no? Con el taxista que me trajo acá mismo, los alquileres están muy caros, las expensas están muy caros, y los jubilados no tienen la capacidad de poder solventar una vida digna, que está garantizada no solo en la Constitución, sino también en los pactos internacionales de derechos humanos de los adultos mayores, que está aprobado por ley en nuestra Argentina. Quiere decir que acá tenemos una gran deuda con los jubilados, pero no solo una deuda de efectiva de pesos, sino también una deuda de respetar los derechos de los jubilados y de la gente de la tercera edad, para que tengan vivan dignamente y sin problemas.
2: Amén, hermana.
1: La doctora Mónica Garmendia, muchísimas gracias. Vamos a una pausa y ya volvemos con más On Demand.
2: Mira, gestionar la jubilación era algo que yo sola no podía hacer.
3: Y tampoco vamos a dejarlo en manos de cualquier persona que nos dé un folleto.
2: ¡No! Yo prefiero confiar en quien sabe.
1: Sí, Elcita. ¿Quién mejor que la doctora Mónica Garmendia, abogada especialista en previsión social, presidenta de la Asociación Argentina de Abogados Cristianos? 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

0: María dice: buen día, soy Mari de José León Suárez. Se borró la emisora de la radio, no la puedo encontrar, estoy por YouTube. Si están viéndonos por YouTube, dejen un me gusta, che. No cuesta nada. Dedito para arriba nos ayuda un montón para que podamos llegar a más personas, ¿eh? Walter Hernán Acosta dice: no sé si pudieron comentar algo de la radio. ¿Cómo qué? ¿Cómo qué? La primera folclore dice: buen día, a mí me pasa lo mismo, en el auto no lo podía escuchar, sale otra emisora. En YouTube recién hace un ratito. Bueno, ya que están ahí, dejen su me gusta y gracias por estar. Sí, están solucionando un tema técnico con el tema del transmisor. Ahí me acaba de informar la parte técnica de aquí de la radio. Así que oramos por ello, ¿eh?
1: Voy a decirte algunas cosas que no serán color de rosas, pero las tengo que decir.
0: Gracias a todos los que se comunican. ¿A qué número, Elcita? Decilo vos, porque yo sé que a la gente le gusta que lo digas.
2: 11-28-86-03-01. Soy Elcita.
0: Ya sabe la gente que sos vos. Estamos escuchando mucho Rabito porque mañana tenemos la visita de Juan Carlos Fernández. Rabito aquí, en nuestros estudios. Así que si querés dejar una pregunta para él, lo podés hacer.

0: Mirá lo que decía Rabito al respecto del show, que recién estábamos compartiendo las imágenes ahí de lo que había pasado con Lali en el concierto que dio en River, y ahora la polémica, ¿no? La polémica que hay al respecto, porque dice que a River le hicieron un gualicho, dicen los propios hinchas de River. A ver.
1: Hablé con el Flaco, que es un locutor de una radio en Argentina, que fue el que hizo el decoro en dos, un hombre y dos mujeres. Entonces hablé con él porque le dije, mira que se viene todo esto así, preparemos nombres. Yo decía, pues tenés que estar en la radio porque tenemos que hablar de esto. La gente necesita escuchar esto. La gente no escucha esto normalmente.
0: Es verdad.
1: La gente tiene mucho miedo y escucha otra cosa. Le dije, exactamente. Me dice, me da mucho gusto trabajar con vos.
0: ¿Y sí?
1: Yo le tiro la lengua, ¿no? Le digo, ¿por qué? Me dice, porque seguís sano. Bueno, si la persona que conoce a Cristo, en serio, que conoce lo que está escrito acá, que vive y le hace caso, y no como un tonto que le lavaron el cerebro, sino como una persona que entiende el beneficio de hacerle caso a Dios con sus formas, para poniéndola en práctica, vivir de otra manera. Por eso veo lo que veo en otros estados y digo, el Evangelio de Cristo hace un estilo de vida, un concepto de vida, unos valores de vida muy diferente a la gente que no vive en esos códigos. Entonces, la paz que habla Jesús no es la paz que habla la gente cuando dice, estamos todos tranquilos, está todo bien. Muchas veces te vas a encontrar con personas que dicen, ¿cómo estás? Todo bien. Y por ahí tienen un lío de locos. Pero estamos acostumbrados a decir todo bien cuando no todo está bien. Porque si vos mirás lo que es hoy, el exterior de nuestras propias vidas, el mundo que nos rodea, si vos escuchás, y depende a quién escuchás, en noticias, encontrás el justificativo de que mucha gente tiene miedo. Entonces aparezco yo en este programa diciendo, hello, acá estoy, y te voy a hablar otra cosa. Porque le dije, nos tenemos que preparar, porque si esto sale, va a ser demasiado grande como para dejar espacios sin cubrir, sin hablar, sin preparar. Entonces intenté hacerle escuchar algo, pero por el teléfono no le salía, estaba viajando. Le dije, quiero que sepas esto. Entonces me empezó a hablar de un concierto que se dio en Argentina. Escuchá esto, porque esto es usual en un montón de lugares, y los chicos de 10, 11, 12, 13, 14, 15, 16, 17, 18, 19, 20, 21, 22, 23, 24, hasta 25, o tal vez un poco más, todos están comiendo esta sopa, lo que te voy a contar ahora. La mayoría de la gente no quiere esto. Estás enganchando a los jóvenes que solamente quieren emociones y creen que todo está bien y todo es un chiste, y resulta que piensan y sienten así porque no saben el peligro que hay, porque son jóvenes, somos jóvenes esa época. Estamos en una etapa como los que fueron al concierto a ver una persona que en rayo láser hizo una estrella de cinco puntas diciendo no sé qué cosas con respecto al beneficio de, escuchá, y no saques esto de contexto, de lo que es el las cosas de Satanás en la vida de nosotros como entretenimiento y bla, bla, bla, bla, bla, bla, bla. Llegó mucha gente, todos jóvenes. Una basura de muy alto nivel en su cerebro y en su corazón. ¿Entendiste de lo que estamos hablando? Hablo, me callo. Es que cada vez se pone más loco todo, muchachos. La cuestión es que me puse a hablar con estas jóvenes y con el otro. Me dice, mira, vinieron a hacer un concierto acá y estaba lleno de jóvenes y les metieron basura en la mente. Y les hicieron creer que eso era un entretenimiento. Y lo que le estuvieron haciendo es lavar el cerebro, pero mal. Entonces, ¿qué hago? ¿Hablo o me callo con respecto a cuál es el antídoto de todas estas cosas? Que parece divertida porque se terminó, se apagaron las luces, pagaste la entrada, ya viste el concierto, te fuiste a tu casa. Sí, pero todo lo que te quedó acá no se te va más. Todo lo que te va. Mirá para atrás en tu vida y decime aquellas cosas que fueron muy fuertes, que te gustaron, que no te gustaron, pero que fueron fuertes, ya sea en pro o en contra. Decime si te olvidaste.
0: Y no, no nos olvidamos, como tampoco nos olvidamos de este hitazo, Rabito, y te esperamos mañana aquí en la radio. Siento que...

0: mañana, desde muy temprano en la mañana, estaremos aquí en vivo con la presencia de Enrique Gómez y la presencia de Rabito.
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0: cambio. No te lo pierdas, ¿eh?

0: alarma, dice, no escucho en la radio, no sale, mañana va a salir. Y si no, lo escuchás por YouTube, pero no te lo pierdas. Te mando un saludo, dice José Palomares. La lucha no es contra carne ni sangre, amigos, por eso se cortó la radio. Así que todos ahí, ¿qué hacen, Elcita?
1: ¡Radio!

0: Man. Mañana, gran programa, gran, junto a Juan Carlos Fernández Rabito, aquí en nuestros estudios, en vivo. Viene directamente desde Ezeiza para acá. Desde muy temprano en la mañana vamos a estar transmitiendo por este canal de YouTube. Así que conectate, escribinos. Y también, si Dios quiere, a través de la 92.3 Radio AMA. No te lo pierdas, ¿eh? La producción de este programa está a cargo de el señor, de Osvaldo Carníbal y de Jorge Torres. En los controles de YouTube, Máximo Amador. En la locución de este programa, Graciela Garzón Larrañaga. Acompañándome en el aire, el Cita.
1: Gracias, querido, un beso grande.
0: Beba.
2: Gracias, chicos. Será hasta mañana.
0: Eugenio.
3: Sí, papá. Aguante Boquito, aguante Rabito.
0: Y yo soy Diego Rivas. Si Dios quiere, mañana, nuevamente en el aire de Radio AMA. Te espero, ¿eh? No me falles.

0: ver si le podemos sacar mañana un avance de lo nuevo que se ha grabado. Lo veremos mañana, si Dios quiere. No te lo pierdas. Mirta González dice, hasta mañana, dos potencias, dice, lo veremos. Gabriela Gota dice, bendiciones. Muchas gracias a todos los que están escribiendo. Dejen su me gusta, ¿eh?
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0: nos vamos.
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0: Gracias, gracias por los mensajitos. ¿Qué tiene que hacer la gente?
2: Orar por el aire, nene.
0: Amén. ¿Orar por qué?
2: Por el transmisor y por toda la parte técnica de la radio.
0: Amén.
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0: Gloria a Dios. Muchas gracias. Ahí me están llegando mensajitos.

0: ¿Cuándo es el recital de despedida de Rabito? ¿Mañana? Mañana vamos a hablar de eso con Rabito mismo. Marce, gracias por estar escuchando.
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0: Ya les dije todo el staff de este programa. Nos vamos. Quédate, Quédate, a vos que estás escuchando por aplicación. Muchísimas gracias. Chau, chau.

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Buenos días, amigos. Qué alegría poder encontrarnos una vez más. Bienvenidos a La Palabra del Día, un espacio para hacer una pausa, abrir el corazón y dejar que una palabra de Dios, ilumine nuestro camino. Vivimos días de mucho ruido, de preocupaciones, de preguntas, de desafíos, pero hay algo que permanece firme. Es la palabra de Dios que sigue hablando, consolando, fortaleciendo y renovando nuestra esperanza. En este programa vamos a compartir un pensamiento bíblico y a partir de él un devocional para llevar nuestra vida cotidiana, porque la palabra no es solamente para escucharla, es para vivirla. Así que donde estés, prepara tu corazón. Tal vez hoy Dios tiene una palabra especialmente para vos. Este es tu momento para detenerte, respirar y escuchar. Esto es La Palabra del Día, un encuentro con Dios a través de su palabra. El pensamiento de hoy dice: el motor de la vida, porque en él vivimos, nos movemos y somos, dice Hechos 17:28. El apóstol Pablo se encontraba en Atenas. Caminando por la ciudad, se dio cuenta de que los atenienses eran muy religiosos. La ciudad estaba llena de ídolos. Pablo percibió la sed espiritual de ellos y comenzó a predicar las buenas nuevas de Jesús. Él anhelaba hacerles entender que Dios no es un Dios lejano, sino que interviene constantemente en la vida de los seres humanos, porque Él es quien da a todos vida y aliento y todas las cosas. Esto lo dice Hechos 17:25. Dios es el motor de la vida. Sin Él no estaríamos aquí. Pablo usó una frase de un poeta griego. Dice: porque en Él vivimos, nos movemos y somos. Creó un puente entre ellos y Dios con el deseo de que los atenienses recibieran la esperanza que hay en el Señor. Para pensar, para preguntarnos, ¿es Cristo el motor de nuestra vida? ¿Vivimos con la esperanza que Él da? ¿Nos movemos siguiendo la dirección de su Espíritu? ¿Está nuestra vida centrada en Él? Seamos hoy un puente de bendición. Compartamos con otros el amor de Dios. Él todavía desea alcanzar a muchos más con su amor y podemos ser su instrumento de salvación. Así que pensemos, Él nos mueve, es Cristo quien mueve nuestra vida, es el motor, vivimos con la esperanza que nos da. Su Espíritu nos dirige, nuestra vida está centrada, cristocéntrica, ¿es? Así nos debemos preguntar. Juan 3, 16 y 17 dice: de tal manera amó Dios al mundo que ha dado a su Hijo unigénito para que todo aquel que en Él cree no se pierda, sino que tenga vida eterna. Dios no envió a su Hijo al mundo para condenar al mundo, sino para que el mundo sea salvo por Él. Así que el motor de la vida, ¿cuál es? ¿Cuál es tu motor? Ese que encendés cada jornada, o mejor dicho, que no se apaga nunca porque vive dentro de tu corazón. ¿Es Cristo? Bueno, sepamos que Él desea alcanzar a muchos más con su amor y podemos ser instrumentos de salvación para aquellas personas que están necesitando que entre y que Cristo sea el motor de su vida. Este ha sido el pensamiento de hoy y ahora hacemos una pausa para luego retornar y compartir el devocional.

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1: 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Dios te bendiga. 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

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Compartimos el pensamiento bíblico y este devocional, mira cómo dice: Dios fortalece a los cansados y a los débiles. Él fortalece al cansado y acrecienta las fuerzas del débil. Isaías 40:29 lo dice. ¿Te sentís muy cansado todo el tiempo, aunque te hayas acabado de levantar? Tal vez estés llegando al límite del cansancio conocido como agotamiento o burnout, así le llaman, el síndrome de cabeza quemada. Pero aunque tu nivel de cansancio no llegue a ese extremo, todos necesitamos la fuerza del Señor para llevar las cargas de la vida. Las dificultades, las decepciones y las pérdidas de la vida, sumadas a los muchos quehaceres, el conocido corre-corre, sobrecargan nuestra vida. Todo lo que realmente necesitamos es estar seguros en las manos de Dios para vencer todo tipo de cansancio. Un corito conocido dice en uno de sus versos: si el viaje es pesado y te cansás en el camino, toma la mano de Dios y continúa. Aférrate a Dios, Él te dará fuerzas y renovará tu ánimo. Tu cansancio y tu debilidad pueden ser transformados por el Señor, ¿sabías? Tenés que confiar de todo corazón. Orá y entrega tu carga pesada a Él. Él anda con vos, está a tu lado y te sustenta. Cuidado con la avalancha de información que recibís, limítala. Sin darte cuenta, sobrecargas tu mente, tu corazón y tu cuerpo. Si te sentís cansado o cansada, Jesús te hace una invitación. Lee Mateo 11, 28 al 30 y medita en eso. Aprende a descansar. Dios estipuló un día de descanso semanal porque sabe que lo necesitamos. Obedece. Pasa tiempo con Dios. Toma tiempo para adorar, descansar y divertirte. Dios renovará tus fuerzas. Así que aférrate a Él, porque ese cansancio que sentís, esa debilidad, pueden ser transformados por el Señor. Hay que confiar. Entregarle ese cansancio, todo lo que nos carga, hay que entregárselo a Jesús. Él nos sustenta. Y ojo con la avalancha de información, decíamos, ¿eh? También eso sobrecarga la mente y el corazón. Ahora te invito a que oremos. Padre, Señor, Altísimo, Eterno, gracias, gracias, gracias, Padre, por este nuevo día de vida. Gracias por regalarnos una nueva oportunidad en esta jornada, por renovar nuestras fuerzas. A veces nos sentimos cansados, abatidos, y te pido que me ayudes a encontrar tus fuerzas en ti y en tu palabra. Tantas luchas, dolores y preocupaciones día a día nos dejan cansados y débiles, Señor, pero confiamos en tu poder. Vengo a ti, Señor Jesús, te pido que me des alivio y vigor. Quiero aferrarme a tus manos en este día y caminar con fe, por fe, con tu fuerza, Padre. Que cada día encontremos en tu amoroso acompañar diario esa fuerza, esa fortaleza que necesitamos por cada cosa que a veces nos agobia, que a veces nos hacen cargar. Y necesitamos descargar, porque sabemos que siempre nos estás escuchando y que siempre confiamos en que a su debido tiempo esa carga se aligera. Así que, Padre, yo te agradezco por permitirnos este día acercarnos en oración, acercarnos a tu palabra también. Que nos protejas y nos bendigas. Todo esto te lo pido en el nombre de tu Hijo Jesucristo. Amén y amén. Muchísimas gracias, amigos, por acompañarnos en este espacio donde compartimos un pensamiento bíblico y un devocional para que nuestra vida, nuestro diario, nuestro cotidiano sea aún mucho mejor. Que esta palabra nos ilumine, que podamos encontrar la sabiduría. Te agradezco, Padre, y te agradezco a vos que estás escuchando la radio, que puedas nutrirte en cada programa, en este espacio que es, intentamos, un combustible que te ayude en cada mañana. Gracias, Diego Rivas, en la operación técnica y musicalización. Yo soy Lili Barani. Que tengan una hermosa jornada, bendecida y en victoria. Hasta mañana, Dios mediante.

Esta canción es un recordatorio de esta promesa, de esta invitación. La invitación que Jesús hace en Mateo 11. Vengan a mí todos los que están cansados y cargados, y yo les daré descanso. Para el alma cansada hay descanso hoy. Para el alma cargada hay descanso hoy. Para el alma que duele hay descanso hoy. Para la ansiedad que te acecha hay descanso hoy. Para la

huesos secos que vivan y van a vivir. Señor, te dice, profetiza, profetiza, como lo has hecho esta noche, profetiza. Y Padre, yo pongo mis manos por fe, creyendo, Señor, que hay una impartición cuando imponemos las manos. En el nombre de Jesús de Nazaret, recibe esta unción profética. Profetiza y los huesos secos van a vivir. Y los que son líderes de alabanza, aquí levanta, levanta tus manos. Levanta tus manos. Los que usan un micrófono para adorar en medio de la iglesia, Padre, en el nombre de Jesús, derrama esta unción profética sobre cada uno de ellos. Derrama, Señor, esta unción profética sobre cada hombre, sobre cada mujer que están aquí, Señor. Porque nos has llamado, Señor, para sanar al quebrantado, para liberar al cautivo, para dar vista al ciego, para poner en libertad al oprimido.

Gracias, Padre. Gracias, Señor. Amén. Mi hermano, mi hermana, tú que participas en un equipo de alabanza, la música no es tu ministerio. La música es tu herramienta. Dirigir la alabanza no es tu ministerio. Dirigir la alabanza es una función que haces para servir al Señor. Tu ministerio es Lucas 4, 18 y 19. Predicar buenas nuevas a los afligidos, sanar a los quebrantados de corazón, pregonar libertad a los cautivos, dar vista al ciego, poner en libertad al oprimido y proclamar el año agradable del Señor. Si nuestras canciones no están provocando la atmósfera en la cual esto sucede, es tiempo de que revisemos nuestros repertorios y de que digamos, Señor, que realmente todo lo que estamos haciendo, que no sea solamente para pasar un buen rato, sino para que el reino de los cielos venga aquí a la tierra, los cautivos sean liberados, los enfermos sanados, los demonios sean expulsados. Jesús dijo: si yo por el dedo de Dios echo fuera a los demonios, entonces ha llegado el reino aquí a la tierra.

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2: Bienvenidos, amigos. ¿Cómo están? Estamos en vivo aquí en Radio AMA 92.3. Qué grande la asistencia que tengo hoy. Hoy opera YouTube, un gran amigo fiel, como dice esta canción, es el señor Julio Guez. Producción a cargo de Julio Guez hoy. Mirá el aplauso, tiene claque propia. Señoras y señores, quiero darle la bienvenida a nuestra locutora de piso, la señora Graciela Garzón, la Rañaga.
3: Gracias, hola Dieguito, ¿cómo estás? Te quiero, feliz. Estamos todos hermanos, todos amigos, sí, tenemos una audiencia tan fantástica que nos da aliento. Oran por nosotros hoy en un día especial. Feliz, feliz. Gracias, señor.
2: Un día más especial.
3: En este momento haciendo radio, streaming, sí, lo que sea, teatro. ¿Quieren que vaya a la calle a correr? Todo les
2: hace. Todo, todo te hace, todo, todo. Estamos en vivo, aquí en Radio AMA, también a través del canal de YouTube de Radio AMA. El que dice Gral soy yo. Ahí está.
3: Pero estoy yo en el aire porque
2: ahora estás vos.
3: Ahora me sacaron. Justo que iba a decir. Hoy estoy muy bonita con un maquillaje nuevo, así
2: muy bien, piel de tercio. Hermosa estás. Bonita, estás más linda que nunca. El único problema que tenemos es que el micrófono está mal, pero ahora lo vamos a acomodar porque está corrido, ¿sí? Tiene que apuntar hacia ti totalmente. Entonces ahí estamos en plano. A ver ahora.
3: Hola.
2: Ahí sí, ahora sí sos vos.
3: ¿Sí? ¿Soy yo?
2: Ahí sí. Bueno, amigos, estamos con las líneas telefónicas para que todos ustedes se comuniquen. Y yo quisiera, si nuestra amiga Elcita nos puede decir el teléfono.
4: Hola, nene. ¿No me vas a saludar primero?
2: Sí, perdón. Hola, Elcita.
4: Hola, nene.
2: Hola, Beba.
5: Hola, chicos, ¿cómo andan?
2: Contentos de tenerte. Hola, Eugenio.
6: Gracias, papá. Aguante Boquita, aguante Rabito.
2: Ahí la tiró, ¿eh? Ahí la tiró. Y sí, hoy tenemos visitas. Hoy tenemos. Estamos esperando que toque tierra el avión. Me dijeron que iba a estar muy, muy temprano llegando a Ezeiza. Y después viene raudo hacia los estudios de Radio AMA el señor Rabito. Que todos aquellos que están esperando,
7: trataré de alejarme de todo lo que me lastima.
2: Vamos acompañando en oración,
7: Trataré de comer la comida que no contamina.
6: Qué elegancia la de Francia.
2: Y bueno, viene acorde a la situación. Graciela siempre viene muy coqueta. Yo,
3: sí, por supuesto.
2: Yo, como hago radio, digo, no, ¿para qué? Pero hoy dije, no, hoy amerita Baltar. Y tenemos una línea telefónica que ahora sí Grace me va a decir.
3: ¿Cómo no? 11-28-86-0-301.
5: Tenés como un aura hoy. ¿Viste? Tenés un halo de luz.
3: ¿Así? ¿Yo?
5: Sí, alrededor tuyo.
2: Siempre sí, tiene un halo de luz.
3: Mucha rodilla. Quiero agradecer a Bebita que ayer vino,
2: sí,
3: al ensayo de. Sí. Porque ya no es una charla, es una charla, una obra, una comedia, sí, musical de lo que vamos a hacer el viernes.
2: Sí.
3: Que tengo que aclarar algo, porque a si ver. Es como lo llaman a Sabrina, si es solo para matrimonios, para no. matrimonios, para novios,
2: claro,
3: para los chicos orientarlos, a ver la chica que tienen en la mira, que disiernan con, claro, el Espíritu Santo, será para mí. Es para toda la gente que quiera venir.
2: Sí.
3: A verlo a Diego Rivas.
2: No, no, va a ser una charla para que podamos dialogar.
3: Sí.
2: Bueno, me acaban de decir que recién llegó el avión, ¿eh?
3: ¡Ay, recién qué bueno!
7: De nuevo.
2: Sí, señor. Hoy va a ser un programa cristocéntrico y rabitocéntrico también.
3: Amén.
2: Porque
3: amén.
2: Vamos a charlar con él de un montón de cosas. Es más, en cuanto esté con Hernán Palacios, yo voy a hacer una llamada, no videollamada porque no puedo compartir video acá, pero el audio, así me relata cómo es su llegada a Buenos Aires. después de cuántas horas. Para todos aquellos que quizás sean de otro planeta y no sepan quién es Rabito, yo voy a compartir un pequeño fragmento de un documental que hay en internet, que ha hecho nuestro amigo Hernán Palacios, para que un poquito vayan entendiendo de quién estamos hablando. Rabito, hoy, aquí, en On Demand, en exclusiva, en ningún otro medio, solamente aquí, en Radio AMA. A ver, escuchen.
8: Ok, estamos listos ya. Bueno, espero que sea un buen programa, la gente se va a enterar de muchas cosas. Empecemos.
2: Esta es la docuserie Rabito Behind the Scenes, capítulo 1, el comienzo. Acá vas a escuchar un poquito de la música de Rabito cuando recién comenzó.
9: El comienzo, capítulo 1.
2: Esto lo encuentran en YouTube, ¿eh?
10: Quiero pensar.
8: Y comienza, yo creo que comenzó desde cuando era chiquito. Porque ya desde que era chiquito, con un bombo legüero tocaba batería en la escuela primaria.
2: Ah, mira.
8: Y la maestra me decía, toque un poco más, Fernández, a ver cómo le sale. Y yo creo que en ese momento empezó a nacer Rabito. Lo que pasa es que después, con el correr del tiempo, me doy cuenta de que podía ser una carrera profesional y la hice, pero mucho después. Pero yo creo que ahí comenzó Rabito cantando folclore, con los chalchaleros y los quillahuasi. Yo canté sus canciones en un cuarteto de la escuela. Creo que ahí comenzaba mi vida y no me estaba dando cuenta de que podía ser una carrera profesional y la hice. Un futuro que no iba a esperar nunca. Y al final llegó. Pero yo creo que ahí comenzó Rabito. Así comenzó Rabito.

0: se apareció como nombre artístico y se hizo famoso, pero creo que ahí comenzó realmente. Yo vengo de una familia de, creo que de músicos y de líricos. Mi hermana es una gran pintora, una gran cantante, trabajó muchos años para los jingles más grandes de Argentina, premiados. Mi papá era cantante, mi mamá cantaba todo el tiempo, silbaban y todo lo hacían en tono. O sea, creo que desde mi abuelo que vino de España, de Gijón, ya él tenía sus cosas, creo que hizo su parte en España y se trajo todo eso para la familia y después lo desparramó en nosotros. Pero creo que esa energía ya empezó allá en España. Fui parte de un proyecto donde fui el baterista y todo. Practicaba mucho, me gustaba mucho la batería. Soy baterista. No toco en los últimos años, pero le enseñé batería a mis dos hijos, con lo cual uno de ellos grabó conmigo. Creo que el instrumento que me identificó a mí como músico, percusionista, fue la batería y después con el correr del tiempo llegué a grabarme a mí mismo en los primeros proyectos. Ese instrumento habla por mí. Creo que la gente me puede conocer a mí como un baterista. Llegué a tocarlo con los Tíos Queridos, un grupo que fue la parte vocal de lo que era Palito Ortega en su momento, trabajando en los conciertos, ellos eran los coros de él. Y en un momento determinado toqué batería porque me ofrecieron irme con ellos a España a grabar en RCA Víctor. Me eligieron para ir a tocar batería porque necesitaban un baterista que cantara. Y me vieron un programa de televisión tocando. Y el líder dijo, vayan a buscar a ese hombre y pregúntenle si quiere venir con nosotros a grabar.
1: De España.
0: Me vinieron a buscar justo 20 minutos antes de empezar a filmar una película que iba a tener participación con Francis Smith y el Clan, donde yo era el baterista también. Entonces, muy interesante porque estaba mi hermana incluida en las dos mujeres que estaban, pero 20 minutos antes decidí no filmar la película, me enfundé mi valija y me fui a España, pasando primero por Ecuador, Perú, donde hicimos conciertos, y de ahí tomamos un barco que se llamó el Donizetti, 27.000 toneladas, y nos fuimos a Barcelona, de Barcelona nos fuimos a Madrid, y ahí empezó lo que pensé que iba a ser mi futuro como baterista del grupo, porque los Tíos Queridos saliendo de Palito, ellos graban la canción El Globo Rojo, que fue el último éxito que hicieron. Ahí es cuando me incorporan a mí como baterista y bueno, llegamos a España y resulta que antes de irme yo dejo grabado una canción acá en Emi Capitol, que fue la canción Estrechándome, que fue cuando sale, hace un escándalo que se vende como pan caliente en toda Latinoamérica.

0: Por eso me empiezan a buscar en Francia con el director en ese momento, creo que era de la RCA, Pierre Maillet. Y como no me encontraron en Francia, me fueron a buscar a España y se enteraron que yo estaba en Madrid. Y estaba a punto de empezar las conversaciones para grabar cuando uno de los productores me dice: ¿qué estás haciendo acá? Vos te vas a hacer millonario y estás perdiendo tu tiempo acá. Le digo: ¿y cómo es eso, millonario? Me dice: te están buscando en toda Latinoamérica. Tu disco salió y está reventando en ventas en todos lados. Vas a ser millonario.
1: Tú ya lo sabes, amante latino. Ay, vivo de las mujeres, la noche y el vino.
0: Yo te aconsejo que te des media vuelta y que te vayas para Argentina y empieces a representar al artista que inventaste. Vos inventaste a Rabito, bueno, ahora lo vas a tener que representar. Me pareció muy raro. De hecho, cuando empiezo a trabajar como Rabito, yo cantaba desde la batería. Me fui acostumbrando a trabajar como productor de música, que es lo que me sirvió para empezar a descubrirme a mí mismo como productor de música por los medios que Rabito genera en las ventas. Entonces, de ahí en más tuve que volver a representar al artista que había inventado. Y acá estoy. Tuvimos oportunidad de trabajar en la película Pájaro Loco con un grupo que habíamos inventado en RCA Víctor y que salió la canción Y pégale

Y Pégale Fuerte fue grabada para yacimientos petrolíferos fiscales, pero fue una campaña que resultó una sorpresa para el Rezabito, porque la canción pegó duro más allá de la publicidad de la gasolina, de nafta. Y empezamos a trabajar y a trabajar y a trabajar hasta que al final se transformó en un éxito. Nos incluyen en la película Pájaro Loco porque era uno de los grupos más fuertes en ese momento. Y se hicieron los negocios como para que Solvente estuviera en Pájaro Loco. Y el baterista Solvente y el cantante era yo. Entonces hicimos la película, la grabamos con él. Y fue eso antes de lo que pasó con Francis Smith, con la película Estoy Hecho un Demonio. Porque Safari es un grupo que produce Francis en ese momento y es un éxito esa canción, y con esa canción hacemos la película. Pero yo me voy 20 minutos antes a España. 20 minutos antes de empezar a filmar, me vienen a proponer irme a España a grabar con la RCA Victoria ya. Así que es interesante, todo mezclado, casi en muy corto tiempo se dan todos los cambios en mi vida. Y yo en ese momento estaba de novio con la que hoy es mi esposa. Y cuando le dije que me iba a ir a España a grabar, la sonrisa se transformó en una lágrima. Oh, lo que conversa toda pareja, ¿no? Y me voy a quedar sola y vas a volver, y que esa pregunta que te hace la mujer. Si vas a volver, si va a volver el su amado, el ser con el cual que se está pensando en hacer su familia. Y yo me acuerdo que le dije, sí, lo vuelvo. Algunos alguna vez vinieron a América a hacerse la América. Yo me voy a ir a Europa a ver si puedo hacer la Europa. Esa fue la frase que le dije. Y fue interesante porque hoy es mi esposa. Ahí llevo muchos años casado con ella, con tres hijos, en fin. La familia armada. Pero en ese momento no estaba armada. No sabes lo que viene. ¿Año? Son muchos años. ¿Por qué me estoy hablando de los años? Hace más o menos unos 1500 años atrás. Yo calculo que fue en el año 70 y 71 más o menos.

0: Pueblo de Dios es.
1: Fue hace mucho tiempo.
0: Es un proyecto que nunca imaginé. Nunca imaginé estar en una iglesia. Nunca me imaginé estar hablando de las cosas de la Biblia. La verdad que nunca me imaginé. Es más, yo saqué corriendo a los evangélicos que venían a golpear toc, toc, toc la puerta de mi casa. Yo muchas veces, hasta con falta de respeto, pero resultó que eso también fue parte de la escuela que tuve que vivir para darme cuenta cuando alguien te golpea la puerta para hablarte de las cosas del Señor. Y ahí empiezan a hacer lo que es la base de Pueblo de Dios. Me empiezo a congregar en una iglesia con mi esposa, empiezo a ir a la iglesia con mis hijos chiquititos. Venía, qué sé yo, las revistas a hacerme notas. Hay revistas que están en internet, si las buscas las encontrás. Revistas muy grandes, haciendo una nota de 5 páginas. ¿Por qué de la droga a la Biblia? Y entonces fue uno de los titulares que de alguna manera se había que hacer escándalo para ver, para vender la revista. Entonces, me empiezo a ir y empiezo a escuchar cosas que nunca me imaginé que existían. Nos dijeron, tu música me da paz. Una persona que nos apoyó en la parte económica, porque yo dejé de hacer todo lo que tenía que hacer, vendí mi vehículo para grabar ese cassette en invierno, donde para ir a grabar desde donde yo vivía, San Antonio de Padua, hasta irme hasta donde era Echeverría, teníamos como 17 kilómetros y medio, yo lo hice en invierno. Y una noche salí de grabar y había una tormenta inmensa y me tuve que venir en un jeep sin techo hasta mi casa, manejando sin parar a las 3 de la mañana, congelado. Y cuando llegué a mi casa dije a mi esposa, ayúdame porque no me puedo ni mover. Me dice, ¿cómo te viniste con esta hora? Y yo, ¿qué querés? Vivo acá. Y dice, tenía que venir, terminamos de grabar hoy. Me dice, ¿terminaste? Sí. Vendí mi vehículo, el único que tenía, porque había parado de trabajar secularmente. No hice más nada, la gente me decía que estaba loco. No estaba loco. Grabamos el primer cassette, Pueblo de Dios. Sale al mercado. Y por primera vez hubo una revolución de música cristiana en las radios seculares. Fue la primera vez que sonaba música cristiana en las radios seculares. Y era Rabito y Pueblo de Dios. La cuestión es que sale el cassette en ese momento y empieza a sonar en todas las radios seculares, no cristianas. Y sonó a tal punto que la gente estaba desesperada por conseguir el disco y no lo conseguían por ningún lado, y fue una estrategia a propósito. Apareció 20 días después y fue una locura lo que se vendió ese cassette. Rabito y

0: golpe Argentina se llenó de una canción nueva, Pueblo de Dios. Y a partir de ese momento empezamos a grabar, empezamos a viajar por todo el país, a hacer conciertos cristianos. La primera vez que aparecía, Argentina se empezó a llenar de algo que nunca esperó, ni yo tampoco, pero fue interesante porque cuando vos miras para atrás y ves todas las secuencias de cómo se van dando las cosas, entonces le das motivo a lo que hoy por hoy se conoce como Me Gusta 37 años después. Antes de eso vino lo anterior, Pueblo de Dios. Y con Pueblo de Dios llevamos el Evangelio y cantando canciones cristianas, no religiosas, cristianas, por todo el país. Yo recorrí Argentina muchísimo. No me olvido de Argentina para nada. Aunque viva fuera del país hace 30 años. Empezamos a hacer mucho ruido. Muchos jóvenes empezaron a escuchar música cristiana por primera vez. Así grabo, después con el correr del tiempo, una de las canciones que lleva por título Me Gusta. Lo grabé hace 37 años atrás. En ese momento me doy cuenta de que los jóvenes empiezan a identificarse muchísimo con nosotros. Pasó el tiempo, esa canción quedó grabada ahí, y hace 3 años, hace 3 años aparece una llamada de teléfono con una persona que se llamaba Julio.
1: Este que tengo acá, el que tengo al lado mío.
0: Y recibo una llamada de Julio y me dice, somos parte de un grupo de rock y nos gustaría que cantes con nosotros.
2: Mira, vos sos un ícono, queremos que vos, me encantaría que vos puedas estar, quiero darte una participación.
0: Digo, Julio, ¿de dónde me llamás? Dice, te llamo de Argentina.
3: En el Reino es un proyecto que fue como un We Are The World. Muchos cantantes se juntaron por primera vez.
4: Y a veces cuando hay muchos cantantes, viste, el timbre, quién va primero, quién va después, eso lo hizo bien Julio, que estuvo a cargo de la producción.
0: Vos sos una persona muy querida acá y nosotros queremos honrarte grabando la canción con vos.
2: Quiero que vos seas una cara visible de este proyecto.
0: Me llamo otra vez Julio. Digo, ¿quién Julio? Me dice, Julio Guess. Digo, ok, Julito Guess. ¿Qué querés? ¿Qué Guess? ¿Qué es, Julito? Entonces,
2: digamos, su voz en un momento aparece y es inconfundible, ¿no? O sea, y está ahí.
5: Declaramos que su reino está viniendo.
2: Y la verdad que mucha gente me dice, mira, ahí está Rabí. Fue increíble eso.

0: Estamos en vivo, comunicate al 11 28 86 0301. ¿Qué anécdota podés contarme, Grace, con Rabito?
1: Y con Rabito me acuerdo que fuimos a grabar un programa que una vez lo conté, pero no el cuentito este.
0: A ver.
1: Que habíamos grabado para Cablevisión en un especial de Navidad.
0: Sí.
1: Y no nos gustaba, recién empezaba Cablevisión, no nos gustaba el estudio.
0: Sí.
1: Y nosotros que éramos todos santos y santificados y justificados por la sangre de Cristo.
2: ¡Ah, bueno!
1: Todo eso.
0: Sí.
1: El único lugar que nos gustó era un boliche bailable.
0: Mira. ¿Dónde era?
1: Lleno de espejos.
0: Sí.
1: Era en Zárate, porque no, okay. Lo que uno andaba con el tema del dinero y esas cosas.
0: Claro,
1: y
0: claro.
1: Bueno, y no, al contrario. Ni siquiera canje de publicidad del boliche.
0: Claro.
1: Y me acuerdo todos los espejos. Y Rabito lo tomó el espíritu y primero, en vez de grabar con toda la banda, con juego de espejos.
0: Ajá.
1: Y su guitarra acústica hizo un tema de aquellos.
0: Mirá.
1: Y de pronto en el lugar que estás, uno porta, cayó una unción en el boliche, que la alfombra está toda quemada por los puchos, ¿viste?
0: Claro, claro, hicieron boliche, claro.
1: Y fue una experiencia maravillosa. Igual tuvo un gusto a Navidad tremendo, aunque la gente nunca supo que se grabó en un boliche bailando.
0: Claro, claro, claro. Hermoso. Bueno, los especiales de Navidad, ¿no? Como lo habría hecho también Elvis Presley. Bueno, nuestra estrella del rock, Rabito, también lo tuvo. Comunicate, dale, estamos en vivo. 11 28 86 03 01. Raúl dice: bendiciones, yo estuve en una campaña de Gigi Ávila. Rabito estuvo ahí en el 84 y no sabría decirte, habría que preguntarle a él. Jorgito también dice: amén. Flor Góngora dice: buenos días, bendiciones.

Claudio Diceo dice, justo hoy no me agarra la radio, está Rabito, qué lástima, Dios los bendiga. Bueno, pero miranos por acá. Miranos por YouTube, querido. O descargá la aplicación de Radio Ama, que la descargás desde el Play Store. Es gratis.

0: Hacemos una pausa, ya volvemos con más On Demand. Deja tu mensaje, dale.
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0: Estamos en vivo aquí en Radio AMA 92.3 y te comunicás a qué número.
1: 11-28-86-03-01.
0: Gracias, Elcita. Hay mensajes que van llegando. Ya los leo. Dejen mensaje de audio en el WhatsApp de Radio AMA. Así los escucha Rabito. Está llegando, ya me comunican que se acaba de bajar del avión. Está viajando hacia acá, así que lo estamos esperando. A ver, al WhatsApp de Radio AMA, quien nos escribió. Augusto Ramón nos está escribiendo y nos dejó un audio, ahora lo vamos a escuchar. Mercedes Ponce también nos escribió. Raúl, yo había escuchado que estaba en Huracán, dice, pero no lo vi cantar. Ok, bueno, le vamos a preguntar ahora cuando venga. ¿Qué otro más pregunta quieren hacerle a nuestro amigo?
2: Hay que volver a conversar con él, con Rabito.
0: Los temas que más me gustan son Sinceridad y Me Voy a la Montaña. Claro, este que estamos escuchando. Estamos escuchando la pista, en realidad. Contame qué es para vos, Julito Rabito. Venite acá. Venite. Bienvenido, Julio Guez.
3: ¿Qué tal? Hola, buenos días para todos. Bueno, acá el honor de asistirlo a Diego, aunque mucho no entiendo, pero bueno, ya
0: estamos. No, está muy bien.
3: Bueno, nada, lo dije en su momento cuando lo invitamos a la producción en el Reino, que mejor que invitar a una persona que es un hombre que es ícono acá en el país, en donde su música marcó a generaciones, lo sigue haciendo hasta el día de hoy, sí. Porque siempre digo que es un artista que nunca se fue. Sí, ni bien él se fue para Norteamérica allá por los 90, pero su música queda, su legado queda, y para mí, respondiendo a tu pregunta, Diego, obviamente es un honor, es como nosotros le decimos cariñosamente los músicos, y vos también le decimos papá Rabito, porque sí. Más allá que puede ser nuestro viejo, pero es un honor, un hombre muy usado por Dios, que sus canciones, acá, bueno, lo vemos en el chat, cómo la gente pide sus temas, canciones que fueron de mucha bendición, así que para mí fue un verdadero honor.
0: Es verdad, es mutuo el sentimiento, y este tema sobre todo, ¿no? A mí me marcó muchísimo esta canción cuando salió. Yo me acuerdo que lo escuchaba mi mamá en un grabadorcito muy chiquito, y yo, siendo muy joven, me sentía tocado por el Espíritu Santo.
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0: Esta es una versión que
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0: se reeditó.
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0: se rehizo
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0: para el disco Sinceridad. Amigo.

escribinos en el chat de YouTube que ya te leo, Buenos días, bendiciones para todos, dice Pris Gaba. Alejandra Sensi dice, buen día, el viernes 4 es el día de la secretaria, espero saludos. ¿Cómo no? Clara Rocha dice, buen día, Diego, equipo bendecido, martes, gracias Señor por este día, tuya es la gloria, amén. ¿Quién más? Caro Prado también nos escribe.

0: Escuchalo a Julito Guez. Eso que se escucha es la gente celebrando la caída del muro de Berlín.
1: Yo recuerdo que en la década del 90 hubo un evento trascendente en el mundo, que fue la caída del muro de Berlín. Y esta banda, White Cross, que fue la banda que hizo esta canción.
2: De la cual tenés una remera.
1: Sí, la remera. La compré en Costa Rica en el año 96. Los pude ver en vivo. Y ellos en esa canción plasman algo realmente interesante, porque la canción dice: viejos muros fueron derribados, se espera paz, se espera libertad, pero aquellos que creemos en Dios y tenemos una fe y sabemos, si somos conscientes de los tiempos que están viniendo, de hecho los tiempos que estamos atravesando hoy por hoy, sabemos qué es lo que realmente está por venir. Eso impactó mucho cuando yo era chico. En esa época se veían los VHS nada más. Y siendo tan solo un chico de 18 años, yo dije: algún día quiero hacer esta canción, me encantaría. Lo que nunca imaginé, Diego, te soy sincero, es la trascendencia y la forma que lo hemos hecho, convocando a muchos cantantes cristianos históricos y emergentes a una sola voz, anunciando que su reino está viniendo.
3: Mi nombre es David Santos, soy ingeniero de audio, y lo que hice en este trabajo de Rabito fue mezclar y masterizar la canción, la versión que hicieron acá los muchachos. A Julio lo conocí a través de un muchacho que yo le hice un disco hace años, que se llama Coqui Bonilla, que tenía una banda que se llamaba La Misión, y de repente Coqui me contacta para que masterice una canción que estaban haciendo muchos músicos, que se llama In the Kingdom, que era un cover, y ahí me contacté con Julio a través de WhatsApp, y yo estaba en Los Ángeles en ese momento, y nada, terminé mezclando la canción y masterizando la canción, un proyecto que quedó muy bonito.
4: La convocatoria fue de Julio. Una vez vio un video mío, me llama y me dice: che, ¿no querés participar en un proyecto mío? Era un proyecto solista de él. Y bueno, ahí quedó la onda. Después se hizo En el Reino, también me convocó. Y bueno, después le doy Rabito.
5: Y recibo una llamada de Julio y me dice: somos parte de un grupo de rock y nos gustaría que cantes con nosotros. Le digo: Julio, ¿de dónde me llamás? Me dice: te llamo de Argentina. Vos sos una persona muy querida acá y nosotros queremos honrarte grabando la canción con vos.
1: Y obviamente, entre todos esos cantantes históricos, como te acabo de decir, está nuestro gran amigo Rabito. O sea, aquellos que somos músicos de cristianos de este país, entendemos y sabemos la historia que él tiene, ¿sí? Fue, digamos, el puntapié inicial, él con Pueblo de Dios, en abrir todo lo que sea la música moderna en este país, y obviamente traer el profesionalismo a la música cristiana de este país. Entonces, convocarlo a él, o sea, él no puede quedar fuera de esto. Yo dije: él no puede, obviamente.
5: La cuestión es que le digo: mira, Julio, déjame verlo, porque enseguida me viene a la mente todo lo que me piden, y ya hasta que yo no conozco a la persona, no hago nada. Y fue saludable eso.
1: Obviamente que él es una persona muy selectiva en con quién quiere trabajar y demás. Entonces me dijo: espérame que lo pienso. O sea, fue muy, muy, muy, muy amable conmigo. Entonces vimos con el representante de Rabito, y él me contacta con él, y ahí yo le informo de todo esto, le expreso tal cual como él lo dice.
5: Me llamo otra vez Julio. Digo: ¿quién Julio? Me dice: Julio Guez. Digo: ok, Julito Guez. ¿Qué querés? ¿Qué Guez? ¿Qué Guez, Julito? Entonces,
1: mira, vos sos un ícono, queremos que vos, me encantaría que vos puedas estar, quiero darte una participación. Quiero que vos seas una cara visible de este proyecto. No importa, en Estados Unidos, te pasamos Hernán Palacio, que hizo un gran trabajo. Te pasamos lo técnico, lo que necesitamos que vos hagas, y lo hizo perfecto. Y bueno, la verdad que tenerlo a ver fue una gran bendición.
5: Julio Guez me dice: mira, queremos hacer un proyecto como el que pasó con We Are The World, pero queremos hacerlo con una canción X, de un grupo de rock cristiano. Digo: Julio, pero déjame escuchar qué es lo que estás hablando, porque a lo mejor tiene que ver conmigo, a lo mejor no. Entonces me manda la canción, En el Reino, y me gustó.

0: entonces pasó un tiempo y realmente me dio el ok.
1: Mi nombre es Hernán Palacios, soy realizador audiovisual, fotógrafo profesional, un amante del arte, me encanta todo lo que tenga que ver con el arte. Bueno, a Julio lo conozco hace muchísimos años.
2: Le gusta el arte, Hernán.
1: De la adolescencia, siempre tocamos juntos, hubo siempre una amistad. Hicimos un proyecto en conjunto que era El Reino. En El Reino es un proyecto que fue como un We Are The World. Muchos cantantes se juntaron por primera vez, emergentes, conocidos de los 80, de los 90. Y bueno, hicieron un tema a una voz, ¿no? Un cover de White Cross. Sí, muy bueno.
3: Le digo, ¿y qué crees que debería hacer yo en esa canción? Dice, no, sos una de las caras que representa Argentina, entonces queremos que seas partícipe de esto cantando aunque sea un pedacito, ¿podés hacerlo? Le dije, bueno, ok, entonces armé mi estudio en mi casa, armé la cámara, armé todo, soy muy crítico con la parte técnica, ¿no? Pero es la única forma que salga bien, ¿ok? ¿Querés ver a Titanic bien filmado y bien? Llámalo a Cameron. La cuestión es que me pongo a grabar la canción y resulta que la parte mía les gustó. Y yo respeto mucho la opinión de los demás. Entendí que en el conjunto, en el consenso de opiniones, está la riqueza de la cosa, ¿no?
4: En El Reino era básicamente el collage de, porque eran muchos cantantes, y a veces cuando hay muchos cantantes, viste, el timbre, quién va primero, quién va después, eso lo hizo bien Julio, que estuvo a cargo de la producción, pero la parte técnica es obviamente igualar los colores de las distintas voces para que se mantenga un

0: eso, digamos, es lo más complicado en canciones así que son de varios cantantes.
1: Organizar, grabar, son más de 70 voces, los músicos, varios productores y demás. Tuvimos el honor de tenerlo en la guitarra, Rex Carroll, que es el guitarrista de White Cross.
2: Fueron casi 80 músicos y bueno, fue un desafío. Ese videoclip lo dirigí y realmente superó las expectativas que teníamos con Julio.
3: ¿Les gustó? Quedó, salió el proyecto en el Reino y aparentemente tuvo muy buena aceptación en muchos lugares.
1: Ahí hizo su participación y, digamos, su voz en un momento aparece y es inconfundible, ¿no? O sea, y está ahí.
4: Declaramos que su reino está viniendo.
1: Y la verdad, mucha gente me dice, mira, ahí está Rabí. Fue increíble eso.

0: A mí me llamó mucho la atención Harry King, que es el arreglador de trompetas de Phil Collins. Cuando vinieron a grabar a mi proyecto, Sinceridad, me encontré con los músicos de Phil Collins y... ¡Oiga! ¡No hagan ruido y la puerta!
1: Al primero que llamo en guitarras es a Gastón Thibaut.
0: ¿Qué hace ruido? Parece la puerta de la casa de mi tía.
1: Tengo un pianista que es un sesionista muy bueno. Tufu para los amigos. Un gran amigo, es un baterista también de fusión. Sí, muy jazzero, muy técnico, muy buen músico.
0: Con Sinceridad abrimos el rubro en los premios Grammys latinos.
1: Todo el mundo puede cambiar. Es muy conocido, es uno de los éxitos, ¿no?
2: Todo el mundo puede cambiar su corazón.
3: Estaba en cassette, cuando iba al trabajo me ponían los Walkman, a Rabito y Pueblo de Dios.
4: Rabito, viva la vida.
5: Quiero dar especialmente gracias a ese Cristo que me permite hablar de las cosas que hablo y cantar las cosas que canto.
0: Nosotros orábamos antes de grabar. O sea, que la gente lo sepa. La gente que está en Dios antes de poner primera adentro de cada instrumento. Todo el mundo se junta para decir, Señor, ayúdanos a hacer lo que vamos a hacer, lo que vos inventaste.
6: Mirá ese bajista, ¿quién será?
0: ¿Tenés aceite? Aunque sea de oliva, ponele a...
6: Hermoso, hermoso. Esa es la segunda parte del documental Rabito Behind the Scenes en el Reino. Comunicate al 11 28 86 0301. 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

0: Está llegando Rabito aquí a Radio AMA, ¿eh? A ver, lo voy a llamar en vivo. Lo voy a llamar en vivo. El señor Rabito?
1: Sí, sí, ¿quién habla?
0: Es Diego Rivas desde Radio AMA.
1: Dieguito, ¿cómo estás, viejo?
0: Bien, hermano, ¿por dónde andan?
1: Estoy pasando acá el peaje de... Estoy saliendo recién de Seiza.
0: Ok, ok, aquí estamos muy ansiosos esperándote, toda la gente ansiosa por verte. Sabemos el esfuerzo sobrehumano que estás haciendo. ¿Cuántas horas de viaje tuviste?
1: No tenés idea. Yo vengo de Nashville, Tennessee, el domingo.
0: Sí.
1: Y después de salir de Idaho fui a Dallas, de Dallas a Miami, Miami, Argentina.
0: Pero
1: sin dormir nada, sin comer.
0: No, bueno, Julito, anda a buscar ya algo. ¿Qué querés comer? Decinos qué.
1: No, por ahora no quiero comer nada porque estoy en el aire, no sé dónde estoy.
0: Pero un cafecito sí.
1: Sí, por supuesto, por favor. Pero contento de estar en tu programa, contento de estar con toda la gente ahí y lo que está en la audiencia. Porque va a ser muy interesante, emocionante hablar de todo lo que viene, todo lo que estamos planeando hace rato que mucha gente no lo sabe.
0: Es verdad.
1: Pero creo que lo vamos a pasar en un lindo tiempo, por lo menos. ¿Hasta qué hora dura tu programa?
0: Hasta las 12 estamos en vivo.
1: Oh, ok. Bueno, entonces tenemos algunas cosas para chusmear.
0: Bien, bien. Bueno, hermano, los dejo y nada, en cuanto lleguen acá vamos a estar recibiéndolos con los brazos abiertos.
1: Ok, ya estamos por el vamos camino ya, ¿ok?
0: Vamos. Un abrazo
1: gigante. Hasta luego, gente. Ya nos vamos. Nos vemos.
0: Ahí está llegando Rabito. Ya está aquí. Ya está en suelo argentino. Viene manejando Hernán Palacios, el cineasta. Déjanos tu mensaje. ¿A qué número, Grace?
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0: Repetímelo, baby.
3: 11-28-86-0-301.
0: Muy bien. Me estaba preguntando la gente por el chat de YouTube. Me decían, ¿cuál es el WhatsApp de Radio AMA? Ese. Lo escribí, pero no sé si te deja poner números el chat de YouTube. Me parece que te lo saca. Cuando vos lo pones, es como que te lo bloquea poner un número de WhatsApp. Díganme si no. Ahí lo escribí yo. Si pueden, déjennos un audio, ¿sí? Para Juan, así se lo podemos compartir. Soy señor. Este es uno de los temas que más me gusta de Rabito. Medio country.

0: en vivo a través de Radio Ama 92.3. Sé que me estás escuchando. Sé que estás esperando que llegue Rabito. Déjanos tu mensaje. El cita
1: 11 28 86 03 01.
0: Viniste con la Puki. Con la...

0: Caro Prado dice: buen día, Diego y equipo. Qué testimonio de gloria el que cuenta Rabito. Es maravillosa la mano de Dios. Sus planes, que sin duda son mejores que los nuestros. Bendecido inicio de mes a todos. Amada Radio, se les quiere mucho. Buenos días. Qué recuerdos inolvidables. Saludos a Julio, dice Sergio Lalle. Claudio Diceo nos saluda. La primera folclore dice: a mí no me agarraba en el auto, pero ahora sí. Ahí va. Hoy me puedo conectar un toque. ¡Qué emoción! ¿Quién más? Terribles esas letras. Bendiciones, dice Sergio. Una de las últimas creaciones de Rabito es esta canción. Oigan. Muy actual, ¿eh? Bendecido septiembre, Diego y equipo. ¿Ustedes saben que mañana es mi cumpleaños? ¿Saben? Sí, señor.
1: Por
0: mañana, tenemos gran festejo, gran acá, ¿o no, Grace?
1: Sí, sí, pienso en tu mamá, que le tuvieron que hacer cesárea, pero no me dice por qué.
0: Porque yo soy bastante cabezoncito, es verdad. Es verdad. Vos sabés que mis hermanos no tuvieron... Pero yo fui como el que dijo: bueno, acá llegué yo, ¿eh? Marolio.
2: Esto no es fuerte.
0: Cuerpo chico, me decían. Tenía un amigo de mi hermano, Cacho, que decía: che, vení acá, cuerpo chico. Me decía: por no decirme cabezón. ¿Qué va a ser? Oigan.
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0: Estamos en vivo.
3: 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Oigan.
0: Marcelo Bellota también saluda, ¿eh? A ver si activa ahí a la gente de OMCA para que envíen sus mensajitos. Repetime el teléfono, Grace.
1: 11-28-86-0-301. Que podemos mandar un besito a Marcelo Bellota.
0: Sí.
1: Marcelo, ya sabes que te sigo a full y te quiero como siempre.

0: Betty. A ver, Betty. Hola, Betty.
1: Querida Radio Ama, Diego, quiero dejar un mensaje para Rabito. Estoy esperando la entrevista en vivo.
0: Ahí va.
1: Agradeciéndole por su permanencia, por su amor, es de bendición. Y espero que esta estadía en Argentina sea para él también de bendición. Gracias.
0: Un abrazo.
1: Un abrazo. Dios los bendiga.
0: Gracias. Deja tu mensajito, dale.
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0: Estamos esperándolo a Rabito, ¿eh? Ya está en viaje, amigos. Ya está llegando. Déjanos tu mensaje. ¿A qué número?
1: 11 28 86 03 01.
0: Gracias.

0: Ahí me preguntaban, ¿cuándo sale el encuentro on demand? Vamos a hacer uno en noviembre, Grace. En noviembre vamos a tener... ¿Vos no vas a estar? No, vos te vas a ir a Miami.
1: Pero los voy a extrañar tanto, tanto, sí. Tanto.
0: Bueno, desde Miami entonces por lo menos mandanos un saludo ese día o algo para compartir con los oyentes que te quieren tanto.
1: Sí, cómo no, con mucho gusto. Va a ser muy así abajo de un cocotero chupando un coquito.
0: Muy bien.
1: Con naranja.
0: Muy bien.
1: Alcohol no.
0: No, claro. Excelente, excelente.
1: No, sabés que va a ser a mi estilo.
0: ¿Cómo sería tu estilo?
1: Y con un vestido largo.
0: Sí.
1: En la escalinata de la entrada al Museo Versace.
2: ¿De qué tela el vestido? ¿De lino?
1: No, de lino fino no.
0: No. Bueno, no.
1: De gasa crepe George.
0: Ah, bueno,
1: cosa
0: bueno.
1: Así, bueno. No, hablando en serio, sí, como no, les voy a mandar un saludo y les puedo mandar un saludo de cada iglesia que me invitaron a
0: bien.
1: Estar.
0: Bien. Qué lindo, qué lindo. ¿Eso qué fecha es?
1: Eso va a ser en la segunda semana de noviembre, pero tengo la gracia de Dios que se ha estirado, porque como voy con toda la familia y va Pablo, vamos a estar con Pablo en la iglesia de donde concurre Montaner, que son amigos de Pablo, son argentinos.
0: Qué lindo.
1: Y vamos a estar en Jacksonville, en la iglesia de los Fernández, que es la iglesia de comunidad latina cubana más grande que hay en Florida. Y muchos lados más.
0: Hermoso.
1: Pero yo voy a andar con lentes negros, porque si no, viste, saben que soy de on demand.
0: No, te reconocen y después te atosigan.
1: Ya
0: claro,
1: está.
0: Claro, lo entiendo, lo entiendo. Grace, este viernes tenemos el encuentro, la charla, el acting, podríamos decir.
1: Sí, yo a esta altura, después de lo que vi ayer en el ensayo, creo que es una comedia musical.
0: Es una comedia musical, para matrimonios, ¿es así?
1: Sí, es para matrimonios, charlamos mucho ayer. Nos desnudamos el alma, porque bien. También tiene mucho que ver la experiencia, pero hace mucho que tenemos esposo y esposa con grandes valores cristianos, y me gustó mucho. Y yo, lo único vos es que no estoy preocupado, pero estoy inquieta.
0: Ajá.
1: Si realmente que vengan los novios y
0: claro.
1: que vengan los solteros y las solteras, porque es como dice el criollo, el porteño dice eso, abrir el paraguas.
0: Bien.
1: Dios les va a hablar. Porque lo hacemos con mucho amor y por el Señor.
0: Es así.
1: Es como una muestra del cantar de los cantares con cristianismo aplicado en todas las áreas de la vida de una pareja.
0: Y no dejando de lado el humor tampoco, ¿no?
1: No.
0: Siempre,
1: bueno,
0: siempre.
1: Tengo un susto.
0: No. En mi caso, es una forma de vida ya, el humor, para mí, así que todo lo paso por ese filtro. Así que se van a encontrar con eso este viernes. Entonces, si quieren, se pueden comunicar con Sabrina para conseguir la entrada. Yo les digo el número, ¿sí? Es el 116-497-2748.
1: Y en el lugar no se venden las entradas,
0: no,
1: tienen que comprar con anticipación.
0: Solo con anticipación, sí.
1: Y bueno, les voy a dar una noticia.
0: A ver.
1: Solo quedan 10 lugares.
0: Ah, ok.
1: Así que por favor.
0: 10 lugares nada más quedan.
1: Y alguno
0: así
1: que tenga un inconveniente.
0: Sí.
1: Que llame a Diego o a mí o a Sabri.
0: No hay ningún problema.
1: Espérame que cobre, porque
0: no
1: la verdad
0: problema.
1: Que es tan simbólico lo que vamos a cobrar.
0: Sí, son 15,000 pesos nada más. Y el lugar es precioso, así que vamos a pasar un momento muy lindo. Amigos, comuníquense 11-28-86-0301.
3: Decile a la gente que se está sumando ahora porque suena Rabito nada más.
0: Y porque hoy es el día en que tenemos la entrevista exclusiva con Juan Carlos Fernández. Rabito, que ya está llegando, me acaba de llamar desde la autopista, que estaban viniendo para acá desde Ezeiza. Así que en instantes nada más, déjale un mensajito, así se lo hacemos escuchar ahora cuando llega.
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0: A ver qué dice Miguel Medina.
5: Hola amigos de FM Ama, habla Miguel Medina, como vocalista del grupo Lumbrera, la cumbia norteña argentina.
0: Mirá.
5: Y les envía un gran saludo y muchas gracias por difundir nuestra música. Bendiciones.
0: Bueno, mandanos algo de la música, Miguel. El pastor Salomón, a ver qué dice.
6: Dios te bendiga, amado hermano Diego, ¿cómo estás? Gusto de verte aquí por la pantalla. Saludos desde Bahía de Banderas, Nayarit, Pacífico Mexicano. Saludos a nuestro hermano amado Rabito. Saludos, acá se escucha también.
0: Qué hermoso,
6: y
0: México,
6: cuántos
0: claro.
6: ¿Cuántos temas no han sido de bendición? Es decir, sí han sido de bendición.
0: Y sí.
6: Sinceridad, un pacto, románticos, ¿verdad?
0: Sí, sí.
6: El Señor les bendiga y les dé mucha bendición en esa gira que andan haciendo. Dios les bendiga, les amamos, saludos.
0: Un abrazo.
6: Pastor Salomón MX.
0: Gracias.
6: Gloria a Dios totalmente.
0: El Pastor Salomón, yo creo que es uno de los más prolíficos músicos que conozco, ¿eh? Siempre está produciendo nueva música, siempre está lanzando nuevos temas. Y acá me acaba de mandar al que está sentado en el trono en versión salsa. A ver, vamos a dar un vistazo. Dice para otra ocasión. No, no, toda ocasión es buena. Vamos, a ver. Upa.
7: Mira cómo baila, mira cómo baila, mira cómo se menea. Mira cómo se menea Graciela. A ver.
0: A ver, Salomón.

0: Muy bueno, lo vamos a sumar a nuestra música, hermano.
1: Su nombre es Jesús.
0: Hacemos una pequeñísima pausa porque me informan que ya Rabito está ingresando a los estudios de Radio AMA. Ya volvemos.
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0: instantes nada más para que ingrese en nuestros estudios. Rabito, déjanos tu mensaje al 11-28-86-0301, así lo puede escuchar él. Marcela nos dejó un mensajito. A ver, Marcela.
1: Bueno, Rabito, bienvenido a Argentina, te queremos. Siempre escuchamos tu música. Quería darte las gracias por todo, por estar.
0: Qué hermoso.
1: Por ser un hijo de Dios, como todos nosotros los que escuchamos.

0: Porque es tu oportunidad,
1: sí,
0: de saludar a Rabito con todos los recuerdos que él nos trae. 11 28 86 0 301.

0: En el chat de YouTube están escribiendo. Sí, señor. Sí, señor.
1: 5355.
0: Los mensajes no paran de llegar, ¿eh? No paran de llegar. Los estoy aguantando para leérselos a rabito. Bendecido martes. 11-28-86-03-01. Especial de rabito hoy, claro. Acaba de llegar a la Argentina. Vino sin dormir, directamente. Ya está, está subiendo.
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0: Y sí, viajando y viajando.

0: Gladys Oviedo dice, bendiciones, Diego y familia de Radio Ama. Clara Rocha dice, buen día, Diego, equipo, bendecido martes. Gracias, Señor, por este día. Tuya es la gloria. Caro Prado, buen día, equipo. Claudio Diceo nos saludó también. Raúl Sánchez dice, no podíamos escucharte en San Martín. Ahora sí. Ya está. Bendecido septiembre, Diego y equipo. ¡Qué pintón está Diego! Dice Cristian Navega. Mira, bueno, amerita la causa. Buenas bendiciones, dice Andrés Villalba. No agarraba la sintonía, ahora sí. Bendecido día, dice Sandra Melaski. Saludos para vos, Diego, y para Julito. Ahí estuvimos los dos en el reino, dice Marcelo Bellota. Un abrazo gigante para todos, Diego querido, de parte de toda la Cucu de Band y Omca, grande Rabito. Bendiciones para todos, que tengan una excelente jornada, dice Alejandra Galitis. Ahí estaremos el viernes, imperdible. ¡Qué grande! ¿Se habrá sonado este tema aquí en Radio Ama? Escuché la voz antes de la charla de Osvaldo Carníbal y Virginia Hangling. Que viene del ¿se acuerdan? Cielo. Aquellos oyentes de Radio Ama que nos acompañan de siempre. Pedro. Pedro Cian, saludos a la gran Graciela Garzón y a Rabito. Ambos participamos en un recital en obras en el 83, organizado por Mario Bertolín. En aquella época Rabito tocaba con su banda Pueblo de Dios.
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0: Qué grande.
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0: Es una fiesta esto, ¿eh? Escuchá.

0: van llegando mensajes. Una cantidad impresionante. A ver, mensaje de Jorgito.
1: Padre, en el nombre de Jesús, bendigo esa radio, bendigo ese programa, bendigo todo lo que tienes para entregarnos en esta mañana, Señor. Amén. Y te damos gracias por todo lo que vas a hacer en cada uno de nosotros. En tu bendito nombre. Gracias, Padre.
0: Gracias,
1: Señor.
0: Hermano.
1: Gracias, Jesús.
0: Marcelo Bellota dice, gracias, Graciela, por tu seguro. Yo también lo sigo y me encanta lo que hacen. Desde Rosario los saluda David Ponce, cantante de Pródigos Rock. Que la música y la palabra de Dios nos una cada día más. Un abrazo grande. María.

0: Ah, dice, pido oración por mi hermana Isabel Cardoso, también por mi familia. Bueno, María, oramos, claro que sí. Marta, buen día, Diego, dice. Pedro, del taxi de la fe. A ver qué dice Pedro, un mensaje para Rabito, dice. A ver, Pedro.
1: Buen día, FM Ama.
2: Ah, miralo.
1: 92.3, el Brava On Demand.
0: Ahí va.
1: Vivas. Es un gozo, es una alegría recibirlo a Rabito aquí en Argentina y en el programa On Demand. Le habla Pedro Duarte del taxi de la fe.
0: Qué grande.
1: Y quería hacer una consulta a Rabito.
0: Ajá.
1: ¿Cuál fue el comienzo de su carrera? ¿En qué año?
0: Uh-huh.
1: ¿Y cuántos shows o presentaciones va a hacer aquí en Buenos Aires? Dios le bendiga poderosamente y lo siga usando para la gloria de Dios.
0: Gracias,
1: Rabito.
0: Pedro. Gracias. A ver, a ver. G. A ver qué dice G para Rabito.
3: Rabito.
0: Hola.
3: ¿Cómo estás? Mi nombre es Gisela.
0: Hola.
3: Quería darte primeramente las gracias porque hace tantísimos años, un día, una mañana, mi mamá solía poner la radio en el taller de costura.
0: Uh-huh.
3: Y yo me acuerdo que había ido a hacerles mate y una canción tuya literalmente fue mi primer encuentro con Dios. No quería dejar de pasar la oportunidad y desearte un excelente día, que Dios bendiga tu vida, que te siga bendiciendo por muchísimos años más. Y bueno, gracias, acá estoy con mi familia, con mis bebitas. Tengo una nenita de 27 días y tengo otra de 10 y estamos escuchando la radio, así que
0: bueno.
3: Estamos ansiosos por escuchar tu entrevista.
0: Bueno, ahí estamos esperando que suba y se siente aquí en el estudio. Ahí lo vamos a hacer. Escuché la voz, Rabito sonando. Qué temazo, ¿eh? Qué temazo. ¿Y este?

0: Patricia Morales. Hola, Pato.
1: Hola, esta caricia al alma. Hola, Diego, todo el equipo. Bueno, un saludo y muchas bendiciones a Rabito. Muchísimas, muchísimas bendiciones.
0: Ahí va. Flor Góngora también nos dejó un saludo. Ahí lo vamos a escuchar.
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0: Hermosa canción, ¿no?

amigos, llegó la hora, llegó el momento. Estamos en vivo aquí en Radio AMA 92.3 y ya están nuestros estudios el señor Rabito. Fuerte el aplauso, por favor.

0: sí, ese es su lugar. Estamos en vivo aquí en Radio AMA 92.3. Y recién estábamos escuchando Dale tu amor, una de las primeras canciones de Pueblo de Dios. Juan, bienvenido. Bienvenido, Juan. Bienvenido. ¿Me escuchás perfecto ahí?
1: Exactamente.
0: ¿Cómo estás?
1: No sé.
0: ¿Cansado? ¿Viaje? ¿Cuántas horas?
1: Yo me levanté a las 6 de la mañana, me acosté a la 1.
0: Ok.
1: Y después viajé hasta ahora que no duermo.
0: ¿Estamos hablando de uso horario de acá o
1: no? No, no, la allá. 1 de allá.
0: Okay.
1: Son 3 horas de diferencia.
0: Ok, ok. Bueno, bienvenido.
1: ¿Sí?
0: Bienvenido.
1: Y me dicen bienvenido y recién acabamos de chocar en la puerta. Me dicen bienvenido.
0: ¿Cómo? ¿En serio?
1: Nos dimos un palo, no grande, pero
0: okay,
1: le rompieron el espejo
0: a este
1: chico.
0: Ok, ok, Hernán, que está llegando, está acomodando. ¿Me bajan la cortina ahí, si no, el flare ese no se me mete en la cámara? Queda tranquilo. Así.
1: ¿Ella va?
0: Sí, sí. Okay. Bienvenido. Bueno, tengo un montón de mensajes de toda la mañana, la gente escribiéndote, dejándote audios, agradeciendo tu visita. ¿A qué se debe la visita de Rabito en estos días aquí?
1: Mira, se debe por muchas cosas. Un proyecto que Julio Guez, Julito, que estuvo acá hace...
0: Sí, señor. Ratito,
1: está ahí atrás.
0: Sí.
1: No te escondas, cobarde.
0: No se hace cargo.
1: Me llamó hace mucho tiempo atrás. Uh-huh. Venimos hablando con Hernán. Van como 7 años, casi 8.
0: Claro.
1: Para hacer un proyecto.
0: Uh-huh.
1: Yo normalmente no hago muchas cosas de esas porque necesito primero saber quiénes son, qué pretenden y todas.
0: Sí, muy selectivo, dijo. Fueron las palabras de Julio.
1: No es selectivo, esto. Preveo cosas que puedan pasar,
0: claro,
1: por no conocer a la gente, ¿no?
0: Seguro, claro.
1: Entonces, y le dije, bueno, mandame una muestra de lo que del grupo de rock, cómo suena la canción, bla, bla, bla, bla. Te hago la historia corta y me gustó. Entonces hicimos en el Reino. Yo tuve una participación allá en ese momento, estaba viviendo en California, ahora estoy viviendo en Idaho. Y en el estudio en mi casa, grabé todo, bueno, una parte del estudio. Y grabé, le mandamos y salió, y entonces a partir de ese momento lo empecé a conocer.
0: Bien.
1: Y después hicimos el Me Gusta 37 años después, ya con la misma banda.
0: Sí.
1: Y aparentemente hasta ahora van más de 70 millones de views.
0: Wow.
1: Que tiene el video.
0: Tremendo.
1: Entonces, algunos empezaron a decirme, inclusive Julio me decía, ¿por qué no grabamos más cosas?
0: Sí.
1: ¿Por qué no hacemos más cosas? La gente quiere más de esto y qué sé yo, qué sé cuánto. Y digo, ¿estás seguro vos? Se te corrió vos. Y lo hicimos. Entonces me puse a elegir canciones. Inclusive vos sos culpable de todas las elecciones que se hicieron.
0: Sí, es cierto. No, los oyentes, la gente pidió esos temas.
1: Bueno, pero me refiero a que sos culpable porque te dije, ¿cuál es?
0: Sí.
1: ¿Qué sería lo que a la gente le gustaría escuchar más? Porque entonces habría que prestar atención de grabar esas canciones, pero 39 años después.
0: 39, esta vez. Aquí estamos escuchando Me Gusta, 37 años después, que tiene un video oficial en YouTube. Hay también una docuserie, un detrás de escena que hizo Hernán Palacios, muy lindo, ahí en el estudio de nuestro amigo David, que lo vas a ver en estos días.
1: Ok.
0: Sí, sí.
1: Bueno, creo que voy a ver unas cuantas personas.
0: Sí.
1: En short time.
0: Es verdad.
1: En corto tiempo.
0: Es verdad. Bueno, y vos sabés que aquí tengo un montón de mensajes, yo quisiera compartir algunos.
1: Dale.
0: No sé si podremos todos, porque son muchísimos los mensajes. Cuando dije que ibas a estar acá, de golpe se llenó el WhatsApp de mensajes. Este mensaje es de Gisela, a ver.
2: Mira. Mi nombre es Gisela.
0: Sí.
2: Quería darte primeramente las gracias, porque hace tantísimos años, un día, una mañana, mi mamá solía poner la radio en el taller de costura. Uh-huh. Y yo me acuerdo que había ido a hacerles mate y una canción tuya literalmente fue mi primer encuentro con Dios. No quería dejar de pasar la oportunidad y desearte un excelente día, que Dios bendiga tu vida, que te siga bendiciendo por muchísimos años más. Y bueno, gracias, acá estoy con mi familia, con mi bebita. Tengo una nenita de 27 días y tengo otra de 10 y estamos escuchando la radio, así que estamos ansiosos por escuchar tu entrevista.
0: Hermoso, hermoso.
1: No, es este.
0: Me imagino que esto se debe replicar en todo el mundo, ¿no? En cada lugar donde vas, la gente agradeciéndote por la música, por los momentos compartidos, porque quizás, como me pasó a mí, la palabra llegue a través de una canción. Yo lo comenté al principio del programa. Yo me acuerdo cuando mi mamá escuchaba los programas de Luis Palau Responde y estaba tu música. Y yo sentía, muy chico, sentía como el Espíritu Santo me tocaba y no entendía mucho qué era. Pero es Dios obrando a través de la obra que te puso en tus manos.
1: ¿No sabes que yo aprendí a mirar para atrás?
0: Sí.
1: En todas las cosas que hago. Y valoro mucho la base de lo que está ahí atrás para después de 44 años en la fe, sin vender nada, sin cambiar nada, ver el resultado. Yo hablo mucho de eso porque lamentablemente tiene que pasar tiempo para ver si realmente sos lo que decís que sos, o sos wishy-washy, ¿no? Entonces miro para atrás y digo, dentro de todo, Señor, y ahora puedo decir Señor, porque lo digo a solas, ¿no? Dentro de todo, alcanzo a ver el cambio que hiciste conmigo. Y soy un tipo común, una persona común, esposo por 50 y casi 6 años, con la misma mujer, 3 hijos, 5 nietos. Miro para atrás el resultado, lo que se logró, ¿no? Por haber tomado una decisión hace mucho tiempo. Mucha gente pensó que yo era un tonto, que yo estaba fuera de foco, que estaba loco. Y los que estaban fuera de foco, los que estaban locos eran los demás.
0: Claro.
1: Porque después pasó el tiempo y muchos de los que dijeron eso los vi morder el polvo mal. Y yo vi cómo Dios cambia a la persona si la persona se deja cambiar por Dios.
0: Amén.
1: Sí.
0: Amén.
1: Ese tipo de comentarios se me hace familiar, porque aparte tengo muchos años encima. Yo voy a cumplir 78 años ahora en diciembre. Entonces, tenés mucho tiempo cantando, viajando por distintos lugares, haciendo conciertos, estadios, iglesias. Tenés gente, mucha gente en estadios, y a veces tenés 7 personas en una iglesia.
0: Amén.
1: Y no hay diferencia, porque yo canto para Cristo. Entonces, los que están adelante son los que se benefician por lo que me hace cantar, el don que me dio, lo cuido mucho.
0: Se nota. Sos uno de los pocos cantantes que sigue cantando en el registro original.
1: Sí.
0: Estás enterísimo, tu voz sigue siendo la misma y la gente cuando te ve también te dice, estás igual.
1: Sí, bueno, no estoy igual, tengo algunos años encima, ¿sabes, hijo? Pero pero mis vitaminas y mis ejercicios y mis correderas por todo el mundo me mantienen en estado. Tengo que estarlo porque...
0: Bueno, llegó y me dio un abrazo que me levantó en el aire. Yo estoy pesando en este momento casi 89 kilos, así que estás en buen estado físico. Hay alguien que te quiere saludar, que tengo en línea. ¿Querés saludarlo?
1: No sé,
0: sin que diga quién es. A ver.
3: Hola, ¿cómo estás, amigo?
1: ¡Hola, Pochi!
3: ¡Hola, Pochi!
1: ¡Hola! Pochi es
0: Nora Allende.
1: Nora Allende, la cantante, la esposa de Oscar, de el principio, creo, de todo este lío, ¿no? Porque no había nada.
0: No.
1: Y yo tuve que hablar con mi pastor, Juan José Mejía, que hoy está en España, que voy a verlo cada vez que voy para allá. Y a partir de ese momento le dije, necesitamos música para los jóvenes, porque los jóvenes están aburridos.
0: Claro.
1: Van a las iglesias, pero ¿cómo hacer para tener un chico quieto, entendiendo lo que está haciendo, con ganas de estar ahí? si la mayor parte de nuestros hijos cuando son chiquitos, igual, todos nosotros somos iguales.
0: Estamos hablando de una época en donde las guitarras eléctricas eran satánicas.
1: No, olvídate, ni guitarra eléctrica, ni flauta, ni coros,
0: no,
1: ni batería, ni hablaba batería.
3: Del himnario pasamos a rabito, fue tremendo.
1: Claro. Pero me dijo, bueno, déjame escuchar las canciones y si siento paz de Dios te dejo seguir y si no, sentate ahí y seguí orando.
0: Ok.
1: A partir de ese momento armamos Pueblo de Dios y Oscarcito, que fue la persona que muchas veces cuando yo cuento mi testimonio es la raíz de mi fe, porque él un día me dijo, lo tuyo lo soluciona Dios o no soluciona nadie. Wow. Había bronca en casa, había mucho éxito fuera de casa. Yo en ese momento estaba trabajando con la compañía Emi Odeón y había problemas en la pareja porque hay un ciclo, hay ciclos dentro de la pareja, ¿no? Donde se tiende a romper, como que se saturó todos por no entender lo que significa la vida en sí. Entonces me dijo, necesitas de Cristo. Y él trajo a Juan José cuando yo me puse de acuerdo con él para que lo traiga a mi casa. Y a partir de ese momento conocimos a Cristo y estaba Oscar, estaba Nora, estaba Juan José, estaba mi esposa y yo. A las 10:30 de la noche, un viernes, y a las 12 de la noche habíamos recibido a Cristo y a partir de hoy, de ese momento empezó todo.
4: Gloria a Dios.
0: ¿Así lo recordás, Norita?
1: Nori,
3: ¿estás ahí? Sí, tantos tiempos juntos que pasábamos tomando mate y charlando.
1: Sigo tomando mate, te oí. Soy Pedro Mate, yo.
3: Ay, sí, bueno, acá vas a poder tomar mucho.
1: Pues bueno, más te vale, dijo el mexicano.
3: La cuestión que ellas eran una pareja de amigos entrañables, con su esposa, una santa,
1: sí,
3: porque la verdad que había que aguantar un artista, y bueno, famoso como era él, pero Dios, mira, transformó todo y sigue siendo famoso de otra manera, ¿no? Pero sobre todo para Dios.
0: Qué grande, bueno. Norita, gracias por este contacto y seguimos charlando, porque bueno, ya hemos charlado en otra ocasión y la gente está muy agradecida también por la música que vos dejaste grabada y que vengan nuevos temas.
3: Oh, bueno, no sé, Dios dirá.
0: Un abrazo gigante.
3: Un beso grande, un beso, también, Cookie, nos vemos.
1: Sí, señora.
0: Qué lindo, Cookie te dice. ¿Cookie como galletita? ¿Sería?
1: Something like that.
0: Qué hermoso, qué hermosa carrera, qué cantidad de música que hay para compartir. Bueno, hay mensajes aquí. Enrique Gómez, a ver qué dice Enrique Gómez.
5: Bueno, soy Enrique Gómez. Quiero dejarle un mensaje, un gran abrazo, un gran saludo a Rabito, leyenda entre leyendas. Y bueno, me hubiese gustado estar ahí en la radio. Intenté llegar, pero como había todo un operativo de seguridad, 10 cuadras a la redonda,
0: alrededor,
5: y yo vengo flojo de papeles, no me dejaron pasar. No pasé ni el primer vallado, ni el primer control. Y yo les decía, mirá, yo lo escucho de chiquito, yo compartí escenario con Rabito.
0: El pibe de la gorra era.
5: Nada, no hubo opción a arreglo. Así que tengo que hacerlo de esta manera, acercarle mis saludos y un gran abrazo. De todas maneras, creo que en estos días lo voy a interceptar en algún lugar para darle el abrazo personalmente.
0: Yeah, okay. Un abrazo, Enrique. Flor Góngora.
1: Enriquito, un abrazo para vos también, si estás escuchando la radio, ¿okay?
0: Sí, está escuchando. Flor,
6: a ver. Hola, muy buenos días a todos. Quería dejarle un saludo muy especial a Rabito. La verdad que cada vez que lo escucho me acuerdo de cuando era chica, que en la casa de mis papás poníamos todos sus cassettes y escuchábamos las canciones de él con un mensaje muy profundo. Y realmente al día de hoy siguen impactando todas sus canciones. Es muy lindo saber que hoy puedo volver a escuchar a Rabito y de alguna manera volver un poquito a esos recuerdos tan lindos de cuando era chica. Así que gracias, gracias por traer a alguien que marcó tantas historias y tantos corazones. Les mando un abrazo enorme para Rabito y para toda la radio.
0: Gracias, Flor. Son muchos los mensajes.
4: Hola, queridos oyentes. Hola, Diego. ¿Cómo está? Hermosísimo y bendecido el programa. Yo también quiero conocer a Rabito. Me encanta las alabanzas y las canciones que él las ha compuesto. Y me pasas el link del testimonio que acabas de decir. Y estoy contenta porque nos levanta el espíritu, porque amén. Él cambió y todo lo que quieren podemos cambiar. Mm. Bueno, para Dios no es nada imposible. Te quiero mucho, Diego, y a todos los oyentes. Animémonos unos a otros. Cuanto más difícil está en estos tiempos la vida, hay que animarse, hay que buscar más del Dios divino. Amén, Diego, muy bien, mándame ese...
0: Ya te mandé el link. Ya lo
4: tenés ese
0: ahí.
4: Link de Davito que acaba de decir. Chao, chao, bendiciones, claro. Saludos a toda la comunidad Sombra.
0: Un abrazo. Gracias. Mira, lo primero que hice fue compartir el link de esta docuserie que hizo Hernán Palacios para que la gente conociera un poco el principio de tu carrera y no tener que preguntártelo nuevamente, que te lo han preguntado tantas veces. Nuestro productor, Jorge Torres, siempre dice que él te conoció en Luminaria 76. ¿Ese programa lo recordás?
1: Sí, me acuerdo.
0: Luminaria 76. Todavía no conocías al señor ahí.
1: No.
0: Ok. Era el viejo Rabito. Yeah.
1: Más viejo será vos.
0: Tengo un montonazo de mensajes, pero a mí me gustaría saber cómo va a ser de ahora en más, a continuación, las cosas que están viniendo. ¿Se puede contar algo o no?
1: Sí,
0: supongo. Porque la gente está muy ansiosa, me mandan mensajes, me dice, pero va a haber un concierto, va a haber dónde compro las entradas. Pará, le digo, calmate que todavía no tenemos.
1: Mira,
0: eso.
1: La realidad es que este es un trabajo, se está haciendo lo más profesional posible. Uh-huh. Se está trabajando con muy buena gente, muy buenos músicos. Uh-huh. Quise trabajar con todos los músicos argentinos, porque yo creo en los músicos argentinos. Uh-huh. Creo que acá hay una buena vena de la música. Y la idea es reflotar 5 canciones para poner junto con Me Gusta. Uh-huh. Y después hacer una estadística. Porque la realidad es esa. Uh-huh. Yo voy a estar grabando en Estudio Panda 3 días. Vamos a poner algunos pianos, vamos a poner algunas cosas más, guitarra. Uh-huh. Ya muchas cosas están grabadas.
0: Ok.
1: Suena muy bien. Uh-huh. Bien, te vuela el pelo, te aviso.
0: Amén. Me dijo algo, Julito, porque vos me quisiste mostrar algo por teléfono y no pudimos combinar ahí.
1: A lo mejor se va a dar, ¿sabes qué? Cuando, en la semana que viene, después que hago algunas cosas que tengo que hacer.
0: Sí.
1: Que puedas pasar por la casa del ingeniero, del técnico. Ya.
0: Tengo la invitación de David, así que okay, sí.
1: Entonces ahí te vas a encontrar, si lo que yo te estoy diciendo lo estoy exagerando o no. Pero,
0: ¿decís que me pongo un gorrito para que no se me vuele la peluca?
1: No sé, si tenés peluca. Si la tenés peluca, la tenés bien pegada.
0: La tengo que pegar, sí.
1: No, está bien pegada, pero okay. No se nota. Pero, creo que vamos a poder dar una buena sorpresa a la gente en cuanto a la música. Y recién, una vez que esté todo terminado, y yo le dije a David, mira David, si esto no termina como yo quiero, no lo saco, lo tiro.
0: Ok.
1: Así de simple.
0: Bien, sí.
1: La Biblia para mí me enseñó algo muy claro, alabadlo bien. Bien es bien. Y el bien abarca toda la gama. Entonces, si hago todo esto es por Argentina.
0: ¿Qué te parece la situación actual de nuestro país? Yes. El otro día estaba compartiendo un poquito lo que habías hablado en Hablo, Me Callo. Le digo a la gente, dicho sea de paso, el programa de Rabito, Hablo, Me Callo, que lo haces semanalmente.
1: Lo hago 2 veces a la semana, los martes y los jueves. El miércoles hago Padres Presente.
0: Bien.
1: Y te digo, tuve una muy buena sorpresa, por si no lo sabías. YouTube me mandó la información de que ya 275 millones de personas pasaron por ahí.
7: ¡Oh, gloria a Dios! Oh,
0: tremendo.
1: O sea, no se están hablando cosas tontas.
0: No, claro que no. Son temas profundos, temas que no se hablan en otros lados.
1: Y no canto. Ahí no canto. No. Ahí es para pensar, para ver qué cuerno hacemos con nuestra propia vida.
0: Sí, sí.
1: Porque la realidad la tenemos delante de la nariz, y si no quieres hacer nada, anda a llorar atrás de la puerta.
0: Claro, claro. Ayer compartíamos el video que vos me enviaste desde el aeropuerto de Dallas. Ajá. Y compartíamos también el video que yo te envié de esto que se rumoreaba ahí en las redes
1: ¿De
0: la cancha de River y el show de Lali, donde pintó una estrella de cinco puntas en el estadio. Claro. Y realmente vemos que el enemigo ya no se esconde más.
1: No
0: está oculto en la cinta cuando uno lo pasa al disco al revés, sino que ya al derecho se escucha y se ve la mano del enemigo tratando de...
1: Inclusive estás tratando de hacer publicidad de eso y hacerlo como que es cool, que tiene buena onda.
0: Claro. Sí.
1: Pero la realidad es una sola. Preguntarle a la gente cómo están.
0: Claro.
1: Mirarlos cómo viven, cómo comen, cómo se visten, cómo se peinan, cómo se limpian los dientes, cómo... insultan como. Okay. Entonces ahí te das cuenta. Y cada uno, a no ser que sea un ciego de sí mismo y de la sociedad que lo rodea, cada uno tiene que sacar la misma conclusión. Ya nosotros, yo tengo un concepto de nosotros como argentinos, que somos personas que aprendimos a ver al vuelo quién viene. No, pero viene a dos cuadras, así pues ya lo vi.
0: Sí, es verdad.
1: Ya le vi la cara. Y ya está. Hay toda una cosa que somos así, o sea, no, Dios nos hizo así.
0: Sí.
1: Con todas las broncas, todos los problemas, todas las lindas cosas, todo. Yo venía en el avión, flor de lío se armó cuando llegamos, tocamos tierra, que dijo, quítense los cinturones, bueno, quítense, no sé, parecía que cayó una bomba ahí adentro, porque todo el mundo arriba, todo el mundo.
0: Okay. ¿Y qué pasó?
1: Pero así somos. Así somos.
0: Ok.
1: Y si Dios no mete la mano, así seguimos.
0: Sí.
1: Y no soy fanático, ni soy loco, ni soy religioso, ni nada. Soy realista.
7: Sí. Desprolijos y apurados por bajar, como ya llegaste.
1: Sí, sí, pará, hermano. Pero hay una cosa que se mezcla, es una mistura de esa postura... con lo que uno es intelectualmente. A la misma vez, la misma persona es intelectual. Y si está instruida, es un favaloro. ¿Es cierto? Entonces, esa es la mezcla que tenemos.
0: Ese fue uno de los lugares que estuvo atacando el enemigo en este tiempo, ¿no? La educación, donde se vio minada con ideologías y cosas que se nota... que está digitado desde afuera, que eso viene digitado, los movimientos en la juventud que fueron cambiando la cultura y eso se ve cómo está avanzando en el mundo y aquí en Argentina también. Gracias a Dios ahora aparentemente hay una apertura de ojos espirituales y la gente se está dando cuenta.
1: Mira, yo vivo y viajo por muchos lugares. Vivo en un lugar donde es un poquito diferente de acá. Vivo allá hace 36 años. Y no dejé de ser argentino. Lo que pasa es que ahora incorporé otra cosa más, que es 36 años de vivir en un país con otro concepto en todas las áreas, los buenos y los malos, ¿no? Pero me di cuenta que la educación en Argentina la rompieron. Rompieron todo. Y al que lo rompieron dice, me gusta. Eso es lo peor. Porque no conoce lo que es no estar roto.
0: Claro. Sí, es la diferencia que notamos nosotros con los años. Yo lo notaba y lo charlaba el otro día con la doctora Chinda Brandolino, que hablaba precisamente de ella estuvo siempre en contra del aborto y siempre a favor de la vida. Y nos contaba cómo era la educación antes en las universidades y en la en las escuelas donde se enseñaba medicina, ¿no? El médico, como lo conocíamos antes, ese médico que te ocultaba, que te revisaba, está contado con los dedos de una mano hoy por hoy.
1: Para colmo, venía viendo un nuevo documental de la inteligencia artificial, lo
0: sí,
1: que es.
0: Sí.
1: Con este muchacho Altman.
0: Sí.
1: Y con un montón de chicos cerebros que inventaron a un monstruo. Y entonces hay gente que está analizando el por qué estudiar cuando el monstruo lo puede hacer por vos.
0: Exactamente.
1: Ok, debe ser larga la historia, ¿no?
0: Pero, sí.
1: Y la realidad es que esto va cambiando todo el concepto del ser humano. Nosotros estamos hablando de la manera que estamos hablando porque está Cristo de por medio y porque tenemos la edad que tenemos. Hablas a un flaco y le sacas los dedos del iPhone y te corta las pestañas.
0: Sí, lo he visto, lo he visto.
1: Entonces es toda una cosa que se creó, y eso no se crea de un día para otro y no se derriba de un día para otro. Estos son generaciones, I'm sorry, lo siento mucho, pero es así. Son los hijos nuestros las generaciones.
0: Sí.
1: Mirá que yo tengo 5 nietos.
0: Sí, sí, es verdad.
1: Porque entonces la importancia del Evangelio hoy por hoy es más grande de lo que la gente cree. Porque el Evangelio limpia, levanta, restaura.
8: Amén.
0: Te vuelve a instalar el sistema operativo original.
1: Y te da la chance de saber que si vos dependés de lo que Dios quiere, Dios te va a ayudar, te va a levantar, te va a prosperar y te va a hacer morir cuando te llame viendo lo que hizo con vos durante toda tu vida. Por haber tenido oído para oírlo. Yo tengo 44 años en la fe, yo no soy tonto. Lo que pasa es que yo hablo muy claro. A mucha gente no le cae simpático eso.
0: Por eso
1: tampoco me importa.
0: Por eso el hablo me callo.
1: Claro, hablo o me callo. Eso es un término bien argentino, ¿eh?
0: Sí, sí.
1: Bien yo, vos. Entonces, pero es que la era cambió tanto, la tecnología cambió tanto, la mentalidad cambió tanto que hay que hacer un poquito más la milla extra para que no te tomen por tonto, lento, por estar en las cosas de la fe, porque hay un montón de científicos que están en la misma y no le puedes llamar a un científico o a un ingeniero o a un psicólogo o a un fuera de la lógica. Porque son personas que aumentaron y agudizaron su lógica y la ordenaron de tal manera que le pueden ayudar a otro que no la tiene todavía. Pero sí, es una época. Yo lo hago por Argentina, por eso vuelvo al tema, ¿no? Me cuesta mucho venir acá. Sacrificio, dinero, cansancio. Una persona que tiene casi 78 años no hace lo que hace un chico de 24. Bueno, yo estoy haciendo la de 12.
0: Me consta.
1: Hace el de 12.
0: Me consta,
1: ¿okay?
0: Me consta.
1: Entonces, pero lo hago con una visión muy clara. Porque mucha gente no me debe conocer a mí. Mucha gente sí. Lo que estamos hablando es por la edad que tenemos. Si alguna de esas casas sonaron la música mía, por ahí los descendientes de esas casas me van a conocer también.
0: Claro.
1: Yo creo que llegamos a alcanzar hasta una tercera generación con la música.
0: Sí.
1: ¿Sí? Hay nenes que cantan mis canciones hoy.
0: Sí, sí.
1: Y me llaman o me escriben para decirme, mi hijo, mi mamá te escuchaba, yo te escucho y ahora mi hijo te escucha.
0: Es verdad.
1: Es de loco esto.
0: Es verdad.
1: Es de loco, ¿no?
0: Qué hermosa canción en la eternidad. No, perdón, no es en la eternidad, es con Un Mundo Diferente. Qué hermosa canción. Con esa entré cuando nos casamos por iglesia con Raúl. Dice, qué bendición, Rabito. Vaso Frágil. Ah, Vaso Frágil, ok. Yeah. Buen día, desde Paraguay los estoy escuchando. Dice Gloria Lugo, Mariano Fundidor. Estoy leyendo los usuarios de WhatsApp, de YouTube. Rabito, mandale saludos a mi mamá Rosa y a mi tía Cristina.
9: ¡Hola, dice Rosa! ¡Saludos, Rosa!
0: Y dice Ivana Wild, hola, radio, bendiciones. Un abrazo a Rabito. Tengo hermosos recuerdos de mi preadolescencia con Pueblo de Dios. Aún conservo el cassette. Yo cantaba haciendo las armonías cuando los escuchaba, dice, y me envió también la fotito, Ivana, aquí aún conservo el cassette, me dice, me manda la foto, aquí está, mirá,
1: ¿verdad lo que eso cotiza en la bolsa?
0: Sí, esto, ojo, ¿quién más? A ver, hay muchos mensajes de voz, a ver, Sony, hola.
10: Hola, bienvenido, Rabito, a Radio Ama. Bueno, no quería dejar pasar este momento y dejar un saludo. Bueno, fue lo primero que escuché cuando empecé en el camino del Señor. Así que gracias, Rabito, por tus adoraciones. Y también decirte que en varios casamientos los novios han decidido poner tu tema Un Pacto de Amor. Así que es la melodía, la adoración elegida por muchos matrimonios. Así que gracias por eso. Y bueno, una felicidad que estés ahí en Radio Ama. Bueno, besos y toda la bendición de Dios.
0: Gracias, Sonia. Gracias. Buen día, Diego y compañía. Qué privilegio de toda la audiencia recibir a Rabito. Gracias por hacer posible que este siervo de Dios esté en tu programa. Muchas de sus canciones fueron para mí fuerza e hizo afirmarme en el camino. Gracias a Jesús, al Espíritu Santo y a ustedes por ser gran compañía en la mañana. Gracias. Muchas gracias. Hugo, a ver qué dice Hugo.
8: Buen día. Mi nombre es Víctor Hugo. Hola, es la Víctor. Primera vez que llamo.
0: Bueno, bienvenido.
8: Soy de la zona de Paternal. Uh-huh. Quería dejar un mensaje.
0: Bien.
8: A Rabito yo lo conozco, digamos, como Rabito, como nació Rabito.
0: Ajá.
8: Desde el año, yo tengo 65 años, ajá, así que bueno, lo conozco hace bastante, me acuerdo de él.
0: Bien.
8: De una película que hizo en el año, qué sé yo, sería, no sé, 70 y pico.
0: Claro.
8: Y sí, lo escucho desde siempre, la verdad que me gusta mucho la música, la letra que hace.
0: Bueno.
8: Y a ustedes los escucho desde siempre. Radio bueno. Ama, la escucho.
11: ¿Cómo no enviaste mensaje, querido?
8: Y la iglesia la conozco porque he ido a eventos que han hecho ustedes. Bueno. Y sí.
0: Gracias,
8: la
0: Hugo.
8: La verdad que me gusta mucho toda la programación de Radio Ama.
0: Un abrazo, Hugo. Gracias por tu mensaje. Miguel, mira, Miguel Escabón, ¿eh?
12: Hola, chicos. Marcelo, equipo. Aquí Mike, dejando un saludito para todos los colegas, todos los amigos, todos los hermanos y hermanas. Un abrazo grande y adelante, una bendición.
0: Qué grande. Raúl.
13: Bendiciones, Diego, una ansiedad ahí. Hablo o me callo, ¿cómo es el programa de Rabito? Que te bendiga. Mi señora me va a retar, ni a ella le mando audio. Que te bendiga. Estoy casi escuchando, mirándote por YouTube.
0: Gracias.
13: Y un ruido porque justo prendieron una campana acá en la cocina.
0: Bueno. Él trabaja en una panadería.
13: Estamos ahí, ansioso también. Dios te bendiga, Dieguito.
0: Un abrazo, un abrazo. Muchas gracias a todos los que están escribiendo. Gastón, a ver qué dice Gastón.
14: Bendiciones para toda la audiencia. Diego, un gran abrazo. Julito, otro para vos. Y bueno, bienvenido el jefe. Bienvenido, Rabito.
0: Qué grande. Gabriela Alvarado.
15: Más jefe será
16: vos.
15: Buen
16: día, Diego. Buen día a toda la audiencia.
0: Hola.
16: Bueno, este mensaje es para nuestro querido y amado Rabito. Decirle que Dios lo usa grandemente con sus canciones. Yo lo escuchaba con los cassettes. Lo escucho siempre que puedo y amo todas las canciones.
0: Gracias.
16: Es un lujo tenerlo hoy en la radio y un lujo que haya venido acá a Argentina. Uh-huh. Lo amamos y le mandamos un beso enorme.
0: Gracias,
16: Rabito,
0: gracias.
16: Que Dios te bendiga y te siga usando grandemente. Claro, en el nombre de Jesús. Sí, un beso.
0: Son muchísimos los mensajes. Uno más.
17: Hola, hola. ¿Cómo andas, Rabito?
0: Bien.
17: Dios
0: bien.
17: Te bendiga.
0: Nicolás,
17: me alegra de que estés en Argentina y puedas compartir este tiempo con Diego.
0: Okay.
17: La verdad que es una bendición el servicio y el ministerio que tenés en Estados Unidos. Yo en la época de los 90, tengo una anécdota de mi hermano David, uh-huh, Skinner, que estuvo en la iglesia de Centro Familiar de Fe. Y creo que tengo un grabado vos ahí con tu familia y fue uno de los que les estuve enseñando trompeta. Mirá. a tus hijos, que ya están grandes seguramente, sí. Cuando estaban viviendo en California.
0: Right.
17: Pero bueno, que Dios te bendiga y siga guiando tu vida.
0: Gracias.
17: Y así ganando almas para Cristo.
0: Amen.
17: Que es para lo que estamos en esta tierra.
0: Yeah.
17: Bendiciones.
0: Gracias.
17: Abrazo grande.
0: Gracias. Qué hermoso. Qué bien. Bueno, hay un montonazo de mensajes, un montonazo. Acá me envían un video, dice nuestro casamiento. A ver. Bueno, no sé, me están mandando imágenes y me está grabando un audio. El video es cortito.
1: Mucha gente se casó con
0: tu música.
1: Pero hasta la gente que no está en la fe, ¿eh?
0: Es verdad. Sí.
1: Inclusive esa canción la grabaron personas sin permiso, pero la grabaron igual.
0: Claro.
1: Gente que anda en cualquier cosa, sí. Que mejor que me calle la boca, pero la grabaron igual. La grabaron igual.
0: Impresionante. Mira. Lorena, a ver.
15: Hola Diego, buen día a toda la radio. Bueno, quería darle la bienvenida y saludar especial a Rabito. Es una alegría tenerlo en nuestra casa. Es una bendición y bueno, deseamos que se sienta a gusto. Y Diego, me pone muy feliz por vos porque años escuchándote y siempre con una admiración a este artista y a este hombre de Dios.
0: Sin duda,
15: y que el Señor esté cumpliendo también tus sueños me pone, y a todos tus oyentes nos pone muy feliz. Les mando un beso gigante.
0: Un abrazo, Lorena, gracias.
1: Bueno, ¿sabes que todo lo que vaya a pasar de acá en adelante, vos también sos culpable de esto, La gente tiene que saber lo que hiciste, ¿eh? Vos hiciste lo tuyo acá adentro.
0: Gracias, gracias.
1: ¿Lo sabe eso? ¿Ellos saben?
0: No lo saben, pero lo van a saber.
7: Hemos tenido ahora una muestra. Hace unos meses hizo en el Hard Rock Café un recital de música en inglés y jazz y country y otras más. Dijimos, mira esto. Lo que tenía y qué sé yo, la rompió re bien, así que ahora siempre lo hacemos cantar.
0: Ahora me encanta.
1: Me estaba viniendo recién a la mente todo el comienzo de todo esto. Osvaldo Carníbal es el comienzo de todo esto. Osvaldo Carníbal fue uno de los discípulos de Rafael Hayat, una persona que yo lo tuve como mentor durante muchos años.
7: Qué privilegio.
1: Y y me acuerdo cuando, es bueno mirar para atrás para no olvidarte de dónde venís, ¿no? ¿Cuál es tu raíz en serio? Y me acuerdo que estábamos en primera junta, armábamos todos los equipos y Rafael le armaba el equipo y le ponía el micrófono y aparecía Rabito y Pueblo de Dios para acompañar cuando Osvaldo recién empezaba, había salido del seminario.
0: Cuando guardaba las sillas ahí en el mercado del Progreso.
1: No sé dónde cuerno lo si tenía sillas.
0: Tenía las sillas, claro, las guardaba ahí en el mercado del Progreso enfrente.
1: Pero en ese momento no era, recién empezaba, existía nada.
0: Nada.
1: Y yo me acuerdo de eso porque es bueno entender por qué se llegó hasta hoy, habiendo trabajado con un criterio que tenía que terminar como lo que terminó hasta hoy. O sea, eso tiene que ver con la honestidad, con la transparencia, con el haber entendido que tenías un llamado para hacer algo y no quería dejarlo pasar porque esta radio está funcionando porque a alguien se le ocurrió poner una radio, ¿ok? Esto
0: y una universidad, ¿no? También.
1: Sí, y yo no sé dónde termina. Y lo más bueno de todo esto es que desaparecemos nosotros y sigue.
0: Claro, la obra continúa.
1: Porque uno es parte de, pero no es la esencia de. ¿No es cierto? Entonces, es lindo mirar para atrás porque digo, gracias Señor, porque los que tuvieron oído para oírte, los progresaste, los cuidaste, los moldeaste, los multiplicaste. Y encima son ellos los que son una voz para todo el mundo, para que tenga ganas de seguir escuchando, ¿no?
0: Es así. Yo creo que fuiste una persona que se dio cuenta de que la obra que nos trasciende es lo más importante, ¿no? Porque uno se nota eso. En tu música se nota que son clásicos. Y un clásico se hace con esa intención, ¿no? La intención de que perdure.
1: Bueno, en principio nunca lo haces con la intención de que sea un clásico.
0: No, pero
1: si lo haces con honestidad,
0: claro,
1: puede que se transforme en un clásico porque es honesto.
0: Exacto.
1: Es transparente. O sea, todo lo que tenga que ver serio, honestamente, cristocéntrico, no se muere.
0: No.
1: Porque Cristo no muere.
0: Amén.
1: Cristo es vida. Es mi concepto del Evangelio, ¿no?
0: Jorge Fontana dice, Dios te siga usando. Mándale saludos a Liliana. Gracias, Jorge Fontana. Viviana Montero dice, me mandó un audio mi esposo. Rabito logró lo que yo no puedo creer, dice. Él nunca manda mensajes, dice. Ahí está. María Pañota dice, más Cabone, qué lindo escucharte. Gloria a Dios, dice Zuli Villalba. Dios te sigue usando, Rabito. ¿Quién más? Buen día, Diego, y a todo tu equipo. Grande, Rabito, saludos, muchas bendiciones. Romina Yanusi dice, saludos para todos, para Rabito, Diego, querido, a todo el equipo. Nora Allende dice, Kiki, te manda saludos tu ahijada Meli. Mirá, ya se convirtió en esto una cosa más personal.
1: Vos te diste cuenta que, en regla general, sí, esta es la diferencia que hay entre la conversación de una persona que está en la fe a una persona que no está en la fe. Es muy, muy diferente la intención que tiene en la mente de una persona que le cree a Cristo, claro, a una persona que está en contra y no le cree a Cristo, ¿no es cierto?
0: Total.
1: Conversa diferente, mira diferente, piensa diferente, obra diferente. Yo, esto es una de las cosas que hablo mucho con respecto, para que la gente se dé cuenta de la diferencia que hay entre estar en la fe en serio, en ser un religioso aburrido y no conocerlo, por más que sea religioso, con respecto a todo lo que es la parte de afuera de la iglesia, la fe. La fe en el Señor mueve montañas en serio.
0: Sin dudas.
1: Mueve montañas en serio.
0: ¿Qué dice Ezequiel? A ver.
18: Rabito, querido, que Dios te bendiga. Gracias. Que Dios te bendiga grandemente. Muchas gracias por estar acá en Argentina nuevamente. Yo recuerdo que tenía un simple tuyo. Ajá. Que de un lado tenía la canción Voy a abrir las puertas de mi corazón, y del otro lado, si no me equivoco, corregime, tenía el tema Estrechándome, era un simple. Una vez fui un albañil a casa, me tenía que hacer contrapiso, me hizo una limpieza de discos, me llevó todos los discos.
0: No,
18: pero bueno, ya está, ¿no? La verdad que los temas que tenés son hermosos. Y si puede ser, Rabito, mandarle un saludo a la gente de acá de la fábrica de Munro, que estamos todos escuchando la radio, escuchando este hermoso.
9: Un abrazo, este hermoso viejo, ¿qué querés que te diga? Un abrazo a toda la fábrica.
18: Laker de José López Suárez.
9: I love you, brother.
0: Qué lindo. Marta.
19: Hola, Diego. Hola, Rabito. Un gusto escucharte.
9: Gracias, Marta.
19: Gloria a Dios, bendiciones, que el Señor te siga bendiciendo, que sigas haciendo adoraciones, amen, alabanzas, amen, para el Señor.
0: Right. Carlos, sí, Carlos Molina está en la barrera del tren, en Villa, sí, Urquiza.
1: Pero del lado de afuera, ¿no?
0: Sí, del lado de afuera.
20: Okay. Buen día, Diego.
0: Hola.
20: Muchas bendiciones. Qué lindo que esté Rabito ahí en la radio. Que esté llegando ya.
0: Ya llegó.
1: Ya llegué, ya estoy sentado acá. Y no me dieron
20: la radio.
1: Me iban a dar café y no me lo dieron.
0: No, ahí viene, viene.
20: Tele, estoy escuchando los audios de la gente.
1: Gracias.
20: Es hermoso. Lindo. Hola, Diego. Acá estamos desde casa viendo el programa.
0: Ah, estaba en la casa.
20: Muchas bendiciones, ahí. Rabito.
1: Ok.
20: Mi hijo también lo está escuchando allá de su barrio, que está viviendo allá, está casado. Le mando un abrazo a él y qué hermoso que esté Rabito ahí en la radio.
0: Gracias, Carlos. Gracias. Bueno, Mercedes.
1: Pero parece que te escucha la gente.
21: Escucha. Rabito, Mercedes, Claudio, José Paz. Bendiciones, hermanito Diego. Muy lindo. A mí me gustan todas las canciones de él. Bueno. Ojalá que algún día lo podamos ver en vivo. que esté en algún momento y podamos nosotros ir.
0: Y bueno, estamos...
1: Vamos a hablar un poco de eso.
0: Ok, ok. Uno más, a ver, Francisca, son muchos.
22: Buen día, Diego.
0: Hola,
22: buen
0: Francisca.
22: Día, Radio Ama y toda amada audiencia. Como verán, comprando, por eso este ruido.
0: Ok.
22: Le mando un bendecido día a todo. Uh-huh. Muy linda la entrevista. Y siempre estoy contenta escuchando. No suelo mandar mucho audio, pero suelo estar siempre escuchando a la audiencia. Es un programa muy bendecido.
0: Muchas gracias, Francisca. Bueno, siguen cayendo mensajes, plin, plin, plin, uno atrás de otro. Bueno, ¿querés contar algo? A ver, de
1: sí,
0: cosas
1: yo
0: que
1: creo
0: se pueden.
1: Que porque la gente, en el fondo, está diciendo, y sí, a lo mejor graba, pero ¿vas a hacer algo con lo que grabas?
0: Claro,
1: o el puro ruido nomás. Y la realidad es que si logramos tener la audiencia de la gente... Es muy probable que vayamos a tener que hacer algo.
7: please.
1: Son 10 personas las que van a estar arriba en el escenario, ¿eh?
0: Claro.
1: Ojo que es un rollo de muy, muy grande.
0: Una y aparte vez, con la excelencia que querés hacerlo.
1: Una vez vi un grupo de rock, Metallica, pero lo vi bajo la óptica técnica y armó un escenario con un sistema de sonido que si se llega a armar acá, es este... ¡Oh! Si se llega, llega otra persona.
0: Sí, sí.
1: Este, si se llega a armar acá, se va a tener que armar con ese sistema de sonido, donde no es tanto la presión sonora que va a recibir la gente, sino la distribución de sonido y la vestimenta de la visual.
0: Ok.
1: Este, yo creo que les va a gustar. Les va a gustar, lo estoy haciendo exclusivamente para Argentina, para ver de alguna u otra manera. Alguna vez levantar la voz delante de algunas personas y decirles la ventaja de poder cambiar de vida, de poder cambiar de futuro. El futuro no se cambia de un día para otro, se cambia de día tras día y con el sudor de cada día. La magia no existe, existe el esfuerzo, existe el sentido común, existe el estudio, la preparación, y si no, olvídate de andar a empujar un árbol. Si se dan las cosas, es muy probable que vayamos a presentar el espectáculo en vivo. No van a ser muchas presentaciones.
0: No, claro.
1: Pero se me ocurrió pensar en algunas de las personas que ya son grandes, que son familia, pero que en su momento, cuando aparecieron Pueblo Rabito y Pueblo de Dios, sirvieron de aliento para que no solo no se pierdan, sino que puedan realizarse en la música. Se realizaron en la música y hoy en día son personas grandes.

0: Yo lo veía a él y digo, si se dan las condiciones, en la forma en que él fue tratado por la gente que decía que fueron sus fans, y entonces inicialmente, y lo más importante es qué respeto tienen por esa persona, cómo lo analizan a Paul McCartney, y cómo lo entrevistan, cuál es la intención y el por qué lo ayudaron. Entonces, si esto se llega a dar en Argentina, para que si hacemos un concierto la gente responda así, esto no se va a llamar dinero, ¿eh?
1: No, claro.
0: Cada cual pagará una entrada, porque te digo, el costo para hacer un evento solo, una sola noche, es más de $250,000.
1: Sí, me consta.
0: ¿Ok? ¿Está claro?
1: Sí, sí.
0: Y lo tengo que poner yo en mi bolso, ¿eh?
1: Claro.
0: Y
1: claro.
0: Si yo no analizo bien, no lo puedo poner porque me quebré para todo el viaje.
1: Claro, claro.
0: Pero creo que vale la pena, si se dan las condiciones por la respuesta de la gente, una vez que salga la grabación al aire y salga el video que está filmando este loco que está acá,
1: sí,
0: que empieza desde acá, porque esto va a ser todo un background completo, desde que nació hasta que se murió. Si se llega a andar, yo creo que voy a estar obligado a venir a hacerlo para la gloria de Dios.
1: Amén.
0: En serio.
1: Amén.
0: Porque Dios me encontró acá, y se lo digo a algunas personas así en silencio, pero te lo tiro ahora delante del micrófono. Dios me encontró acá. Gracias por el café, viejo. Y y como estoy pensando en irme para convivir con mi esposa, que tiene 74 años, y le dije, la mayor parte del tiempo estuve afuera.
1: Sería un último concierto, entonces.
0: Sería la cerrada. Pero es una pelea que tengo yo con el Señor, te aviso.
1: Okay.
0: No sé. Okay. Pero si se dan las cosas, a lo mejor lo hacemos. Sí. Y vas a tener que estar ahí cantando.
1: Pero claro que sí, para mí sería un honor.
0: ¿Oíste?
1: Un honor.
0: Porque quiero que sepa la gente que este metió voz en los coros.
1: Amén. Amén.
0: Hay dos mujeres más y puede que venga otra mujer más a hacer coro. Entonces, en lugar de 10, vamos a hacer 11. Pero sonó muy bien. Realmente sonó bien.
1: Mira, mientras te tomas el café, vamos a seguir escuchando mensajes.
0: Dale.
1: De nuestros oyentes. Emi.
2: Buen día, Diego, y a toda tu audiencia. Y bueno, este saludo es para Rabito, ahora que está en la radio. Bueno, muchas bendiciones y temazo. La verdad que el Señor usa su vida a través de sus temas y el Señor pide a su pueblo sinceridad. Un abrazo, Rabito. Bien. Gracias, Diego.
0: Gracias por llamar.
1: Un abrazo,
0: Diego,
1: Pau.
0: Sí.
1: Perdóname.
0: Sí. ¿La gente que habla está grabada o sale en vivo?
1: No, están grabadas. Son mensajes que me están enviando, así que te los puedo reenviar todos.
0: Sí, sí, sí.
1: Bendiciones desde ayer que los estoy escuchando, dice Paula, gracias. Virginia dice, bendiciones, Diego, buen comienzo de septiembre con semejante visita de Rabito, gloria a Dios. Un día antes de mi cumpleaños, amigos.
0: Happy birthday to you.
1: Gran abrazo, Virgi de Almagro. Clari, hola.
3: Hola, Diego.
1: ¿Cómo estás?
3: Bueno, este mensaje es para Rabito. Realmente es una bendición escucharlo. Es una persona que tiene al Señor en su corazón y se nota cuando habla.
4: Así es.
3: Y realmente bendice a mucha, mucha gente con su música. Realmente que Dios lo bendiga y lo siga usando para llegar cada vez más a las personas y sobre todo a los jóvenes. Un beso grande y muchas, muchas bendiciones.
0: Nuevamente.
1: Gracias. Nuevamente. Estela. Gracias.
5: Bendiciones, audiencia. No te puedo creer, Diego.
0: Sí, créeme.
5: Me perdí el anuncio de que iba a estar Rabito con vos hoy, pero bueno, ahora después termina y veo todo el programa. Recién los veo. No.
0: Yo creo
5: sin palabras.
0: Creo que estás torturando a la gente para que lo vuelva a ver, ¿no?
1: Es a propósito.
5: Y en ese tiempo, creo que sí. Rabito era lo más escuchado. Hoy tengo 54 años y escucho su música hoy con mis hijos, con mis nietos, y me voy a mis 16 años y soy feliz de haber recibido a Cristo en mi corazón, pero su música fue muy importante para mí. Lo escuchó mi mamá, que ya está en la presencia del Señor. Hoy lo escuchan mis hermanos que se convirtieron al Señor después que mamá partió con Dios. Y cuando quieren acordarse de mamá, ponen los temas de Rabito.
1: Qué lindo.
5: Soy Señor, qué tema, por el amor de Dios.
1: Ahí está
5: qué
1: sonando.
5: Tema.
0: Te digo.
5: Nada.

0: Ese es uno de las
1: Bendigo
0: canciones.
1: su vida, es un hombre súper bendecido, súper bendecido. Su vida es una bendición de Dios para tantas personas. Y nada, deseo que Dios en este tiempo le dé la cosecha de todo lo que ha sembrado en tantos años de amar y de servir y de seguir a Jesús y ser ese canal de bendición para nuestras vidas.
2: Bueno,
1: un abrazo enorme, Estela. Enorme, enorme.
2: Gracias. Me imagino que todos ellos van a estar en primera fila.
0: Pero si va a haber muchas filas, no va a una sola.
2: Una gran primera fila.
0: ¿Sabes qué? Creo que nobleza obliga. El hecho de ver cómo le pasó la vida a todos nosotros y nos reprodujimos, tuvimos hijos, envejecimos, algunos bien, otros más o menos. Creo que sería bueno estar juntos, decir por lo menos chau juntos, ¿no?
2: Claro que sí, claro que sí.
0: Pero vamos a ver.
2: Juan Guarachi también nos saluda. Edith dice, bendecido día para todos oyentes, gracias. ¿Quién más? A ver, Jorge González. Hola, Jorge.
3: Diego, querido, buenos días, te habla Jorge, bendiciones. Es una bendición que esté Rabito allí. Sabes que en mi inicio como cristiano escuchaba las canciones, las alabanzas de él y yo lloraba mucho, ¿viste? Uh-huh. Y mi compañera me decía, que te gusta la canción esa, y le digo, no hay algo que transmite, ¿viste? A través de lo que canta, de lo que ministra. Uh-huh. Es una cosa, ¿viste?, inexplicable. Solamente lo que sentimos, esas cosas tan hermosas de parte de Dios, que usa este hombre, así que mi fuerte abrazo para Rabito.
0: Gracias.
3: Que Dios te siga usando, hermano. Amén. Que sí te fortalezca y ese proyecto que tenés que se pueda cumplir. Amén. En la perfecta voluntad de nuestro Señor. Un abrazo, Rabito, un abrazo, Dieguito, gracias por este momento hermoso.
2: Un abrazo. Bueno, son muchísimos los mensajes, no nos alcanza este programa y el otro para
4: Diego,
2: compartirlo.
4: Diego, déjame decirle
2: sí,
4: algo
2: por
4: a Rabito,
2: favor.
4: Porque si no
2: por
4: me
2: favor.
4: Vaya ya.
0: Ay,
4: por
0: estaba
4: favor.
0: Acá.
2: Por favor.
0: Enfocala con la cámara,
2: sí,
0: por lo menos, para que sepan que estaba ahí.
2: Sí, sí.
0: Si no, decís, es una voz tuya.
2: No, acá está.
4: No, acá
2: está.
4: ¡Ay, mira qué bien!
5: Hermosa estás.
4: Ay, claro, humilde. Que sí. ¿Sabes qué? Hay algo que ellos no pueden decir, porque yo estoy tan cercana a tu edad.
0: Sí.
4: Entonces, para mí es el viaje. Como mamá con disquería y tu amante latino, etiqueta azul en letras plateadas,
0: sí.
4: Ok.
0: London. London Records.
2: London
4: el Records en 33 y bueno. Y de ahí yo me convertí y vos te convertiste y la primera vez que nos encontramos en Transmundial porque éramos los nuevos convertidos.
0: Mm.
4: Y ahora que...
0: ¿Transmundial?
4: Sí, en Radio Transmundial. Habrá sido mi primer reportaje seguro, el tuyo, supongo.
0: Allá en Villa
4: Ballester.
0: Claro.
4: Y después nos fuimos a tomar un café y hablamos, y ahora qué hacíamos. Porque yo también dejé todo lo secular y vos también. En ese momento que hasta que acomodamos. Pero que tenés que te diga una cosa, ¿me das la mano, Santa? Estamos iguales, hermosos como trora.
0: Ustedes sí, las mujeres siempre son lindas. Nosotros, cambia de tema.
2: No, por
4: veo
2: favor.
4: Tu sana doctrina radical, pero ¿sabes en qué veo en tus ojos? El revolucionario de siempre, hermano. Vamos.
0: Bueno, Dios me dio un carácter muy parecido al que, entre otras cosas, tenía Jesús cuando agarró el látigo en el templo. Y esa es una de las cosas que estaba en Menifee, en Memphis. Y hablé un poco de lo que significa el cristiano sin esa parte de Jesús, en el mensaje. Y dije, yo soy pesado, yo soy tough, cuando tengo que serlo. Y cuando no lo soy. Todos tenemos esa bestia adentro.
2: Claro.
0: El tema es que la mayor parte de la gente vive casi todo el tiempo con esa bestia afuera. Pero hay momentos en que uno tiene que mostrar el carácter de Cristo completo.
4: Amén.
0: Para que nunca me tomes por tonto.
4: Sí, señor.
0: Yo soy cristiano evangélico y soy pensante y soy emotivo y lloro. Me duelen las cosas. Te voy a decir algo. No sé por qué te lo voy a decir, pero me vino a la cabeza. Fui a un país, en Guatemala. Me invitaron para hacer un concierto en un estadio. Fui, pero el concierto, el motivo era apoyar a un hogar de ancianos que se quemó. Entonces, hicimos el concierto. Hice, mejor dicho, hice la prueba de sonido en la mañana. Yo siempre lo hago entre las 10, 10 y media, más tardar. Si hay problema, tengo tiempo para arreglarlo, porque tomo el sonido yo, claro. Viajo por todo el estadio yo, corro, hago... Porque tiene que sonar como en el estudio de grabación, pero en un estadio. Después que terminé de tomar el sonido, me fui al... Dije, quiero ver el hogar de niños por el cual están haciendo de ancianos, por el cual están haciendo este concierto. A ver cómo quedó. Dije, quedó feo, hermano. No, está mal. Quiero verlo. Y me fui allá. Y vi. Y vi cosas. Cuando yo me entrego a Cristo con mi esposa y mis tres hijos, un día fuimos a ayudar a un hogar de niños que estaba en Moreno. Donde solamente le daban porotos y garbanzos la ciudad de Moreno. Pero resulta que ahí había en ese hogar, de dos habitaciones, baño y cocina, 51 chicos. ¿Te imaginas el olor que hay?
2: Tremendo.
0: Bueno, ese olor lo olí en el hogar de ancianos. No me asombra, porque yo soy una persona que nació muy simple. Entonces, algo adentro me hizo ¡boom! Arreglalo. El señor, pero esto es mucho. Ya te di la plata, arreglarlo. Y me fui a arreglarlo. Y yo fui a trabajar con mis manos al hogar de ancianos. Y yo tengo todo filmado. Porque cuando terminemos la filmación completa y hagamos el mixing de todo, lo voy a sacar al mundo para que el mundo, a ver si alguno se contagia, porque hay que seguir haciendo cosas.
4: ¿Entendés? Amén.
2: Amén.
0: Si yo tengo que venir a Argentina para hacer algo, lo voy a hacer. Ojalá sirva. Por fe digo, sí va a servir.
2: Claro que sí.
0: Pero ya que estamos, ¿cuánto tiempo falta para
2: ir? Ya nos tenemos que ir. Okay. Ya nos tenemos
0: Quiero
2: que
0: decirte
2: ir.
0: Algo, Argentina. No sé si me vas a entender lo que te digo, pero estoy acostumbrado a pensar así. Tener la chance de levantarte. Y si no te levantás es porque no querés.
4: Señor.
0: Y no le eché la culpa a nadie. Tenés el cerebro, las fuerzas, con todas las broncas y todas las cosas que estás viviendo. Y yo lo sé, pues yo estoy ayudando a personas, específicamente, monetariamente, estoy ayudando a personas que la están pasando muy mal. Pero yo creo en vos, Argentina, porque vos sos yo. Te hace falta Cristo para que el Señor te ayude y te bendiga en las cosas que vos no te imaginás ni puedes manejar. Si lo haces, te levantás y vas a ser un asombro para todo el mundo otra vez.
2: Amén.
0: No son frases de Argentina grande otra vez como Estados Unidos. No. Puede que venga, a pesar de toda la bronca que escucho y la gente que habla cualquier cosa por radio, que está a favor y en contra, escucho algunos... boca muy sucia y poco cerebro y hablan, pero yo creo en vos porque yo soy vos, y si Dios me progresó a mí, me cambió a mí, te puede cambiar a vos. Hay que ver si vos te dejás cambiar. Todo depende de vos. Argentina, levántate, haz lo que tenés que hacer, lo que no tengas que hacer no lo hagas más. Te hablo como si fueras lo que sos, mía. Si vos querés cambiar, porque tenés con qué, Somos los fabricantes de los Favaloro. No te olvides nunca. Dios te bendiga. Chao.
2: Quédate en el aire de Radio Ama. Infinitamente agradecido, hermano. Gracias. Gracias por esta visita. El Señor va a ser con vos de acá en más. Confiamos que esto va a ser algo histórico. Histórico.
0: Tal vez, Dios lo permite, sí va a serlo.
2: Amén.
0: Cuando Él mete la mano, todo se hace.
2: ¿Querés cerrar con una oración para sellar esto?
0: Sí. Señor, me escuchaste. Te pedí que me acompañaras para venir a hacer esto. Pero también te dije que si no venías conmigo, yo no quería ir. Y no iba. Y me guardaste en la salud, me guardaste en el físico, me guardaste en la mente, me guardaste en el espíritu. Y en estos 44 años me guardaste. Ayúdame, Señor, con todo lo que Argentina necesita escuchar. Y úsame solamente para la gloria tuya. Padre, algunas personas se ríen de vos, yo no. Algunas personas creen que no existís, yo sí. Te pido por Argentina, Señor, así como te pido por Estados Unidos, donde me mandaste a vivir allá para hacer tu trabajo. Señor, ayúdanos con las cosas que, con aquellos que meten el palo en la rueda. Si te place, úsame a mí. Usa esta radio. No la creaste por nada, la creaste para hacer saber que vos puedes cambiar todo. Bendecirlo a Diego, bendecirlo a mi hermana acá, bendecirlo a la audiencia. Y te pido que le des calidad de pensamientos. Acorda tu palabra para que Argentina se levante. Hay muchos chicos que no te conocen todavía, Padre. Si te place, usame para que te conozcan. Y si querés hacer un ruido grande, úsame para la gloria tuya, Señor, heme aquí, envíame a mí. Gracias, Padre, por tu amor, por tu misericordia. Bendice esta radio, bendice a Carlos, a Osvaldo Carníbal, a toda la cabeza, a todos los que están trabajando acá. Y guárdalo, Señor, y este accidente que tuvimos antes de entrar a la radio, ayúdalo a solucionar vos, Señor. Y si te place, úsame a mí. Gracias, Padre. Gracias, papá. En el nombre de Jesús. Amén.
2: Amén.

0: Nos vamos, amigos. Gracias, Rabito. Gracias, Graciela, Garzón Larrañaga.
1: Besos.
0: Sí.
2: Y una cosa más, siempre sí. Te lo digo, Satán, no vas a ganar ni una.
1: ¡Olé!
2: El Señor te venció una vez y para siempre en la cruz del Calvario. No vas a ganar ni una.
0: Amén.
2: El Señor te reprenda.
0: Amén.
3: No quisiera seguir mi camino.
0: La producción de este programa está a cargo del Señor, de Osvaldo Carníbal y de Jorge Torres. Gracias, Elcita.
4: Gracias, querido. Un beso grande.
0: Gracias, Beba.
5: Gracias, chicos. Será hasta mañana.
0: Gracias, Eugenio.
6: Perdóname que no hable nada, pero viste, me quedé atónico. Atónico.
0: Atónito.
6: Atónico, eso.
0: Gracias. Gracias por acompañarme todos los días. A todos ustedes, perdónenme. Aquellos que no pude pasar el mensajito, son muchos. No nos alcanzaba el tiempo y quería poder disfrutar de las palabras de Juan, que vino directamente desde el aeropuerto para poder estar aquí. Ahora se va a ir a descansar, me imagino. ¿Te vas a ir a descansar, Rabito?
7: ¿Cómo?
0: ¿Te vas a ir a descansar, me imagino, ahora?
7: ¿Si me dejas?
0: Sí, sí. Será hasta mañana, amigos. Soy Diego Rivas, esto es On Demand. Y si Dios quiere, mañana estaremos nuevamente en Radio AMA. Chau.

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todo el mundo, amigos. ¿Cómo les va? Feliz, maravilloso, grandioso, único, próspero y bendecidísimo día martes. Hemos iniciado un nuevo mes juntos, relacionados, sintonizados, sincronizados. Estamos vinculados hasta las 14 en este espacio que hemos dado en llamar Vinculados, y que esto es lo que nos une, ¿no? Nos vincula, nos reúne el aire de Radio AMA, que estamos muy contentos porque está funcionando la radio como corresponde. Qué regalito que tuvimos hoy, ¿no? En el programa de Diego, con la presencia de Rabito. Bueno, todo se dio, todo creo que fue hecho de la manera perfecta para que pudieran sintonizar todos, porque saben que ayer estuvimos con algunos problemas técnicos, pero esto ya, gracias a Dios, se ha solucionado en tiempo récord, porque a veces vieron que los tiempos son un poco más extensos, y miren, ¿qué hubiera pasado? Sí, venía Rabito y no estaba funcionando todo como tiene que ser, pero no, Dios hizo las cosas como para que así fuera, y que ustedes pudieran disfrutar de una hermosa charla, de un hermoso testimonio, experiencia, todo lo que Rabito nos sabe dar, ¿no? Con su testimonio de vida, y además con sus canciones, con su música, con tanto tiempo de trayectoria, mostrando el amor de Dios a través de las canciones. Así que, bueno, estamos muy felices de que se haya solucionado absolutamente todo y que podamos volver a la transmisión normal con este invitado de lujo que ha tenido Diego Rivas. Aquí estamos acompañándote hasta las 14 y hoy tendremos un regalito de Excel Biocosmética. La ganadora de la semana pasada no pudo ni va a poder retirarlo. Así que eran 5 productos que venían en un kit. Este regalito lo vamos a volver a poner a disposición de quien se lo quiera ganar, y que se tiene que anotar en el 11 28 86 03 01. Así que entre hoy y mañana se anotan, participan, responden, y mañana cerquita de las 2 de la tarde alguien será quien se gane, quien se lleve los 5 productos que vienen en un kit de Excel Biocosmética. Muy bien, dicho esto, entonces, quiero, hoy venía pensando, ¿no? Qué lindo día, qué precioso, qué sol, qué gracias a Dios, cómo nos regalaste esta preciosa jornada, con una temperatura de 19 grados. ¿Estamos ya palpitando la primavera? ¿Estamos por lo menos con espíritu dispuesto a ese momento? Para mí el mejor mes, ¿no? El mejor mes del año es cuando aparecen estos días tan hermosos, tan bueno, que no quiere decir que después se nuble o haya un poquito más de temperatura abajo, pero no importa, ya las plantitas lo saben, ¿viste? Ya empieza a florecer, a brotar, ya tienen algunos botones las plantas. En mi caso estoy contenta porque el limonero de 4 estaciones me está dando botoncitos, bueno, en fin, y como esto, un montón de plantitas más. El momento para mí mejor del año es cuando estamos en primavera. Y pensaba hoy, ¿no? La Biblia menciona estaciones del año. Y dije, uy, qué buena pregunta para compartirla con mis oyentes. ¿Qué dirán mis amigos que sintonizan Vinculados, que quieren ganarse un premio? ¿Qué dirán? ¿La Biblia menciona las estaciones del año? ¿Cómo llamaban cómo llama las antiguas escrituras, las sagradas escrituras, estos tiempos del año donde cambian las estaciones? ¿Las menciona en algún texto bíblico, como por ejemplo verano, invierno? Y si es así, yo te preguntaría, ¿en cuál? Que me lo digas al 11 28 86 0301. Ese es nuestro WhatsApp y vos te vas a comunicar allí. Hugo Madrigal dice, hola Lili, buenos días, Dios te bendiga mucho. ¿Podrías pasarme el tema musical de Rabito? Un pacto con Dios hicimos tú y yo. Es para mi esposa Carmen Cejas. A ella le gusta mucho ese tema musical. Desde ya muchas gracias y como siempre escuchando la radio desde Concepción de Tucumán. Mirá vos, no conozco Tucumán. Pero Concepción de Tucumán no conozco. Sé que no queda lejos de la capital, ¿no? De San Miguel. Sé que son aproximadamente 70 y pico, 80 kilómetros. Pero bueno, desde aquí, desde Buenos Aires, les mandamos un gran saludo. Y lo ponemos entonces como pedido a cumplir
el tema musical de Rabito, Un Pacto con Dios, hicimos tú y yo. Es para la esposa, Carmen Cejas, que ayer nos había pedido otro tema y que tenía que bueno, el pedido era que tenía que salir porque cumplían un año de casados, así que me había pedido el de Luis Santiago, me acuerdo, parece un sueño, un hermoso tema, hermoso tema para dedicarle a tu amor, y así lo hicimos ayer y hoy está pidiendo otro. Así que, dicho esto entonces, gracias Hugo Madrigal por escribirnos, y yo te pregunto, ¿en qué pasaje bíblico encontramos mencionadas las estaciones del año, ya sea primavera, invierno, verano u otoño? ¿Hay alguna estación que lo diga? ¿Algún pasaje bíblico que lo diga? Comunícate con nosotros. 11 28 86 0301. Primera pausa. Querido.

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1: 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Pero miren quién llega a iluminar absolutamente todo el ambiente. ¿Quién es? Ale Fraser de Excelvio Cosmética. ¿Cómo estás, Ale? Buen día.
2: Pero feliz. Yo siempre digo lo mismo, pero es lo que me pasa. Mira, hoy tenemos un solazo y encima me reciben con este amor y esta alegría todos los martes en el ratito que compartimos. Así que, ¿cómo no voy a poder estar? Espectacular.
1: Como corresponde ser recibida a ella, que bueno, siempre nos trae los mejores consejos, siempre lo nuevo que tiene Excelvio Cosmética, los temas que tenemos que tener en cuenta, como por ejemplo este que hoy vamos a tocar acerca de las zonas delicadas del rostro, como lo es el contorno de ojos, ¿no? Porque la piel en el contorno de ojos no es igual que, por ejemplo, la de las mejillas.
2: Exactamente, Lili. En las mejillas hay más capa de piel, una musculación, ¿no es cierto? En cambio, la piel, sobre todo de los párpados, ¿no? Y también del contorno, es mucho más finita. Y encima tiene mucha movilidad ese contorno de ojos, ¿no? Lo que provoca, y es muy expresivo, son muy expresivos los ojos cuando nos reímos, cuando, bueno, en todas las emociones, ¿no?
1: Sí,
2: entonces, hay, y aparte es una zona muy sensible. Al ser también más fina esa piel, hay mucha más sensibilidad y no nos olvidemos que ahí también aloja a la vista, al sentido de la vista, que bueno, es como que entramos adentro del cuerpo, ¿no? Cuando abrimos los párpados. Entonces es como que tenemos que tener productos que tengan en cuenta esto y que todo ese tratamiento que le pueda hacer a la piel lo haga en consonancia con lo que significa el órgano, el sentido de la vista también, ¿no? Así claro. Que bueno, yo me pareció importante hablar, en otra salida hemos hablado de la otra piel finita que hay también en el rostro, que es la de los labios.
1: Cierto.
2: Y me pareció interesante porque aparte en la zona del contorno de ojos es también donde podemos ver también más el paso del tiempo, ¿no? Es como que por todo esto que dije antes, es como que es una zona que hay que cuidarla especialmente. Así que vamos a, si te parece, tenemos muchos productos.
1: Sí.
2: Pero yo voy a hablar específicamente de dos. Ahí, en esa zona, por supuesto, más allá de poner productos, en principio hidratar, porque sabemos que lo básico para el cuidado de la piel es hidratar, ¿no es cierto? Entonces, van a tener que haber activos que son hidratantes, ¿no? Pero también van a tener que haber activos que mejoren, según el tipo de producto, el aspecto, ¿no es cierto?, de las arruguitas, que nos den también como más turgencia, ¿no?
1: Eso, que, más firmeza,
2: que trate,
1: ¿no? Porque esas
2: exacto.
1: Y, por ejemplo, los párpados que se caen, y
2: sí,
1: que tal vez algún producto nos ayude a mantener más firmeza en esa zona.
2: Sí, sí. La verdad que incluso hay veces, como decís, párpados caídos, a veces es algo que ya viene con la genética de la persona también. Yo he conocido personas que a los 30 y pico se han operado la zona porque el párpado caído les molestaba, ¿no?
1: Claro.
2: Por eso te digo.
1: Tapa la visual.
2: Exactamente, el peso también, ¿no? Que cae y tapa la visual, exactamente. Entonces, bueno, lo ideal, ya digo, es que tengamos productos que y que también sean descongestivos, ¿no? O sea, también, porque bueno, por ejemplo, si nosotros a la mañana está mejor indicado un producto que sea contorno de ojos más descongestivo, porque generalmente nos levantamos con los ojos edematizados, o sea, con los ojos hinchaditos, para decirlo de una manera que lo entendamos todos. Entonces, por ahí, yo en este caso lo que haría sería utilizar un producto como el gel contorno de ojos de la línea Comfort, ¿sí? Porque el gel de contorno, por su composición, ¿no? Sabemos que los liposomas de CBD que están en nanovectores van a de alguna manera biocompatibilizar muy bien con esas células de la piel y le van a dar esa calma, le van a dar ese bienestar que necesita el contorno de ojos. Aparte de esto, sabemos que tiene prebióticos, ácido hialurónico, que sabemos que es un componente, un activo que para todo lo que tiene que ver con hidratación, flacidez, es muy común que se lo utilice. Y la árnica, que también la árnica es un activo que es un activo muy, es descongestivo, es emoliente. Entonces, este producto, la verdad que es un verdadero, por decirlo de alguna manera, bálsamo para ese contorno de ojos a la mañana, que necesita despertarse, ¿no? Por decirlo de alguna manera, y necesita todos estos ingredientes. Y después les sugeriría otro, que es el Expression Wrinkle Control, sí. Que es un contorno de ojos exquisito, es un producto que tiene muchos años. Nosotros, viste que siempre decimos que como investigamos, probamos, siempre diseñamos productos que se quedan en nuestro portfolio, porque realmente es un número uno, que este incorporó en su momento el Argerilime, que es el activo que se le llama el Botox cosmético, porque es otra fase de lo que es el Botox, ¿no? Y que aparte tiene betacaroteno, aceite de jojoba, niacinamida también, urea, ¿no es cierto?, vitamina E, entre todos sus componentes, y que este lo usaría de noche, ¿no? De noche sabemos que la piel se repara, que la piel trabaja para recomponerse, y es donde se producen los procesos más importantes, ¿no? Entonces, de día me pondría un contorno de ojos, como digo, que también tiene activos que trabajan en este sentido, pero que son más descongestivos, y de noche este otro, que la verdad que es una maravilla. Los dos tienen una textura gel cream, que a mí me encanta, que parece que se disuelve en la yema de los dedos. Y un tip que les paso es que siempre hay que ponerlo siguiendo el contorno de ojo sobre lo que sería el hueso, ¿no es cierto?, donde se aloja ese ojo, ese párpado, ¿no?, la zona, desde adentro, desde la nariz hacia afuera, en sentido circular, aplicar el producto. El producto que siempre, como decimos, poner poco más vale repetir. Nunca, en ninguna zona exagerar con las cantidades. Siempre es mejor la repetición si es que nos dimos cuenta que nos quedamos cortos, ¿no? Porque la formulación de nuestros productos es fantástica y tiene la cantidad justa para que actúe. Y aparte porque, bueno, en esa zona se puede meter a los ojos si ponemos mucho producto y no tenemos cuidado al aplicarlo, ¿no? Así que, bueno, esos serían como mis tips y mi sugerencia. Hay muchos más productos, pero bueno, estos me parece que uno es el último que salió, que fue el que dije, el de la línea Comfort, de la línea Green Line, y bueno, y el Expression, que es un top ten total.
1: A mí me gusta mucho el de Congest.
2: El Discongest, que es el que dijimos primero, el de la línea Comfort. Sí, es divino. Y las texturas son muy parecidas. Sí, por eso. Aparte, siempre uno diseña productos en función de las líneas que va desarrollando, pero también para que haya muchas opciones y los públicos y los consumidores se queden con el que más les gusta y se sienten mejor. Así que hay para todos los gustos.
1: Me pregunta Silvina, dice, hola Lili, ¿le puedes preguntar a Alejandra si hay algún producto para las bolsas?
2: Y para las bolsas, como dije, es difícil. Ya las bolsas hay que ver, ya no es tan cosmético el tema, como dije antes. Generalmente cuando vos ya genéticamente ya tenés predisposición a tener bolsas, Eso ya requiere de otro tipo de tratamientos, ¿no? Como más invasivos. Obviamente que siempre todo lo que, si vos ya desde lo que decimos, las rutinas, cuanto antes las empecemos, las rutinas dermatocosméticas, antes van a trabajar en la prevención, ¿no? Pero bueno, si ya están instaladas, es un tema más difícil de tratar. Sí, obviamente uno le puede aportar hidratación, como dijimos, algo de reparación, tratar de aumentar la firmeza, como dijiste vos hace un rato. Pero bueno, si no, hay que ir al médico estético.
1: Bien, sí. 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
2: 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Viste que hoy, a través de esa red social, sobre todo que seguimos más las mujeres, ¿no? Y el 80% de los consumidores de este tipo de productos somos las mujeres. Es como que bueno, que participamos y nos comunicamos mucho a través de esas herramientas.
1: Bárbaro. 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Y además está buenísimo porque las chicas te asesoran, ¿no? Eso está
2: excelente. Pero ahora vamos a decir esto, Lili, estamos de reformas.
1: Acordate. Ah, cierto.
2: Estamos de reformas para esperarlas con un espacio renovado. Ahora que ya se va a venir la primavera, tenemos unos días todavía. Estamos deseosas todas las que trabajamos ahí por volver, pero bueno, todavía falta. 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Y atendiendo a nuestros clientes.
1: Bien, excelente. Muchísimas gracias, le digo a Ale Fraser de Excel Biocosmética. Un gusto encontrarnos cada semana y la próxima te esperamos. Dale.
2: Cómo no, un abrazo, buena semana.
1: Abrazo, chau.

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2: Aquí estamos, cuando pasan 42 minutos de la hora 12, escuchando a Feliz, es Pablo Betancourt. ¿Está con oreja? ¿Con quién? Oreja cósmica, ¿no? Oveja cósmica. Sí, me encanta este tema. Tiene un ritmo, se llama Feliz, y así esperamos que estés feliz, que estés pleno, plena, recibiendo este hermoso día, bueno, que ya comenzó con un poquito nublado, ¿viste? Empezó, de mañana nos encontramos con días medio nublados en esta última etapa. Por lo menos los que nos levantamos tempranito, tipo 6:30 de la mañana, está nublado, pero después nos espera un día así radiante, como nos va a esperar mañana también, miércoles, según el Servicio Meteorológico Nacional, una máxima de 21 grados, ¿eh? Atenti, que va a haber solcito, pero que después, en la tarde-noche, se esperan algunas tormentas aisladas. Baja la temperatura el jueves, mínima 14, máxima 19, tormentas aisladas por la mañana, luego parcialmente nublado. El viernes, mínima 9, máxima 17, algo nublado. Sábado, baja la temperatura, algo nublado también, mínima 8, máxima 15. El domingo, vuelve el invierno, la primavera se queda un ratito más guardadita, porque 5 de mínima, máxima 13 grados para el domingo, y el lunes 4 de mínima, 14 de máxima. Esto es lo que nos espera en materia climática. 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Son 5 productos que vienen en un kit. Y yo te había hecho una pregunta que decía, ¿hay alguna mención de las estaciones del año en la Biblia? Por ejemplo, ¿se habla de la primavera, del invierno, del otoño o del verano? ¿En qué texto bíblico lo encontramos? 11-28-86-03-01, ese es nuestro WhatsApp. Y me está respondiendo, dice, hola Lili, soy Celina, te estoy escuchando desde mi casa que está en Colón. Estás en Entre Ríos, Celina. Bien, dice que hay un pasaje bíblico que dice, el que recoge en el verano es hombre entendido. Proverbios 10:5. Bueno, gracias Celina por comunicarte. Más mensajes. Cristina dice, sí, menciona el Salmo 24 y en Génesis 8:22. Cristina de la calle La Rioja. Claudio dice, hola hermana Lili, bendecido día. Dios te bendiga grandemente. Que la paz de Dios

0: Jorge, el Salmo 74:17 dice, tú formaste el verano y el invierno. ¡Excelente! Bueno, el término otoño no aparece de manera tan directa y uniforme en las traducciones bíblicas, ¿lo sabías? Algunas versiones utilizan otoño en determinados pasajes, mientras que otras hablan de tiempo de lluvias, frutos o fin del año. Algo interesante. La Biblia también habla de tiempos o estaciones establecidas por Dios. Hizo la luna para los tiempos, el sol conoce su ocaso, dice Salmo 104:19. Y en Eclesiastés 3:1 encontramos una idea todavía más amplia que dice, todo tiene su tiempo y todo lo que se quiere debajo del cielo tiene su obra. Así que sí, la Biblia reconoce los ciclos de la naturaleza y las estaciones, pero los pueblos bíblicos no necesariamente las organizaban con el mismo sistema de cuatro estaciones que usamos actualmente. Así que estas menciones que ustedes muy bien respondieron dan lugar a decir que hay momentos en la Biblia que están bien marcados con las estaciones. Muy bien, ahora te voy a hacer una pregunta personal. Personal, esta es para vos, que estás escuchando la radio, que te querés ganar los productos de Excelvio Cosmética, que querés participar, que tenés que pasar a buscarlos, como la ganadora anterior que no pudo pasar y que los volvió a sembrar esta semana. Bueno, hay que pasar a buscarlos por la radio y tenés una semana. Mañana decimos quién es el ganador y hasta el miércoles que viene tiene tiempo para retirar el kit con los 5 productos. Y la pregunta personal que te voy a hacer, en tu caso, tu estación preferida, ¿cuál es? Yo ya dije cuál es la mía. La estación preferida, en mi caso, es la primavera. Amo la primavera. ¿Por qué? Porque, ya dije que renace, porque siento que hay un reverdecer, porque siento que hay optimismo, porque me gusta el clima, la temperatura, porque no te morís de calor ni te morís de frío. Me encanta la primavera. ¿Y a vos cuál es tu estación preferida? Contame, en el 11-28-86-0301 recibo las respuestas, te voy a estar esperando. Dale que tengo 5 productos de Excelvio Cosmética para regalarte todos en un kit y está esperando dueño, está buscando dueño o dueña. ¿Participás? Dale, pausa.
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0: La licenciada Irene Rueda es licenciada en psicología y comparte diversos temas cada semana aquí en Vinculados. Hoy nos trae uno súper interesante que tiene que ver con la soledad, pero estamos hablando y enfocándonos en los mayores. Así que le voy a dar la bienvenida y la recibo a Irene Rueda. ¿Cómo estás, Irene? Buenas tardes.
1: Buenas tardes, Lili. Gracias a Dios, bien, bien.
0: Excelente. Sí. Bueno, esto de la soledad, ¿no? Está declarado ya como un problema real y serio.
1: Sí, Lili. Tal es así que la Organización Mundial de la Salud habla de que esta es la era de la soledad. Ajá. Porque dice que uno de cada seis personas la sufren.
0: Sí.
1: Y en un estudio que no hace poco, pero se hizo acá en Buenos Aires por Fundar, dice de que en Argentina este estudio demostró que aumentó a un 40% los hogares unipersonales, quiere decir que de gente que vive sola.
0: Ajá.
1: Imagínate, entonces yo, como decía una vez pasada, la soledad atraviesa todas las etapas de la vida. Pero ahora, haciendo énfasis en la edad adulta, vive en soledad la edad productiva. La gente que está activa también vive soledad. Pero ¿por qué no se siente tanto el impacto, Lili? Porque es multitarea. Porque imagínate, es la gente productiva, está trabajando, criando hijos, etcétera. Pareciera que no está solo. Pero después vamos a hablar un poquito de cómo se manifiesta eso. Y los adultos, que hoy los adultos mayores, imagínate, Lili, vos sabés que con el aumento ahora de toda la tecnología en la medicina y demás, la gente vive muchos años más que antes.
0: Sí.
1: Pero uno diría que bueno, pero esto, con todo lo que está pasando actualmente en el mundo y en Argentina, esto trae una serie de problemas. ¿Por qué? Porque la gente que está activa tiene sus adultos mayores en sus casas y generalmente están solos.
0: Claro.
1: Ese es un tipo de soledad. El que tiene una familia, pero está solo.
0: Uh-huh. Estamos en un momento donde los dispositivos, las computadoras, las conexiones, cada vez es como que van increyendo, pero esto es inversamente proporcional a las personas que realmente están solas, que no tienen quien las acompañe, que no tiene quien les dé una palabra, ¿no? Un llamado, una desatención ahí.
1: Claro, justamente vos sabés que en esta era de tanta multitarea y multiconectados con la tecnología, ya sea, como vos dijiste, el celular, la computadora, y hay tantos medios, muchas redes, pero eso tiene la contra, es que genera una falsa sensación de cercanía. Y lo que las personas necesitan, eso es, a ver, yo digo, ¿no? La conexión bienvenida sea, porque nos conectamos con el viejo mundo, con el mundo nos comunicamos. Por una videollamada puedo ver a mi familia que está, en Rusia o en Estados Unidos, ¿no? De una punta a la otra. Para eso es bueno esto. Pero ¿qué pasa? Yo digo, estos adultos mayores que están en la casa, pero se sienten solos porque no los activos están estudiando, están trabajando y en definitiva la persona está sola. En este caso, una ayuda desde un teléfono atento, digamos una voz, le viene bien, pero que no sea la permanencia, digamos, ¿no? De que sea la única manera de conectarse. Porque te decía que inicialmente uno hablaría de la soledad, que la que más duele y la que más enferma es la soledad no deseada.
0: Ah,
1: yo
0: claro.
1: No quiero estar solo. Estoy solo porque no me quedó otra.
0: Claro.
1: Sin embargo, a veces hay gente que decide no casarse, no tener hijos y decide estar solo.
0: Claro.
1: Pero porque ya armó su mundo de una manera diferente. En cuanto a trabajo, en cuanto a amigos, en cuanto a viajes, etcétera. Esa, la soledad equivocada no es el problema del que hoy queremos hablar. Es la soledad no deseada, la que duele. Y según la doctora Alicia Vargas, que es una especialista en el tema del cerebro, ella dice que nuestro cerebro interpreta esa desconexión social como una amenaza. Entonces, ¿qué hace? Activa circuitos que generan, circuitos químicos que generan un dolor físico tan intenso para impulsar a buscar compañía y seguridad.
0: Claro.
1: Y entonces, eso que pasa, uno no se da cuenta y dice, bueno, tiene una familia, tiene hijos, tiene nietos, incluso puede vivir con hijos y nietos. Pero la verdad es que ese adulto está solo. Y eso es lo que estamos viendo ahora. Vos lo verás por tu lado, yo lo veo por mi lado. Y también el abuso de las redes y el abuso del celular en los hogares. A veces, y lo ves incluso en restaurantes, están sentados y están todos con el móvil.
0: Pero sí, están una familia de cuatro personas, no, o sea, esta es una postal típica, madre con celular, padre con celular, hijo con tablet o cualquier otro dispositivo, fija,
1: Claro, entonces, y no se da cuenta que el adulto mayor, una, porque no tiene la capacidad para conectarse fácilmente con un celular o con lo que se conectaría cualquiera con la computadora. Hay gente que sí, pero el gran porcentaje de la gente adulta mayor se pelea con la tecnología porque no lo sabe manejar.
0: Claro.
1: Entonces, esa es la gente que está rezagada. Hay otro, me gusta lo que dice este psicólogo Javier Yungas, que explica que la soledad es una experiencia compleja. Diferencia entre una soledad objetiva, que es el hecho de vivir solo, que mencioné antes, porque quiso vivir solo, y la soledad emocional. El sentimiento subjetivo de aislamiento, incluso cuando está acompañado, que es lo que estoy diciendo ahora, porque se siente solo, porque, o si no, en los hogares donde a la hora de comer están 10 minutos, comen tan apurados los jóvenes hoy.
0: Sí.
1: Y con el celular. Entonces, eso que podría estar, ahí está el adulto mayor sentado, come todo rápido y todos se van a sus habitáculos. Eso lo veo a continuo. Uh-huh. Con los pacientes y vos vas a la casa y queda sentado solo. Eso es lo más triste. ¿Sabes por qué? Porque la persona dice, yo tengo una familia, pero estoy solo. Y esa es la que más duele, ¿no? Entonces, ¿qué hacer? Por eso es que se están armando o desde la OMS alertando. ¿Y nosotros qué hacemos? ¿Qué deberíamos hacer en esto? Porque es una realidad dolorosa que impacta eso, ese silencio emocional. Desde que están los adultos, están los cuerpos, pero no lo siento, hace que el hipocampo vaya reduciéndose y la corteza prefrontal se va débil. Por lo tanto, la que manda es la amígdala, que siente esa amenaza y manda cortisol. Entonces, ¿qué viene como consecuencia de eso, Lili? El estrés,
0: claro,
1: crónico, mi amor. El estrés generalmente decimos eutrés cuando es el bueno y distrés cuando es el malo. Eso daña ese equilibrio del sistema que tiene en nuestro cerebro y entonces no interpreta de que esto no es una amenaza real, sino que manda cortisol y hay estrés crónico. Entonces, ¿qué pasa? Que la gente se enferma. Entonces, yo digo, ¿la soledad enferma? Claro que enferma. Impacta en las áreas cerebrales. Entonces, eso también es una predisposición para las enfermedades, los cucos que digo yo, las enfermedades como el Alzheimer, la demencia senil, el Parkinson. ¿Por qué? Por el estrés continuo y por esta, como decía otro autor, que la soledad duele en el cuerpo, duele. ¿Por qué? Porque se siente rechazada, se siente abandonada, y entonces las personas, a veces los que tienen la facilidad de tener un celular, buscan esa gratificación en las redes, pero es momentáneo. Cuando ya se pasó el momento, están otra vez solos. Otros abusan de los alimentos, entonces comen demasiado o no comen y tenemos otras dos patologías. porque lo que pasa en el cerebro es un bucle de dependencia que lo nutre el cerebro como haciendo una cosa que no puede reemplazar nunca una conexión real y subida. Eso de que yo te veo, yo te abrazo, yo te puedo mirar a los ojos y decirte, acá estoy, ¿no? Acá estoy, estoy contigo. Y también yo, para decirte cómo duele esto, te diría, hay otros que hablan de la soledad de piel, esa falta de abrazo.
0: Uy, ¿no? Oh, sí, claro.
1: El toque, el cuerpo, vos sabés que el cuerpo graba lo que la boca no expresa. El cuerpo extraña ser tocado,
0: sí,
1: ser acariciado, y eso duele. Y ese dolor no se puede cuantificar con un síntoma visible, ¿entendés? Duele el alma. Y después está la soledad de pertenencia. Bueno, no sé, ya se fueron los hijos mayores, se casaron, otros están acá y otros están lejos y otros están acá, pero no están.
0: Sí.
1: La soledad de pertenencia. ¿Dónde encajo yo ahora? Y te digo, no de 85 o de 80. Las personas jóvenes, 60, los hijos se fueron antes, la persona se jubiló y el marido no está o está, y esa persona se siente sola. Y el varón también se siente solo.
0: Sí.
1: Y cada uno está aislado por su lado. Y dice, ¿qué hago yo ahora? ¿Dónde encajo yo? Cuidé mucho y ahora ¿quién me cuida? Triste, ¿no?
0: Mm.
1: Entonces yo suelo decir, ¿qué te apasiona? ¿Qué te ayuda vos para mimarte vos? Y muchos dicen, no, pero ¿qué voy a hacer? Pinta, agarra lápices de colores, volví a la niñez, pinta, dibuja, date la oportunidad de ver qué te gusta.
0: Sí.
1: No puedes decir de entrada, Lili, no me gusta si no te probás en esto. Porque si no están los nervios, veo la Netflix, veo esto, veo aquello, y eso no es lo que quisiéramos. Queremos una salidita al parque, al verde, caminar, dar una vueltita, conversar con los vecinos. Después está la soledad existencial, aquella que viene a la noche. Los pensamientos se mezclan en bucle y decís, ¿qué hago con el resto de vida que me queda? Lo vivo porque estoy solo. Y sabes que eso se da en la oscuridad de la noche y el silencio total.
0: Claro.
1: Y a los que yo te decía, Lili, que es los adultos del medio del sándwich, diría, porque están adolescentes, niños, hay un grueso de adultos productivos y después el adulto mayor. Y en esta soledad existencial, no solamente está el adulto mayor, también está este que le cae la ficha y dice, no tengo tiempo para mí, y ahí vienen los pensamientos culposos de que no puedo hacer esto, no puedo hacer aquello. ¿Y qué hago con esto? ¿No? Entonces, ¿qué hacemos ante esta situación? ¿Cómo los ayudamos?
0: A ver.
1: Ayudar a dar, no solamente hablar con otro, escuchar a otro adulto mayor, digo yo. Buscar medios. Vos sabés que en Catedral, vos sabés que hay el segundo viernes de cada mes, si no es el primero. Ahora ya me confundí.
0: La reunión de adultos mayores.
1: Reunión de adultos mayores.
0: Es siempre está la Santa Cena, que es el primer jueves, y el viernes siguiente es la reunión de adultos mayores.
1: El segundo viernes, entonces.
0: El primer.
1: Claro. ¿El segundo viernes o el primero?
0: El primer viernes de cada mes es la reunión de adultos mayores, sí.
1: Eso. Bueno, te quiero decir que fui. Y la gente, mirá, he visto un grupo más o menos 50 personas pintarlas, animé a que pintaran, a que dibujaran, saquen su niño interior, nos reímos con un tecito por medio, aprendemos cosas, eso es lo que necesitan. Y así como el Centro de Catedral de la Fe, que vos seguramente que y toda la radio lo comunica.
0: Siempre.
1: Está genial y está todo lo bien. Y la gente, yo las he visto, yo cuando estoy en Capital voy porque Elsa Sombra la conozco desde hace años luz, comparto con ella.
0: Le mandamos un beso al Cita Sombra.
1: Sí. Es hermoso. Yo, a los que estaban cerca mío, les decía, salgan su niña interior, empiecen a mimarlo, a ver cómo está tu dibujo. No sabes lo hermoso. A mí me gustan los adultos mayores. Y también te quiero contar que hay otro centro que está acá en Parque Patricios, en Entre Ríos, entre 15 noviembre, el cártulo Pedro Echagüe, se llama Centro de Encuentro y Salud. Ajá. Te digo que le hace el honor al nombre, porque inicialmente Lili se creó para los jubilados y pensionados del Hospital Garrahan, pero después se abrió la comunidad. De lunes a viernes tiene actividades, donde hay, ¿qué no hay? Uh-huh. Me da ganas de ir toda la semana, te digo, ¿eh? Entonces, estos son lo que yo conozco y lo que he visitado y lo que sé que hay cosas hermosas en esta. Enseñan a bordar, el que no sabía bordar, yo no puedo dejar mucho, pensé, pero sí. Y está, ¿sabes qué? No solamente es el aprender a hacer algo que me apasiona, es el contacto con esa gente. ¡Hola! ¿Qué tal? El abrazo, el beso. Tomamos el té y contamos anécdotas.
0: Bien, no, bien, bien.
1: Genial.
0: Bien. Excelente. Excelente, excelente. Es necesario. Así que nosotros del otro lado ayudemos a nuestros adultos mayores, a esa persona que está sola, estemos atentos, ¿no? Así que qué lindo tema que nos trajo hoy la licenciada Irene Rueda, que es licenciada en psicología. Muchísimas gracias por compartir este espacio cada semana aquí en Vinculados. Te esperamos la semana que viene, ¿sí?
1: Gracias, Lili. Saludos a la audiencia y espero que meditemos en este, que es un tema tremendo. ¿Y qué hacemos nosotros personalmente? Miremos los costados y ayudemos a esos adultos que están al lado nuestro.
0: Muchísimas gracias.
1: Gracias, Lili.
0: Chau, chau.

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0: Mariol Segovia es licenciada en terapia ocupacional, maestranda en psicología vincular en niñez y adolescencia. Hablamos siempre de temas de niñez, de adolescentes, de padres y cómo hablar de independencia con ellos, siempre desde la mirada del respeto, ¿no? Bueno, este es el tema que hoy nos comparte Mariol Segovia.
1: ¿Qué tal, Lili? ¿Cómo estás? Buenos días. Qué lindo encontrarnos nuevamente con vos, con tu audiencia y poder conversar sobre temas que tanto nos ocupan y nos preocupan, que es la crianza de los niños. Hoy, como terapeuta infantil, quiero hablar de prevención. Quiero hablar de situaciones que estamos viviendo por las consultas tardías. Esto sería algo así como poder, Lili, adelantarse. Pero adelantarnos sabiendo cómo podemos beneficiar a nuestros hijos. Cómo podemos realmente cometer un acto de amor, pero no el amor del beso, del abrazo. Sabés que yo siempre hablo, Lili, de que hay una mala hubo una mala comprensión del concepto crianza, donde la crianza no es responsable, ¿no? La crianza es un poco, bueno, lo dejo hacer, es respetuosa. Yo, si él no quiere ir a entrar a vacunarse, bueno, vengo otro día. Si él no quiere prestar un juguete, bueno, lo dejo que haga un escándalo o le dejo que pegue a otro chico porque no quiere. A veces los dejan elegir qué ropa se ponen en días, como saben, como decía Joan Manuel Serrat, esos locos bajitos. Los niños muchas veces quieren cosas a los 3, 4, 5 años que son imposibles, pero que a ellos se les ocurre, como ponerse, no sé, un buzo un día de 40 grados o salir con una remerita que les encanta, unas sandalitas un día de frío terrible, ¿no es cierto? Y me ha pasado que muchas madres llevan a los chicos al hospital totalmente desabrigados, con ropa de verano cuando hace un frío espantoso, y me dicen, no se quiere vestir, no se quiso poner. Yo automáticamente le digo, ya te pones el buzo. Y ante un tono más firme de alguien que no les da a elegir, porque los papás están preguntando mucho, ¿querés hacer? Por ejemplo, un chico le dice, vamos, ¿te querés levantar? Y no se quiere levantar. ¿Querés ir a la escuela? Y los chicos, ¿qué van a decir? No. Los adultos también, ¿no es cierto? Si nos dicen, ¿querés ir a trabajar? Y muchas veces diríamos, no. Entonces los chicos no están en condiciones de elegir libremente de una manera asertiva. Ellos, si uno les da a elegir, van a elegir las cosas más estrambóticas. Y después no nos quejemos. Porque nosotros estamos preguntándole a los niños todo el tiempo que quieren hacer. Y hay cosas que no se pueden elegir. Las mamás, por ejemplo, muchas veces dicen, ¿querés ir a dormir? Los chicos no quieren porque están jugando. Y a la mañana, cuando vienen a terapia o cuando van a la escuela, están dormidos. Chicos que se duermen parados. Eso es lo que estoy viendo ahora. Chicos que se duermen parados porque no descansan. Y yo quiero decirle a los papás que realmente en muchas casas estoy recibiendo pacientes bebés de 9 meses, de 1 año, de 1 año y medio... de 5 años, tengo todas las edades. ¿Y cuál es el denominador común? No duermen temprano. Duermen, bebés incluso, a la 1, 2 de la mañana. Cuando les digo, esto no puede ser, un niño no puede dormir ese horario, en ese horario, porque necesita dormir mucho y necesita calidad de sueño, porque su cerebro madura, porque su cerebro descansa, su cerebro repara, su cerebro saca todo el material, como diríamos, la basura cerebral y la reemplaza. El cerebro está disponiendo ese cerebro, valga la redundancia, para al día siguiente rendir en las cosas que tenga que rendir. Si es chiquitito, tiene que jugar hasta los 2 años, y a los 2 años el cerebro está haciendo un cambio constante de neuronas, renovando, saca lo que no le sirve, traes nuevas. Hay que cuidar, es oro el cerebro de un niño. A los 2 años, hasta los 2 años, lo más importante está ocurriendo en ese cerebro. Y por supuesto, hasta los 5 años, hay que cuidar muchísimo lo que se le enseña a un niño. Muchísimo detectar si algo no está siendo lo esperable, como fue en los otros hermanos, en los primos, en el vecinito. Si habla tarde, convengamos que un niño a los 2 años ya tiene que poder tener una frase de 2 o 3 palabras, mamá, dame agua, papá, quiero manzana, esto lo tiene que poder decir. Y si vemos que no habla, que esto no ocurre, que son palabras sueltas, que a veces las mamás dicen, no, pero yo no entiendo. Claro, pero tu hijo está preparado para la sociedad y lo tienen que entender en todos lados, no solo vos. Por eso, mamá, hay que hacer una consulta. Y ojo, ojo que cuando hablo de consulta, yo valoro mucho los médicos que están especializados en desarrollo. Porque no son los que a veces las mamás vienen después a los 4 o 5 años, donde el problema es serio, y el nene habla mal, pero queda gracioso. Y dicen, pero yo le venía diciendo al médico, el médico me dijo que espere. El médico me dijo que era normal que los varones hablaran más tarde. Esto no es así, gente. No hay esa diferencia entre varones y mujeres. Científicamente no la hay. Si un niño a los 2 años no habla como con esas 2 o 3 palabras que arman una frase, sería bueno hacer una consulta y pedir una derivación a fonoaudiología. ¿Por qué? Porque lo van a evaluar, les van a enseñar algunos ejercicios para que realicen en la casa, con la mamá, con el papá, con la abuela, con la persona que está al cuidado, con el objetivo de que después ese niño esté más preparado para poder hablar, poder conversar, poder expresarse. Yo quiero contarle a los papás y a las mamás que están escuchando que un niño que no habla bien, un niño que no puede hablar bien, que habla de una manera que no se le entiende con claridad a los 3 años, a los 4 años, de manera urgente hay que llevarlo a hacer una evaluación fonoaudiológica. A veces una fonoaudióloga común y a veces una fonoaudióloga neurolingüista. Quiero contarles también que un niño que a los 5 habla mal y no pronuncia la R, o habla con demasiada L, o no puede hablar de una manera clara para el resto de la gente, cuando observamos que los demás no le entienden, o habla igual como un nene más chiquito, hay que consultar, hay que llevarlo, aunque a veces el pediatra diga, no, ya va a pasar. No, no mamá, no papá, llevémoslo a hacer una evaluación, pidamos una derivación al médico. Yo me quiero quedar tranquila, prefiero que lo vea una fonoaudióloga. ¿Saben por qué? Yo atiendo muchos niños con retraso del lenguaje. ¿Qué ocurre? Obviamente yo no soy especialista en lenguaje. En mi hospital se acostumbra a mandarlo primero a terapia ocupacional para ver si ese niño tiene otros temas en el retraso.

acá hay algo fonobiológico que requiere y necesita de manera urgente que lo evalúen. Un niño que, a ver, no quiero que se asusten, no es para qué, pero un niño que a los 3 años, 4, no habla bien, ya a los 5 es una barbaridad esperar hasta los 5, es un niño que va a requerir de tratamiento de fonobiología como mínimo y quizás también de psicopedagogía hasta los 8 o 9 años. Todas las semanas una sesión. ¿Por qué? Porque un niño que habla mal, escribe mal. Un niño que no pronuncia la R, no la va a escribir. Un niño que habla todo con L o que confunde la D con la T, va a escribir así. Entonces no tenemos ninguna posibilidad de que ese niño sea exitoso en la vida escolar. Pero también, otra cosa que sucede, Lili, es que los chicos empiezan, sus pares, a no escucharlos, a dejarlos de lado, porque no le entienden. O porque le empiezan a decir, habla como bebé. ¿Por qué hablas como bebé? Le preguntan a veces a mis pacientes, sus compañeritos. Y él se pone muy triste. Y él dice, yo no soy bebé. No, no sos bebé, pero estás hablando de una manera que tus pares no te entienden. Entonces, cuando las mamás detectan estas cosas, hay que llevar a la consulta. Aunque el médico diga que hay que esperar, pidamos una consulta. Yo me quiero quedar tranquilo, doctor. Yo prefiero que lo vea. Y de esa manera estamos cumpliendo con una obligación y con una crianza responsable y respetuosa también. Porque si mi hijo necesita algo en un tratamiento o lo que sea, mi obligación es llevarlo. ¿Que me puede angustiar como padre? Sí. ¿Que me puede problematizar la vida porque ahora voy a tener que pedir permiso en el trabajo o cuando salgo, ir a buscar y llevándolo corriendo a terapia? Sí, también. Pero ¿saben qué pasa? Eso es una crianza respetuosa. Yo respeto y suplo las necesidades que tienen mi hijo, mis hijos. Y no tiene que ver con cumplo quienes quiere la última, el último juego de internet, la última computadora, el último. No, no, no. Respetamos las necesidades que tiene. Y acá aparece otra cosa más. Acá aparece algo más. ¿Qué es lo que aparece? Aparece algo que es muy importante, que es cómo yo voy a respetar a ese hijo. Muchas veces los niños juegan de una manera que no es la ideal. Los niños, decimos, no están jugando como deben jugar, decimos los terapeutas. Y los padres dicen, no, juega con los autitos, tiene pelotas, corre todo el día y juega con la primita o con los compañeros. Los terapeutas hablamos de otro tipo de juego. Hablamos de un juego que permita al niño desarrollarse de manera motora, que corra, que trepe, que escale, pero también de manera cognitiva. Para eso necesita determinados juegos, que no son caros, que se pueden hacer en la casa también. Y entonces vamos a poder ayudar a desarrollar a un niño cognitivamente, con los juegos que necesita. Un niño que corre, corre, corre y agarra primero, le pide a los papás una caja con determinados juguetes y juega. Y después, a los 2 segundos, sale corriendo y agarra otra cosa en otro lugar de extremo de la casa. Y lo deja y corre a otro lugar, a otro extremo de la casa. Y va dejando cosas y al final está lleno el piso de juguetes, que después, por otra parte, generalmente se niegan a guardar. Y tienen un montón de cosas. Cuando los terapeutas observamos, no juega. No hay una exploración, no hay un desarrollo. En el juego un niño desarrolla habilidades cognitivas, motoras, pero no solo motoras gruesas, también motoras finas. Desarrolla las habilidades de la mano. La mano madura de tal manera que le va a permitir más adelante poder tomar el lápiz y escribir de una manera exitosa. Un niño que su mano madura, explora, se le forman los pliegues de la mano, es un niño que pudo jugar, aprender.

0: Aprender, explorar. También aprende a esperar un niño jugando. Aprende a que juego con esto, después lo dejo, lo guardo y viene otra cosa. ¿Qué aprende ese niño? ¿Qué está aprendiendo? Está aprendiendo a jugar, a esperar, a explorar, a probar las cosas de otra manera, a ver si no lo puedo abrir así, lo puedo abrir de esta manera. Si no puedo hacer esto, lo puedo hacer de esta otra. Entonces se está aprendiendo, se está equivocando. Y gente, no queremos chicos genios que de buenas a primeras hagan cosas. No, que exploren, que ensayen y que cuando sale mal puedan volver a aprender. ¿Me salió mal de esta manera? Probé de esta y probé de esta y probé de esta y lo saqué. Y si no lo puedo sacar, no hay nada mejor que enseñarle a un niño no a resolvérselo, no a que vení que yo te lo hago, no a que yo te lo destapo, no, yo te enseño cómo lo hago y ahora te lo doy para que lo hagas vos y pruebes. ¿Y qué le enseño a un niño? Cuando no podés, pedí ayuda. Es así, cuando no podés, pedime ayuda. Es un niño que va a tener un éxito asegurado en la vida. Va a saber probar, no va a tener miedo a ensayar, no va a tener miedo a equivocarse y no va a tener miedo a que lo ayuden. ¿Y saben qué? ¿Qué es lo más importante? No se va a frustrar. No se va a frustrar con la misma facilidad que lo hacen los niños, que todos se lo hacen los padres. Hay muchos padres que se angustian cuando un hijo no puede hacer algo. Entonces lo hacen ellos. Hay una pedagoga muy conocida, importante, María Montessori, que ella decía, no hagas nada por un niño que él sea capaz de hacer solo. Mira qué importante, Lili. No hagas nada, mamá, papá, abuela, tía, cuidadora, por un niño que ese niño sea capaz de hacerlo, porque estás privándolo, deprivándolo de la experiencia, porque estás deprivándolo de experiencias positivas, creativas, donde él se sienta competente, eficaz, independiente, seguro, donde pierda el miedo a probar. Es fundamental que no pierda el miedo a probar y a ensayar y a saber que, bueno, hay que probar y después de eso, wow, viene el éxito. Después de eso, wow, aprendí. Cuando uno ve que aprende, que puede, esto es maravilloso. Les puedo asegurar que es maravilloso que un niño cómo se siente de fuerte y de hábil cuando puede solo. Pero si notamos que un niño no puede hacer esto, que cuando está jugando y no puede abrir un juguete, una tapa, la tira, la revolea, grita, llora, entra en berrinches, mamá consulta a tu pediatra, mamá pedí una derivación a terapia ocupacional para que lo podamos evaluar, para ver si el juego es acorde a la edad. Muchos papás me dicen, no, lo que pasa es que yo no lo dejo que se ponga las medias o las zapatillas, porque si no puede enseguida, se pone a llorar y arma unos escándalos. Bueno, mamá, tenés que poder soportar vos la frustración. Tenés que poder enseñarle que lo haga y no frustrarte. Eso es una crianza respetuosa. Yo le enseño a mi hijo a la edad que corresponde a ponerse las medias, a ponerse las zapatillas, a ayudarlo a que se, no solo a que se saque la ropa, porque lo aprenden antes, sino a ponerse la remera, a ponerse un pantalón. Y mamá, yo sé que a veces estás apurada, tenés que ir a trabajar, el papá, lo tenés que llegar y llegás tarde. Bueno, pero los feriados, sábados y domingos, se viste y solo o sola. No lo ayudás, no lo vestís. Le pones un zapato enseñándole y el otro se lo pone solo. Y si tarda y si no puede, le enseñás por qué. Ah, la zapatilla había que levantar la lengüeta para poner el pie más adentro. Ah, el pullover había que poner el dibujito para adelante. Y así van aprendiendo. Y así vas a tener chicos exitosos, sin miedo al error, dispuestos a aprender, sabiendo que pueden pedir colaboración a los adultos, pero sobre todo siendo respetados en su desarrollo y en su crianza. Cuando uno le da a un hijo lo que necesita, un límite, por ejemplo, cuando le estoy diciendo a un niño, no, no te voy a poner las zapatillas porque vos sabés hacerlo, lo estoy respetando. Cuando una mamá le dice a un niño, no llores o no hagas, o cuando entra a la terapia, yo estoy acá, le estoy enseñando a que la seguridad la va a tener solo si mamá y papá están presentes. Pero cuando están en la escuela, cuando están en un club, también tienen que estar seguros. Es un desapego seguro. Mamá y papá siempre van a estar conmigo, aunque yo no los pueda ver en este momento, porque estoy dentro de la escuela, dentro de un gimnasio o en una excursión. ¿Sí? Bueno, Lili, esto ha sido todo por hoy. Los invito a mis redes, lic.mariolsegovia. Allí van a encontrar mi página y pueden dejarme comentarios, temas que quiera tratar. Los invito. Y también los quiero invitar a una manera amorosa que encontré para que los papás ayuden a los niños a ser independientes, que es mi primer libro, Sombrita, la perrita independiente, que la van a encontrar en Instagram, sombrita-cuentos. Allí van a encontrar que ya tiene una línea de juegos, de la que ya vamos a hablar también, y un libro que es el primer libro donde se ayuda a los niños para conversar y enseñarles a ser independientes. Los espero. Te mando un beso muy grande y hasta la próxima semana.
1: Muchísimas gracias, Mariol. Será hasta la semana que viene. Dios mediante.

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0: ¿Vos podés? Claro que podés. Podés estar mañana. Sí, te vamos a esperar, aquí en el aire de Radio AMA, en FM 92.3, porque ya llegamos al final del programa y todavía nos resta mañana para ver quién se gana los premios de el Excel Biocosmética, ¿Sabés qué? Habíamos tenido mensajes de Mercedes Ponce, que dice, bendecido mes de septiembre, un abrazo, hermanos Claudio y Mercedes. Sol Ríos dice, en Cantares 2, 11 y 12, porque aquí ha pasado un invierno, se ha mudado la lluvia, se fue, se han mostrado las flores en la tierra, el tiempo de la canción ha venido, y en nuestra tierra se ha oído la voz de la tórtola, versículo que habla de la primavera. Mi estación favorita. Dos preguntas en un mensaje, porque muero por el regalo de Excel. Mañana, solcito. Mañana seguimos. ¿Qué más? Susana dice, hola Lili, a mí me gusta la primavera porque vienen lindas flores, menos ropa, días cálidos, brotan los árboles, todo verde. Hermosa estación del año. Ay, somos dos. Y Gonzalo que me dice que le gusta el invierno. Así que hasta aquí llegamos. Gracias por dejarnos el mensaje en el 11-28-86-0301. Bueno, le dejamos un saludo a Diego Rivas en la operación técnica y musicalización, despidiendo sus 29 añitos, ¿no? Creo que está despidiendo los 29, si no me equivoco, mañana empieza una nueva década. No lo sé, me parece que sí.
1: Sí, pero los 30, Lili, los 30, arrancan los 30, estoy con la crisis de los 30.
0: Por eso mismo decía, hoy despedimos los 29.
1: Sí, sí.
0: Bueno,
1: la verdad que un dolor.
0: No pasa nada.
1: No, un dolor.
0: ¿Dolor de rodilla? ¿De qué?
1: Sí, de cintura, más que nada.
0: No pasa nada. Hay que festejar todos los días. Lo que pasa es que es el almanaque que va dando vuelta, pero los años siempre te mantienen jovial.
1: Obvio.
0: Siempre. Dios te ama y te mantiene hermoso siempre. Así que adelante, no pasa nada. Te mando un beso grande, Dieguito. Será hasta mañana y a todos ustedes también. Que tengan un excelente, maravilloso, grandioso, único, próspero y bendecidísimo final de este día. Y será hasta mañana, Dios mediante.

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0: Yo cuando escribí esta canción sabía y entendí en mi corazón que tengo un Dios que me ama. Y yo estoy agradecido con Él por eso. Yo no sé si tú estás agradecido por el amor de Dios en esta noche. Dice el Salmo 107: den gracias al Señor porque Él es bueno. ¿Cuántos creen que Él es bueno? Su fiel amor perdura para siempre. Y hoy yo quiero orar y que oremos como iglesia dándole gracias a Dios. Así que si tú estás agradecido, te quiero invitar a que te pongas de pie una vez más. Y esa parte vamos a darle gracias al Señor porque Él ha sido tan bueno. Y si Él ha sido bueno contigo, levanta tus manos en esta noche. Padre, te damos gracias por tu fidelidad, porque tu misericordia ha estado con nosotros día tras día, Señor. Porque ¿a quién iremos sino a ti, Señor? Y porque cuando hemos corrido a ti, Señor, tú has estado con los brazos abiertos esperándonos, Señor. Señor, reconocemos, Señor, que tú eres un proveedor para nosotros, eres nuestro proveedor, Jehová Jiré, Señor, y que en nuestra angustia, Señor, podemos correr a tus pies, Señor. Reconocemos, Señor, que tú eres un buen pastor, que aunque andemos por valles de huesos, por valles de sombra de muerte, tú estarás con nosotros, Señor. Gracias, Señor, en esta noche, Señor, porque podemos estar aquí vivos, respirando, Señor, y adorándote en espíritu y en verdad. Hoy te damos gracias por lo que has hecho, por lo que estás haciendo y por lo que harás en esta noche, Señor, en la vida de cada uno de los que estamos en esta noche. Y si tú lo crees, dale un aplauso a Él en esta noche.
1: Gracias, David Hernández. Hace muchos años Dios me regaló una melodía muy sencilla que dice:

Esa canción ya casi pasan 30 años desde que la compuse. La semana antepasada cumplí 60 años de vida, aunque no lo crea. Yo sé que eso sorprende a muchos de ustedes, muchas gracias, Dios les bendiga. Pero hace poco yo le decía al Señor: Señor, regálame otra canción más nueva, ¿no? Como más para el día de hoy. Y esto fue lo que el Señor me regaló una mañana tempranito, desperté y nació esta nueva melodía. Si usted ya la escuchó, me ayuda a cantarla. Y si no, me ayuda a cantarla, porque está muy fácil.

Cierra un momento sus ojos. Qué bueno tú has sido con nosotros. Mis amigos, mis hermanos, en este tiempo tenemos que fijar nuestros ojos en Él. Si nos fijamos en las noticias, nos vamos a deprimir. Si nos fijamos en la oscuridad que hay alrededor, nos vamos a amedrentar. Pero puestos los ojos en Jesús, saldremos victoriosos en el nombre de Jesús. No lo dude. Porque como dijo esa canción que cantó hace un momento mi hija y que ella compuso, Él fue, Él es y siempre será fiel. Siempre.

0: tómese de la mano de la persona que está junto. Levante esa mano y diga: Señor, gracias por tu bondad, por tu bondad, tu favor, por cuidarnos, por protegernos, por siempre alimentarnos. Tú eres tan bueno, Señor. No tenemos palabras, así que recibe esta sencilla canción de agradecimiento. Decláreselo a la persona que está junto. Dígale: Dios es bueno. Dios es bueno. No se le olvide ante cualquier noticia: Dios es bueno. Ante cualquier tragedia: Dios es bueno. Ante toda mentira de Satanás: Dios, no los oigo, hueco. Dios es bueno. Dios es bueno. Dios es bueno. Inagotable su bondad. Estoy buscando gente que me ayude a orar. ¿Hay alguien que me ayude a orar? Estoy buscando intercesores, personas que se unan a nosotros en esta vuelta de 60, bueno, ya son 55 ciudades. Va a aparecer aquí un número. Escanee, si usted sabe orar, escanee este número, porque quiero que se una a nuestro equipo de personas que oramos dos veces por semana con un texto. Le va a llegar un textito bien corto. No le va a llegar ningún comercial. No. No le va a llegar ningún. Le va a llegar dos veces, martes y jueves. Le va a llegar un versículo de la Biblia y un propósito, una oración bien cortito. Ni medio minuto se va a tardar de orar esto. Estoy buscando gente que sepa orar. Yo sé que aquí en Waco hay gente que sabe orar. Yo necesito que usted me se une con esta oración. La dirige mi esposa Miriam junto con mi hermana, la pastora Nolita. Y dos veces por semana le van a llamar. Perdón, no le van a llamar. Burro. Nadie le va a llamar. Le va a llegar un textito. Y usted tómese nada más el medio minuto. Lea el versículo y luego ore. Ese minuto multiplicado por los miles que ya están en la agenda, se llama la Agenda Nacional de Oración. Los que ya estamos, si unimos todos esos minutos, los convertimos en millones de minutos, y eso es guerra en el Espíritu. Ella es mi hermana, la pastora Nolita.
1: Buenas noches.
0: Ella va a abrir la siguiente sección de oración.
1: ¿Cómo estamos? ¿Bien? Qué rico estar en la presencia del Señor, ¿verdad? Y saben que también orando entramos a la presencia del Señor. En esta sección es, ¿cómo les dices tú, Marcos? La columna.
0: Pilares.
1: Pilar de la entrega. Yo sé que muchos de nosotros venimos aquí y tenemos que entregar cosas, pero también estamos entregando cosas a favor de otras personas. Vamos a leer en 2 de Crónicas 7:14, dice: si mi pueblo, ¿cuántos hay del pueblo de Dios aquí? Sí. Si mi pueblo, que lleva mi nombre, se humilla y ora, busca mi rostro y se aparta de su conducta perversa. A veces se nos olvida esa parte, ¿verdad? Hay que apartarnos de ciertas cosas. Bueno, al buen entendedor, ¿verdad? Yo oiré del cielo, es una gran promesa que Dios nos da. Perdonaré sus pecados y restauraré su tierra. Necesitamos que Dios nos escuche. Se une conmigo en oración. Señor, aquí estamos como tu pueblo, unidos a favor también de los que no te conocen, Señor. Pero antes que nada, nosotros nos humillamos. Padre, entregamos el peso del pecado que tan fácilmente nos asedia. Padre, nosotros entregamos esos pesos en esta noche. Señor, perdona nuestro pecado. Padre, nos apartamos de esos caminos perversos porque necesitamos que tú nos escuches. Y esa es tu promesa en esta noche. Señor, tú has prometido escucharnos, tú has prometido perdonarnos, tú has prometido restaurar nuestra tierra. Señor, nosotros necesitamos que tu luz irrumpa en la oscuridad. ¿Cuántos están conmigo? Pónganse de acuerdo conmigo. Y pedimos que la luz del Espíritu Santo y la palabra de Dios irrumpe en la oscuridad del pecado, irrumpe en la oscuridad de la violencia, irrumpe en la oscuridad de las relaciones rotas. Irrumpe tu luz, Señor, en cada circunstancia. Restáuranos y sánanos. Te necesitamos. Responde a tu pueblo en el nombre poderoso de Jesucristo. Amén.

Mientras cantábamos y adorábamos hace un momento, se unieron a nosotros miles de personas a través de todo el mundo en mis redes sociales. Les pueden dar una bienvenida a los que nos están acompañando en vivo. Ellos también vienen a clamar. Ellos también vienen a orar. También vienen con sus necesidades, al igual que nosotros acá. Y quiero nada más decirles, acuérdese, escriba sus necesidades ahí en la sección de comentarios, porque hay gente que todos los días, yo soy uno de ellos, todas las mañanas me levanto y empiezo a leer las necesidades y a orar por las necesidades y a reprender a los que nos atacan y nos critican. Bendito Señor, repréndelos en el nombre de Jesús. Son más los que están orando. Amén. Son más los que están clamando a Dios. Amén. A ver si alguien se acuerda de este coro.

0: ese aplauso era para Jesús, estuvo muy débil. Dele más fuerte ese aplauso. Mi hija Elena compuso una canción que se ha convertido en una de mis favoritas y la vamos a cantar ahorita. Se llama Te Exaltamos.
1: Cuando exaltamos el nombre de Jesucristo, sus enemigos son esparcidos y vamos a declarar eso en nuestras vidas, en nuestras familias, en nuestros corazones.

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No significa que el agua en mi barca no va a meterse. No significa que las tempestades no van a aparecerse.

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los últimos días, dice Dios, derramaré de mi espíritu sobre todas las personas. 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

¿Sabías que el amor de Dios es tan grande por ti que traspasa cualquier problema, cualquier enfermedad, incluso cualquier crisis? Su amor es tan grande por ti que aún siendo pecadores,

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su regreso. Maranata, ahora ven, Jesús. Maranata, Jesús. Esto no es una moda, no es una temporada. Es el clamor del Espíritu y la novia. Es nuestro destino. Es el anhelo de nuestro corazón, Jesús. Queremos verte reinar en breve. Porque el que ha de venir vendrá.

fue un tiempo súper difícil para todo el mundo entero. Sentí que la gente se sumergió en tristeza. Y ese capítulo tiene que acabarse hoy. Porque la Biblia dice que el gozo del Señor es nuestra fortaleza. Y la Biblia dice que el Señor canta sobre nosotros con cánticos de libertad, y canta gozoso, no porque se esté riendo de nuestro dolor, sino porque Él sabe el próximo capítulo que viene. Levantemos las manos al cielo. Un minuto de intercesión como nunca antes, donde a la cuenta de tres levantamos nuestras voces. Yo no sé cuál es tu país, pero comienza a interceder por tu país. Todo el mundo, un minuto. Hoy se quebrantan las cadenas. Se levanta una ola de libertad. Las naciones abren sus ojos y vuelven a ti, Jesús.

0: Hola, hola, hola, ¿qué tal? Buenas tardes, ¿cómo están? Bueno, hoy estamos equipos completos, ¿sí? Tenemos la mesa completa, hoy está todo el equipete. Saludamos a nuestro equipo, hola Alan, hola Luisito. Y hay un invitado también en la pecera. Hola David, hay un invitado, muy bien. Bueno, y acá tenemos a Male Pinto, a Wadi Pérez, a Flor Ávalo, a Román Barúa y quien les habla, Sony Rodríguez. Y acá andamos, empezando la semana y yo estoy muy cansada como si fuese un viernes.
1: Ay, no, sí, chicos, agosto duró 30.000 años.
0: Pero me parece que es el clima, ¿no? Hablando del clima, es las 19 horas 45 minutos y la temperatura, alguien que me ayude con la temperatura. 15 grados, muy bien, muchas gracias, sepan disculpar, se me rompieron los anteojos, por ende no veo absolutamente nada. Ay, sí, así que se me rompieron los anteojos recién.
1: Sí, que fue momento devocional.
0: Sí, bueno, a mí se me acaban de romper recién en el colectivo, se me salió la patita del anteojo y se fue rodando por el colectivo y yo pidiendo por favor que me agarren la patita la patita del anteojo, así que bueno, espero que tenga solución. Bueno, chicos, primer tema del día y algo que nos ha sacudido a todos los argentinos. Despedida del capitán de Argentina, Lionel Messi. ¿Cómo están? Por eso hoy estamos mimetizados con Wadi. Wadi.
1: Tengo mi gorro. Pero se me cae un poquito porque no me entran los auriculares, así que voy a quedar así.
0: Así que bueno, quiero que ver sus opiniones, saber qué pasó cuando se enteraron, Yo me enteré ayer a la tarde, obviamente. Esto había pasado a la mañana y yo me enteré a la tarde. Pero bueno, quería que me cuenten un poquito cómo se enteraron.
2: Yo supe que algo andaba mal cuando el grupo que tengo de WhatsApp con mis hermanos empezó a estallar. Ellos nunca hablan a menos que pase algo importante y mis hermanos estaban destrozados. A mí me gusta el fútbol, a ellos les gusta 10.000 veces más, aman a Messi y nunca lo pudieron ver jugar en persona. Jamás pudieron ir a verlo a la cancha, entonces ayer fue un día de luto, decir no lo vamos a ver jugar más, ya está, nunca más lo vamos a ver jugar y como mucha tristeza y algo que sabíamos que iba a pasar en algún momento.
0: Sí.
3: Ay.
0: Sí. Sí.
3: Voy a llorar otra vez.
1: Son esas cosas que vos decís, en algún momento va a pasar, pero no estás preparado cuando pasa, ¿no? Decís, yo pensaba que un mundial más íbamos a tener de Messi.
0: No, estábamos
2: pidiendo un montón.
1: Yo pensaba una Copa América. Yo elegí a creer,
0: ¿no? Elijo creer.
1: No, Flor, no.
3: No, yo lo vi ayer en la facultad. Estábamos en una clase. No sé qué clase estábamos. Y veo Instagram y le digo a una amiga, mira, escribió una carta. Primero que haya escrito una carta es como
1: De su propio puño y letra, ¿no?
3: Y es esto que decía Flor, tipo,
0: buscá la carta.
3: Fue tremendo, fue tipo, no sabía que ella tenía la decisión tomada antes de todo lo del papá y de la final. Es como siento que fue un año muy de emociones para él.
0: A mí me parece que todo tiene que ver con la final del mundial. No, nosotros que somos conspiranoides.
2: Él dijo, lo tengo escrito desde 2 días después de la muerte.
0: Por eso. Además, todas las imágenes que vi ayer y hoy, en los noticieros y demás, si ustedes se ponen a pensar, a ver bien cada imagen, él cómo saludaba a sus compañeros en el momento cuando terminó el partido, cómo saludaba y cómo lloraba. O sea, él se estaba despidiendo y no decía nada y él se estaba despidiendo. A mí yo todavía tengo una cosa acá porque era uno de mis sueños ir con mi viejo a algún partido de amistoso, lo que fuere acá en Argentina, ya sea en cualquier provincia de Argentina. Y lamentamos que no se va a poder dar, salvo cuando lo despidan, pero saben, va a estar explotada la cancha seguramente, así que imposible. Este,
1: ay, ese día. Nada es imposible para el que cree.
0: Amén.
3: No va a jugar otro mundial.
0: Otro mundial no. Pero lo podemos seguir viendo en el Inter. En el Inter de Miami, todo vestido de rosa.
2: Hacemos la radio desde Miami y vamos a ver.
3: Che, estoy bien. Mamá, te tengo que contar algo.
1: Vendí el auto. Viaje.
0: Bueno,
3: la casa.
0: Male, ¿serías tan amable de leernos la carta de Messi de ayer?
2: Denme un segundo. Dice: después de este tiempo que pasó desde la final, pensándolo mucho, quiero comunicarles a todos que me retiro de la selección. Fue una decisión que me dolió y duele en el alma, pero entiendo que es el momento. Les juro que siempre dejé todo. No solo los últimos años que se ganó todo, antes también, y siempre peleé y me dejé todo por esta camiseta, por darles alegrías y hacer que se sientan orgullosos de ser argentinos a través del fútbol. Queda poco y se van cerrando etapas, y esta es una que me duele mucho. Amo, amé y amaré siempre estar en la selección. Me vacié, ya no tengo más para dar. Y aparte, vienen chicos muy grandes atrás que merecen estar. Gracias por todo el cariño de estos 20 años. Voy a extrañar mucho escucharlos.

0: quiero. Gracias Dios por hacerme argentino. Vamos Argentina. Y al final puso: estas palabras las escribí el 21 de julio, 2 días después de la final. Hoy, después de lo de mi papá, estoy más convencido que antes.
1: No, tono poético, Male, ¿eh? Oh, ¿verdad? Sí.
2: Ahí te pusieron musiquita de fondo.
3: No, cuando Alan cambió la música, yo dije,
2: no, no, sí, la cara, señor.
3: Sensibilidad.
2: Señor, sí, yo estoy a punto, ¿eh? Así que, por favor, trátenme bien, no me digan nada.
3: Voy a abrazar el gorro. Voy a quedarme con el gorro así. Era leerlo así o leerlo como Messi, pero yo no creo que...
2: Este...
3: Me sirve para bastante.
2: Oh. Bueno,
3: cuenta... Me parece que Luis está llorando atrás de la computadora.
2: Bueno, no, la verdad es que me conmueve la carta y después lo que escribió Antonella y bueno, después los demás compañeros que le han escrito, todo muy conmovedor, ¿no? Y yo que lo vi crecer prácticamente, y ustedes lo vieron jugar, pero yo lo vi crecer, lo vi irse cuando se fue al Barça, era una pulguita muy chiquitita. Porque acá no se podía hacer el tratamiento que él necesitaba. Claro, yo abarqué el tiempo de Maradona y el tiempo de Messi. O sea, todo lo de Messi y parte de la última etapa de Maradona. Y sigo sosteniendo que si me dan a elegir a uno de los dos, me quedo con Messi. Me quedo con Messi por todo lo que él representa como... lo que él representa, ¿no? Familia, valores, disciplina, educación, buena persona. Me parece que eso representa, es un buen ejemplo para todos los chicos. Todos los chicos que estaban en la selección con él querían ser como él. Así que ese es un modelo de hombre a seguir, ¿no? La familia... primero, sus padres, su esposa, sus hijos, la disciplina que tenía con el deporte, bueno, su cuidar su cuerpo, ¿no? Como nosotros, que somos templo del Espíritu Santo, ¿no? Me parece que él no fue una persona de vicios ni nada. Así que bueno, para mí representa un modelo de líder a seguir, que espero que no tarde mucho en llegar uno que ocupe su lugar. ¿A ustedes a quién ven como posible capitán de futuro de Argentina?
3: A Julián Álvarez.
2: Juli Álvarez es sí. Uno. Puede
3: ¿qué? Porque
2: ser
3: de
2: uno.
3: River. ¿Qué te digo? Leo Paredes.
1: Es que también no se va a encontrar, porque junto con él se va un estilo de juego que no tiene ningún otro. O sea,
3: no, eso sí, pero un posible candidato.
1: No, pero 10 ya no se encuentran, o sea, esa posición básicamente ya no existe, la usan por usar. Como...
2: Él la inventó.
4: Yo no
2: le
4: tengo fe.
1: Era gambeteador.
4: A Dybala, no sé ustedes.
3: Ay,
4: no.
3: Dybala, sí.
4: Yo a la joya.
1: No, Dybala ya nada.
4: Dybala.
3: Pobrecito.
1: Ya tiene 32 años.
4: Y alguien que para mí demostró mucha inteligencia al jugar, y eso que no sé mucho de fútbol, pero viendo videos y analizando, es Tagliafico.
3: Sí,
4: la inteligencia que tiene la
2: pero cancha. Tagliafico lo que
3: pero
2: tiene
3: retira, me parece
2: algunos también. Dicen algunos dicen que sí, algunos dicen que no. El tema es que es una realidad que tiene 33 años.
4: Claro,
2: puede llegar para el mundial que viene, si puede llegar. No, Tagliafico puede llegar para el mundial que viene, hay que ver en qué estado, ¿no? Y si él quiere, porque ahora se va Messi y con él se va todo un plantel, no, o sea, porque
4: se renueva,
2: o sea, se va De Paul, se va Paredes. Bueno, Paredes.
4: Puso, listo, me voy. Yo pensé que era un meme.
2: Listo, me voy.
3: De Paul, si se va Messi, yo también.
4: Claro.
2: Él es el amigote de Messi.
3: Es el bestie, ese motorcito.
2: Es el motorcito. Donde está Messi, está él ahí cuidándolo.
3: Vale.
2: Qué buen amigo, ¿no?
3: Bueno,
2: sosteniéndolo siempre.
3: Tenemos el Mundial 2030, pero 2034 ya tenemos al hijo de Messi,
2: sí,
3: el mayor.
2: Sí. Bueno,
3: Messi va a ver.
2: Bueno, pensar que el nene mayor de Messi, cuando terminó el Mundial, escribió un posteo que dijo: papá, espérame. Espérame que quiero jugar con vos el mundial. No.
4: ¿Cuánto tiene el hijo de Messi?
2: Y K13 creo que tiene.
1: No, ahora, se va, ahora se va al Barça también.
2: ¿Se va al Barça?
1: Lo compraron su ficha al Inter de Miami.

0: Pero yo creo que ya están comprados todos, para el Barça. ¿Ya? Sí, desde que, claro, desde que nacieron ya están
1: entonces,
0: agotados.
1: De nacimiento, bueno, listo, Barcelona, ¿no? Buenísimo.
0: Padre, madre,
1: Barcelona.
0: Barcelona. Barça. Así que con Messi se va todo un equipazo, así que bueno, sí, en verdad hay lugar para otros chicos que también son buenos. Juli es uno, para mí uno puede ser Enzo.
2: Nico Paz.
0: Enzo Fernández, Nico Paz, Aranda. Bueno. Nico Paz, Messi habló muy bien de Nico Paz, así que es uno de los posibles candidatos. Pero a mí me gustaría Enzo Fernández. Enzo Fernández también me gustaría.
1: Bueno, creo que Osvaldo, no sé quién fue, pero también no, Osvaldo, no, Catedral, él puso las tres fotitos también, no sé si lo vieron.
0: No lo vimos.
1: Y pusieron, hijo, sé que estás midiendo tus posibilidades por lo que tenés, pero yo no trabajo con tus límites. Lo que vos ves como poco, yo puedo multiplicarlo. Así que no midas lo que puedo hacer por lo que ves hoy, todavía puedo sorprenderte.
0: Aleluya.
1: Atentamente, Dios.
0: Gloria a Dios. Bueno, sí, ojalá le llegue. ¿Lo postearon a Messi?
1: No, pero tiene como 3.100 me gustas. Voy a repostearlo.
0: Sí, nada, repostealo y ponelo a Leo, que
1: pero
0: lo lea.
1: Creo que alguna persona... No, sí, dijiste que sí, está comentando. Pero fue hermoso, fue verlo y decir, se cierra una puerta, pero para él se abren un montón de otras.
0: Sí,
1: estar con su familia.
0: Estar bueno, él ya igual, cuando él se mudó al Inter, a Miami, una de las cosas que se había planteado del por qué él se mudaba. Primero, él tiene muchas ventajas que otros jugadores no tienen. Entrena, o sea, muy espaciadamente, sale de vacaciones muy seguido con la familia. O sea, se fue con otros, ¿cómo se dice? Con otros ítems diferentes a otros jugadores.
2: Como diría Ezequiel Fatore, esto es Estados Unidos.
3: Las cosas funcionan.
0: Sí, las cosas funcionan. Así que no, yo lo veo más a Messi como así como un empresario, muy cerca de la dirigencia.
1: Ya tiene sus empresas. También,
0: ya tiene sus empresas.
1: Como que...
0: Tiene una cadena de hoteles. Bueno, junto con su esposa también tienen otras empresas más. Bueno, pero yo lo veo cerca de la dirigencia, muy cerca de Beckham. Así que creo que hacen buena fórmula juntos, buen par. Así que bueno, vamos a ver.
1: ¿Quién
0: vamos.
1: Pudiera, ¿no?
3: Se termina una temporada.
0: Se terminó, pero empieza otra de los nuevos
1: Messi.
0: Fue
1: como un spoiler eso, ¿no? Ah, sí. Un spoiler fue.
0: Así que, bueno, a esperar lo mejor. Y bueno, él ama a Dios, él siempre dice que ama a Dios y lo pone a Dios primero, así que todos los que amamos a Dios, las cosas les son para bien, les ayudan para bien. Así que, Leo, te bancamos de acá, estamos tristes por tu decisión, pero es la que vos tomaste, la respetamos y te va a ir mejor de lo que pensás. Y como hace un rato escribió nuestro pastor Osvaldo en el Instagram, que Dios es un Dios que sorprende.
1: Amén.
0: Así que la verdad que no está todo dicho. Uno puede tener decisiones, uno puede querer cosas, pero la última palabra, ¿quién la tiene?
1: Dios.
0: Así de simple. Bueno, y habiendo hablado un poquito de esto, vamos a la agenda de hoy, chicos.
1: Bueno, empieza un nuevo mes. Tenemos septiembre, el mejor mes del universo. Nah, mentira, es mayo, porque en mayo cumplo años y después es septiembre. Pero... pero amo septiembre porque, bueno, se vienen un montón de cosas en septiembre. Y vamos a empezar porque esta semana ya tenemos 1, 2, 3, 4 eventos.
2: Tremendo.
3: Y también,
1: tenemos 6, bueno, porque nos vale
3: tenemos
1: una cita a los otros.
3: Eventos.
1: No me va bien en las matemáticas. Empezamos con el miércoles, es decir, mañana, el miércoles 2 de septiembre, tendremos nuestra reunión de bautismos. Se realizará a las 19:30 horas en nuestro auditorio principal en Avenida Eva Perón 1040. ¿Qué pasa al día siguiente? Jueves, ¿qué pasa los primeros jueves del mes? Tenemos nuestra querida Santa Cena. Menos en la International Church, que la tienen los primeros domingos al mes.
2: Tremendo.
1: El jueves 3 de septiembre celebraremos juntos la reunión de Santa Cena. Te esperamos a las 19:30 horas en el Auditorio Central de Catedral de la Fe. No te lo podés perder. Tenemos para Román, este anuncio es muy bueno.
0: Para, ¿dónde va a ser la Santa Cena?
1: Dije en el Auditorio Central de Catedral de la Fe.
0: ¿Y la dirección?
1: En...
4: Avenida Perón 1040.
3: Caballito.
1: ¿Avenida Perón o Eva Perón?
4: Eva Perón.
1: Ahí va.
4: Eva Perón.
1: Avenida
4: Eva.
1: Bueno, esto es un anuncio. Nos mudamos hoy. Avenida Eva Perón 1040. 40. Este es un anuncio muy especial para mi amigo Román. Reunión de adultos mayores. Te esperamos el viernes 4 de septiembre en el auditorio Rafael Hayat. De 15 a 18 horas. Es una reunión mixta en la que tenemos actividades como taller de memoria, actividades de la vida cotidiana, tareas manuales y gimnasia para la tercera edad.
2: Me sirve.
1: Si te llamas Román, tenés que ser parte. Vamos con lo último de esta hoja, pero después tenemos un evento más el próximo miércoles que no te voy a spoilear. Tenemos la reunión de matrimonios el viernes. Es tremendo. El viernes 4 de septiembre llega todo lo demás o yo.
4: Ay, hoy, bueno,
3: qué polémico.
4: En nuestro último bloque va a estar una de las líderes del ministerio, matrimonios, hablándonos de este tema.
1: Amén, podemos preparar preguntas. Pregunten si tienen cositas para preguntar.
3: Ay, manden el mensaje.
4: Manden el WhatsApp.
1: ¿En dónde nos pueden mandar mensaje, Male?
5: Por WhatsApp nos pueden escribir al 11 28 86 03 01.
1: Repito.
4: Sí.
5: 11 28 86 03 01.
1: Dejen todas sus preguntas, todas sus dudas. Entonces, todo lo demás o yo. Un encuentro para fortalecer los matrimonios, compartir juntos y volver a poner el foco en lo que realmente importa. Los esperamos a las 20 horas en el auditorio Rafael Hayat, Catedral de la Fe, Avenida Eva Perón 1040 Cava. No te lo podés perder. Y esto, chicas, nos volvemos a encontrar. El miércoles 9 de septiembre nos reuniremos para compartir una tarde diferente. Desde las 18 horas te esperamos en la previa con cafetería, ropero de moda circular y charlas TED sobre concientización y prevención del cáncer de mama. Y a las 19:30 horas llega verdadera felicidad, una noche para hacer una pausa, encontrarnos con Dios y descubrir dónde está la verdadera fuente de nuestra felicidad. 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
2: Bueno.
1: O Cava. Ah.
4: Podés invitar a tus amigas, a tus cinco amigas que estás orando.
1: Yo voy a invitar a un par de la facultad.
4: Muy bien.
1: Me voy a animar. Y si me dicen que no, al infierno se van.
3: Seguimos con un par de anuncios, muchachos.
1: ¿A ver?
3: Bueno, presentación de niños. Agendate esto si quieres presentar a tus hijos al Señor. El próximo domingo 6 de septiembre puedes hacerlo en la reunión de las 10 de la mañana. Vení con tu familia y amigos. ¿Cómo tienen que hacer? Tienen que hacer, perdón, que hago un paréntesis por el que no sabe. No se tienen, si te querés presentar a tus hijos, no tenés que presentarlos antes de que arranque la reunión. Como
4: hay, hay que anotarlos. O no sé si, la verdad es que yo nunca presencié. Nunca presencié una presentación.
3: Nunca presenté a nadie.
5: Sí. Tienen que ir un cachito antes de la reunión. La reunión arranca a las 10. Lo ideal es que vayan un ratito antes en recepción, se anuncien y digan: hola, venimos a presentar a un bebé. Y te van a tomar los datos.
1: Ahí está. ¿Ese mismo domingo o antes?
5: Ese mismo domingo creo que está bien. Si lo
4: sí, ese mismo,
5: antes,
4: ese mismo domingo. Y me supongo que es cuando hacen el llamado, ¿no? Cuando hacen el llamado de presentación, pasan todos
5: con sus final, bebés. Es al final de la reunión, hacen el llamado, pasan todos con sus bebés y hacen la presentación.
4: Ay, con sus babies.
5: Es muy lindo, pero bueno, siempre se les hace un presente. Esto es un spoiler, entonces para que te pueden hacer el presente y no quedes ahí con las manos vacías, anunciate antes para que te tomen los datos.
3: Ahí en recepción, ¿no?
5: Sí, en la entrada de la iglesia.
3: Bueno, era un dato importante porque, imagínate, viene alguien con una criatura y quiero presentarlo y
4: no saben qué hacer, claro.
1: Muy buen dato.
3: Reunión para hombres. RH Positivo presenta La Misión es Posible. Una reunión para hombres que saben que hay una misión por cumplir. Hombres que de carácter, perdón, de palabra y de fe. Para todos los hombres. De palabra, de carácter y de fe. Que no se esconden y que dan un paso al frente.
2: Tremendo.
3: Te esperamos el jueves 10 de septiembre a las 19:30 horas en nuestro auditorio.
4: ¿Vos
3: principal.
4: Sos uno? Perdón. ¿Vos sos uno de estos hombres, Román?
1: ¿Vos sos escucha, un escucha. Hombre de carácter?
2: De carácter,
3: de palabra y de fe.
1: Muy
3: que
1: bien,
3: no se esconden.
1: Y dan un paso al frente.
3: Ahí atrás.
6: ¿Ustedes? Se están escondiendo, me parece.
3: Bueno, recordamos la fecha, es el jueves 10 de septiembre a las 19:30 horas.
1: Ay, un día después de nosotras.
4: Son unos copiones.
1: En un día después de nosotras. Luis, después vamos a hablar de esto.
3: Dirección, Avenida Eva Perón,
4: 1040.
3: Y el último anuncio mío es charla prematrimonial.
1: ¿Por qué
3: dieron todas estas charlas?
1: Qué loco.
3: ¿Están de novios?
4: Y no sé por qué, ¿viste? No sé qué pasa.
6: Profético.
4: Dios, me parece que sí. ¡Ay, no!
3: Mentira. Si estás de novio, esto es para ustedes. Para mí quizás también. Se viene una nueva charla prematrimonial en la que recibirán herramientas y orientación para fortalecer su relación y construir un futuro sólido. Agéndate los viernes 18 de septiembre a las 20 horas. Será en el aula 8. Ese no es el Fayot, ¿no?
1: No.
3: El 8 en Avenida Eva Perón, 1040, Cava.
4: Muy bien.
1: Muy bueno. Dale, ahí me uno, máquina.
3: Dale máquina.
6: Bueno, yendo. Diego, uno de los favoritos de Guada, que me tocó decirlo a mí en esta ocasión, llega amante de su presencia, el Congreso Anual de Catedral Adolescentes, el 22 y 23 de noviembre. Va a ser un espacio para buscar y apasionarse por la presencia del Señor. Así que si sos adolescente y tenés ganas de inscribirte, de pasar un tiempo con el Señor, te invitamos a participar. No te quedes afuera, inscribite.
4: Inscríbete.
1: ¿Cuándo es?
6: 22 y 23 de noviembre. ¿Vas a estar dando una charla?
4: Ah, ¿van a ser los días?
1: No, voy a estar conduciendo con Mate en el congreso.
4: Muy bien.
5: Tengo una duda. Los adolescentes que quieren ir, ¿cómo se anotan? ¿Cómo compran la entrada?
1: Van al Instagram de la iglesia, de Catedral Adolescentes específicamente, y van a tener el link en descripción, pero... Este mes, el próximo mes y en noviembre empezamos a tener los stands en las reuniones de Cate Central, exacto, y de Cate Adolescentes. O si no, hablas con tu líder de confianza y le decís, quiero ir al Congreso Adolescentes.
5: Tengo muchas dudas con respecto a esto. Una más, ¿pueden traer amigos adolescentes que no vienen a la iglesia?
1: Recontra, vamos. Sí. Pueden venir iglesias de otras partes, de otras extensiones, amigos del secundario, pueden venir los que sea, porque aparte hay una promo... Que si pagan 10 discípulos, el líder va... No, si pagan 9 discípulos, el líder va gratis. Pero esto podemos...
3: No serían de mí.
5: Me gusta.
3: Pero... Ella está buscando los 10 discípulos.
6: Ya los tiene, ya.
1: No, pero el líder puede pagar, pero hay uno que no paga y hasta puede ser un regalo. Pero el congreso va a estar muy bueno, va a venir Samu Robles... Que es el que dice, trato, contigo es un trato. Ponela,
6: por favor. Chico de 22.
4: Ponela, por favor, a la búscala ya.
1: Me dejaste en acústico y todos los vecinos
5: me
1: hicieron...
5: calma de esa
1: Es muy buena.
4: Bueno, y de paso que estamos hablando que los stands van a estar en las reuniones principales. ¿Cuáles son, chicos, las reuniones principales de los sábados y domingos?
1: ¿Cuáles son, Flor?
3: La primera reunión del sábado es a las 5 de la tarde. Nadie me tiene fe, pero yo lo voy a decir. A las 5 de la tarde los sábados y a las 19:30 horas en Avenida Eva Perón 1040. Y los domingos es de 10 de la mañana y 5 de la tarde.
4: Muy bien.
3: En Avenida Eva Perón 1040. Nadie me tenía fe, muchachos.
1: ¿Y qué estamos escuchando de fondo?
3: Ah, Samu.
4: Bien. Samu. Hoy, ¿saben qué? Estuvo con Dieguito Rivas a la mañana a Rabito.
6: ¿Bien?
4: Estuvo Rabito hoy a la mañana, que me avisaron para que lo viera el programa. Estuvo genial. Bajó del avión de Estados Unidos y directamente vino acá, a Magazine, a ser entrevistado por Diego.
1: Wow.
4: Así que no saben lo que fue. Si quieren, bueno, cuando termine este programa, sigue el programa de Diego. Se repite el de hoy a la mañana, así que lo pueden volver a ver. Toda una entrevista especial a Rabito, todo lo que se viene, todo lo que es un siervo de Dios, cómo Dios se manifestó en su vida, cómo la transformó. Así que la verdad es que vale la pena. Yo no lo vi todo, o sea, lo escuché el programa. Pero la verdad es que hermoso el programa de hoy. Así que, Diego, gracias por haberlo invitado. Dieguito Rivas. Bueno, ¿qué más?
3: ¿Qué más?
6: Tenemos Evangelismo SEA. Catedral Adolescente.
1: ¿Te tocó todo SEA?
6: Ah, cierto, la mesa.
1: Tú, Catedral Adolescente, te tocó.
6: ¿Viste? Fui bendecido. Si sos es una señora, me parece que quiere que lidere
1: adolescente. Lee.
6: Si sos adolescente, esto es para vos. Te esperamos el último sábado de cada mes, de 14 a 16:30, para salir juntos a un tiempo de evangelismo en el Hospital Durán. El punto de encuentro será en la Universidad Evangélica, en Avenida Eva Perón, 1060. Te esperamos.
4: ¿Dónde está la universidad?
6: Sí.
4: Muy bien, ¿qué más? ¿Qué más? Ah.
6: Tenemos el taller de teatro también para adolescentes.
1: Ah, buenísimo.
6: Todos los sábados de 3:30 a 16:30. Catedral Adolescentes tiene su taller de teatro, una actividad gratuita, ideal para aprovechar y traer a tus hijos, invitar a un amigo que todavía no conoce de Dios, o acercar nuevos adolescentes para que encuentren un espacio sano, creativo y con propósito. El link lo vas a encontrar en el Instagram de Catedral Adolescentes, que es Catedral Adolescentes. Te esperamos en el gimnasio de la Universidad Evangélica, en la misma dirección, Avenida Eva Perón, 1060.
4: Muy bien, y con... Sí, sí, sí. Bueno, y también se estrenó el viernes pasado el tema de Tommy Cantero, así que ahí lo vamos a estar escuchando. Vamos a una tanda y volvemos a nuestro segundo bloque.

0: hemos vuelto a nuestro segundo bloque. Sí, estuvimos escuchando Amamos Tanto Tu Presencia, sí, de Marcos Brunet, interpretado por Tommy Cantero. Sí, así que hermosa, se estrenó el viernes pasado y hace 15 días atrás otro tema más interpretado por Silvina Sánchez. Sí, son de Catedral Worship.
1: Qué mujer.
0: Así que pueden buscarlos también en YouTube, buscar Catedral Worship y seguirlos, poner la manita para arriba y hacer todo lo que se debe hacer en YouTube. Así que bueno, y ahora vamos a presentar a nuestra invitada del día de hoy. Es Agustina Torres de Big Family. Muy bien. Hola, muchas gracias, Agus. Muchas gracias, Agus, por haber venido.
2: Gracias por invitarme.
0: No, por favor, te ando siguiendo hace 2 años, querida.
2: Confirmo. Confirmo.
3: Bueno, de ahora hasta que termine te va a tirar para la
1: Prepárate.
2: ¿Qué no veniste hoy?
0: No, bueno, no, gracias, Agus, por haber venido. Sé que estás haciendo ahora, estás con los chicos en este momento, así que te hiciste un espacio para venir. Así que, bueno, contanos de Big Family, estos chicos que bailan, que ya están siendo conocidos en las redes. Sí, están conocidos, hablan de ellos. Estuvieron también el año pasado en, ¿cómo se llama? El festival este que tenemos gospel. Ahora, gospel, la noche gospel, y ahora también la tenemos dentro de muy poquito. Y bueno, contanos cómo inició, en el corazón de quién, cuándo, cómo, bueno, todo.
3: ¿Todo?
0: Todo.
3: Bueno,
0: les todo, cuento todo, todo, todo.
3: Bueno, Big Family es un ministerio de Catedral de la Fe, es un ministerio de hip hop, podría decirse urbano, porque el hip hop tiene muchas ramas. Nosotros existimos como ministerio más o menos desde el año 2015, podría decir. Antes éramos el taller de hip hop. Fue como, viste, que todo lo que arranca que no sabes cómo va a salir es un taller. Por las dudas no es ministerio, porque a ver cómo sale. Así que arrancamos probando. Primero era como muy abierto al público, podía venir cualquiera del barrio. Y en eso, bueno, tenemos un montón de testimonios de gente que tipo vio luz y entró. Y ese día como capaz aceptó a Jesús después de un ensayo, como todas cosas muy lindas. Pero bueno, después, como todo ministerio, uno quiere consolidarlo en la iglesia. Entonces fue como que, bueno, el pastor nos agarró y nos dijo, ok, hagamos algo real, estructurado, que sea un ministerio. Y ahí empezamos a sumar sobre todo gente que ya va a la iglesia. Y hoy en día tenemos gente incluso de otras iglesias que están viniendo acá al ministerio. Y más o menos por el año, yo creo que 2023, empezamos a llamarnos Big Family. Hace muy poco.
0: Sí, hace muy poco.
3: No teníamos un nombre, yo soy una persona muy indecisa y no se me ocurría ningún nombre. Después se me ocurrió uno no tan original, que fue Big Family, porque somos una gran familia en Catedral de la Fe. Así que, bueno, quedó. Y ahora tenemos alrededor de 80 bailarines. Sí. Bueno, más el equipo de profes y todo. Y como les digo, estos últimos 2 años estuvieron sumando personas de otras iglesias que quizás no tienen como ese mismo ministerio o algo, así que...
0: Pero no se congregan acá.
3: No, no, van a sus iglesias, traen la autorización de su pastor, de su
0: líder.
3: Qué
0: bueno.
3: Sirven con nosotros en los eventos, en general ensayan todos los martes con nosotros y después, bueno, se congregan en sus iglesias. Pero bueno, es muy copado porque también nos salió a muchas iglesias, esto es muy lindo. Así que bueno, justo ahora estamos ensayando, por eso también me costaba venir, no me reí. Pero todos los martes ensayamos.
1: Trae su justificativo.
3: Acá lo firmó mi mamá.
1: Dice Claudia
3: que no me ríe. Así que bueno, nada, eso.
0: Bueno, ¿y en el corazón de quién nació?
3: En mi corazón no, yo era muy chica. Hay una persona que venía a la iglesia hace muchos años que se llama Fernanda Berterreche.
0: Ay, Fernanda Berterreche.
3: Fer es una persona insistente y soñadora.
0: Su madre es mi amiga, Sandri.
3: Y nada, Fer dijo, tiene que existir. Pero bueno, qué sé yo, en ese momento también te estoy hablando hace, ¿qué? 12, más o menos unos 12 años. Bailar hip hop en la iglesia era extraño.
0: Sí.
3: El hip hop era extraño, ¿no? Así que era como medio raro, pero ella lo tenía en la cabeza, tipo, esto tiene que pasar, tenemos todo para que pase. Hinchó, hasta que la dejaron. Y ahí creo que al mes o antes de empezar, nos convocó a algunas personas como, pueden estar ayuda para hacerlo. Y empezamos, éramos un grupo en ese momento de 5 o 6 personas, entre ellas Nicky Vázquez, como toda gente que hoy está en la iglesia. Y bueno, arrancamos. Claro, de ahí le fuimos dando forma. pero en realidad nació en el corazón de Fer, y en un momento Fer se mudó. Bueno, primero empezó a estudiar y todo, y ahí medio me pasó el mando. Yo tenía como 17 años, uh-huh, creo.
4: Wow.
3: Y bueno, lo agarré como se pudo. Pero bueno, Dios nos
0: allá
3: capacitó.
0: Vamos, sí.
3: Y ahí estamos.
0: Pero vos eras bailarina, te gustaba, o sea,
3: yo
0: tenías un perfil, digamos, para que sí puedas ayudar a Fer, porque si no, yo, por ejemplo, si me dicen, Sonia, vení, bailate un hip hop.
3: Sí, bueno, no.
0: Bailate uno. No, me pegó nada.
3: Yo entreno estuve muchos años ensayando en Jesus Warriors, desde el 2009, o sea, hace, no saquemos cuenta, no importa.
0: Casi,
3: desde el
0: 2009. Casi 20 años, casi 20.
3: Así que en ese
4: momento. No saquemos cuentas, 25 años.
3: No saquemos cuentas, qué vieja está.
4: Mostrame tu vida,
3: ¿qué más observo?
4: Mirá tu cámara.
3: Claro, cuando empezó, estoy hablando del 2014, 2015, ya hacía 6 años, hacía hip hop, entonces como que algo tenía. Pero bueno, nunca había dado una clase en mi vida. Como todo lo que Dios te llama a hacer, que estás en cero, bueno, ahí arrancamos. Pero bueno, estuvo muy bueno. La verdad que desde que arrancó, Dios nos fue como acomodando, moldeando, ¿viste? Como uno responde y es fiel y bueno, Dios después te va dando las herramientas, pero sí, algo tenía de baile.
0: Y escúchame, nos decís que son alrededor de 80. ¿Cómo se dividen? ¿Cómo están conformados entonces? ¿Cómo hacen con los eventos? Ahora, por ejemplo, que sí tuvimos hace 3 semanas, 15 días la cumbre. Contanos cómo fue eso, preparar eso. Y después vamos a otra pregunta de qué sintieron, que si se movió el Espíritu Santo, si tenés testimonio, si los chicos pudieron vivir algo. Contanos, bueno, primero de cómo lo formás, digamos.
3: Cuando arranca el año, nosotros tenemos un equipo de profes, nos dividimos quién va a estar en cada grupo, nos dividimos en grupo A y B, más que nada por una cuestión de espacio, o sea, no hay ningún lugar en la iglesia donde 80 te entren cómodos, así que, bueno, la plataforma, el templo, ¿no? Pero no más que eso. Así que nos dividimos en grupo A y B. Y depende el profesor que va a estar en el A y el B, depende de eso a la gente que mandamos al A y al B. No sé si se entiende, pero es como que si el profe es muy extrovertido o si es muy técnico, bueno, al que le falte esto lo mandamos para allá, al que le falte lo otro lo mandamos para allá, pero hacemos como un ingreso en el que obviamente todos entran, pero según lo que vemos que les puede hacer mejor, los dividimos en el grupo A o B, y así los dividimos en dos grupos porque también es más fácil corregirlos y todo cuando son menos. Y para la cumbre vamos preparando, inicialmente preparamos una coreo por grupo que la aprenden desde que entran en abril o marzo, aprenden esa coreo ya para la cumbre y después armamos lo que es la apertura. Hace un par de años que venimos haciendo la apertura de la cumbre, que ya tiene que ver con algo quizás un poquitito más actoral, podría decir, sin hacernos los agrandados. Pero claro, implica otras cosas porque ya no es solo bailar, sino que tenés que marcar un poco el espíritu de la cumbre o para dónde va a ir la cumbre. Lo seteas en eso y tiene un poquito de actuación, un poco de video, un poco de todo. Ahí lo pueden ver, está en YouTube, en Cumbre Cielos Abiertos. Así que bueno, armamos eso y nos preparamos no solamente coreográficamente, sino desde lo espiritual. Nosotros tenemos todos los ensayos alrededor de 2 horas, hora y media de ensayo y después tenemos media hora de ministración.
0: Están pasando por YouTube los videos.
3: Ah,
0: además yo había mandado fotos también.
3: ¿Él habló por acá? Yo no lo escucho.
4: Sí, o sea, te habla por el tollback.
3: A ver.
4: ¿Viste el meme de pará, ponse pará?
1: Porque a veces escucho solo de uno.
3: No te escucho. Pero está bien, no importa.
0: Ahí.
3: Ah, ahí escucho. A ver, habla.
0: No.
3: Sí, sí, te escucho algo, pero no importa. Me hacen señas o algo.
4: Más divertido, callar, porque de repente estás hablando y es como una voz y es como...
3: Sí, estás en una cueva.
4: Dios, ¿me escuchas?
3: Bueno, nos preparamos también espiritualmente. Tenemos una administración todos los martes. Creemos mucho que el espíritu en sí de Big Family o el corazón de Big Family es que los chicos encuentren un lugar de pertenencia en la iglesia. Los jóvenes, los adolescentes, y nos dimos cuenta, como me pasó a mí, por ejemplo, que no tenía muchas razones para venir a la iglesia porque todavía no me había encontrado verdaderamente con Jesús, como que había tenido un encuentro muy chiquita, y después, viste, cuando decís, bueno, voy, pero me aburro, pero no entiendo, qué sé yo, y me di cuenta que el servicio fue lo que me acercó a Dios. Entonces, lo que hacemos es generar esos encuentros con Jesús durante todo el año, y así es como los chicos van llegando a la cumbre, y la cumbre estuvo increíble.
0: Sí.
3: O sea, Nos contaron muchos testimonios de estaba esperando respuestas de parte de Dios, o en este momento de administración algunos estaban, no sé, en el medio del altar y después de eso bailaban, entonces estaban como con el llanto y tipo como que no se me corra el maquillaje, porque claro, era como que estás sirviendo, recibiendo, pero justo la clase pasada hicimos medio como que volvimos así, contamos los testimonios y muchos hablaron de eso, de estaba esperando que Jesús me encuentre, estaba esperando una respuesta de algo en particular a nivel llamado, a nivel familiar, muchos tienen familias no cristianas y estaban esperando algo de parte de Dios y verdaderamente lo encontraron en la cumbre, y ni hablar de lo que para nosotros es quizás medio básico, pero espiritualmente mueve mucho, y es que los chicos se afianzan mucho entre ellos.
0: Así es.
3: En estos eventos que pasan todo el día juntos, sabemos que el adolescente lo que necesita es pertenecer a algo, encontrar un lugar donde se sienta seguro, donde tenga amigos, y en estos eventos...
0: Que les den identidad, sobre todo, ¿no?
3: Exactamente. En estos eventos se encuentran con eso, y ya cuando tengo amigos, tengo más ganas de ir a la iglesia, sí. Y encima me encontré con Jesús, tengo más ganas de ir a la iglesia, así que es excelente.
0: Qué bueno lo que están haciendo este proyecto. Yo me acuerdo cuando salía de la radio de acá en el 2017, por ahí, o cuando llegaba, cuando llegaba, porque llegaba tipo hasta a la hora que arranca nuestro programa, 7:30, sí, bailaban acá en el patio.
3: En el patio, sí.
0: Acá bailaban, y no eran 80.
3: No.
0: Eran pocos. Así sí. Que,
4: y ahí claro. Sony bailaba unos pasitos.
0: Claro, ahí me tiraba ahí unos pasos.
3: Y se iba.
0: No, los miraba porque quedaba... para mí todo eso del baile es un talento también. O sea, yo tengo dos piernas izquierdas, no sé bailar. Entonces, para el que no sabe y ve esa destreza en otros, te quedás con la boca abierta.
4: Claro, yo tengo una duda. Sí, yo soy como vos, yo soy de tu team. Yo dos piernas izquierdas, pero si quiero aprender, ¿me puedo anotar en Big Family?
3: Pero desde ya.
0: No, okay. Ya sos vieja, Mariana.
3: No, no la tires a
4: qué edad podríamos entrar.
0: Claro.
4: ¿A 31 entra?
3: Hasta los 3.
4: Mira la duda que
0: está discriminando.
4: Mira, si vos decís que 30 no entra.
3: Ya quería entrar. 29. La realidad es que siempre hicimos hasta los 30. Por la brecha de entra uno de 13 con el de 30, es como que, viste, hay una...
0: Nada que ver, no.
3: Pero los últimos 2-3 años se anotaron, de hecho los profes hoy tenemos 26, 27, es como que decís, en un tiempito me quedo fuera yo. Entonces, como se va sumando gente un poco más grande, pensamos en extender la edad y quizás dividirlo también por edad, pero respondiendo a la pregunta, se puede, sin duda. Pero también porque... hay mucha gente que ama el baile y naturalmente no sabe bailar. De hecho, hay gente que no tiene oído musical, cero. Y se anota, y justamente por eso también los dividimos en grupos más chicos, porque nos tomamos el tiempo de explicar, más allá de que Dios te da el plus de que te ayuda cuando lo estás sirviendo y te desarrolla más fácil, pero creo que humanamente hay una práctica que sí o sí terminás bailando.
0: Claro.
3: Así que sí, para mí cualquiera puede bailar en sí, pero con... práctica.
0: Con práctica, exacto.
4: No, ¿Y cómo hacen si quieren anotarse? Si vinieron a la cumbre, quedaron fascinados y dijeron, yo quiero pertenecer a Big Family. ¿Cómo hacen?
3: Lo primero que tenés que hacer, a vos que me estás mirando desde tu casa, es seguirnos en Instagram, que es bigfamily.cr. ¿Por qué? Porque ahí contamos cuando tenemos clases abiertas y cuando tenemos ingreso. Perfecto. Ahora no vamos a hacer un ingreso este año porque ya estamos tipo con la corrida de los eventos y todo, y queremos acompañar a la gente desde que empieza, despacito, no saturarla. Pero en marzo tenemos nuestro ingreso y eso te enterás por Instagram.
4: Perfecto.
0: Así es, ya
4: tarde. Como el popstar de Cristiano, ¿sabes? Sí. Por la cantidad de fila que hay, es increíble. Tipo, yo hice el ingreso, estuve un mes en Big Family. Y ahí conocí a mi discípula.
0: ¿Por qué tan poco tiempo?
4: Porque después me pusieron los martes para trabajar.
0: Ah.
4: Y dije, oh no.
0: O sea, que es culpa mía.
4: Un momento. No, cuando trabajé en la fábrica de pastas.
0: Ah.
4: Yo tengo una doble vida. Yo tuve una doble vida en un momento.
3: Yo soy Hannah Montana.
4: De hecho,
0: yo creí que era porque...
4: No, esto pasé en 2024. No, 2023.
0: Ok.
4: Pero ahí conocí a una discípula, que ahora es una discípula mía. Fue muy loco.
0: Bueno, tenía un propósito.
4: Pero ese ingreso fue increíble. Yo no bailé también.
0: O sea, que es un tipo casting, Agus, o ¿cómo es?
3: Sí, sí. Que es tipo casting. La diferencia es que todos quedan. Entonces, como que ya le saca un peso.
4: Todos ganamos.
0: La carga, claro.
3: No te vas a quedar afuera.
4: Ya estás adentro y dices, uy, tío. Vemos qué podemos hacer con vos.
3: Claro, bueno. Esto se salva, esto no sé. No, mentira.
4: Esto va a la... Estamos Dani que reparte agua en los eventos. Y tenés
3: bueno,
4: cara.
3: Vos te vas a encargar de comprar las remeras.
4: Tenés buenas manos.
3: Muy bien. No, no, sí. Todos aprenden la misma coreo. Tratamos de que sea entre básica e intermedia para que nadie se frustre tanto. Y después los hacemos pasar de a 5 o 6 y los vamos dividiendo en el momento, tipo anotamos y después le decimos grupo A, grupo B y listo.
0: Bueno, Agus, y también nos enteramos que han sido convocados también para ser teloneros.
3: Hemos sido convocados.
4: Escuchen, teloneros de
3: para ser teloneros del mismísimo Patito Juan.
4: No te la puedo creer, a mí me encanta.
3: El sueño del pibe es esto, sí, sí. Este sábado hay un evento de Viper en la iglesia Encuentro de Vida, acá en Flores. Y bueno, ellos siempre hacen esta dinámica de primero coreografías, van imitando a diferentes crews de baile.
0: Eso. Ahí está, Viper.
3: En el momento.
0: Los que tienen bueno. Niños los conozco a vos.
4: Yo, fan de Viper, pero yo me lo tatuaría acá.
3: Ay, padre, de hecho, sentimos eso por Viper. Bueno, de hecho, si hay gente escuchando esto y quieren ir, es gratuita la entrada este sábado en la iglesia Encuentro de Vida.
0: ¿En qué? ¿Sabes el horario?
3: Sí, a las 4 de la tarde empieza el evento. Es gratuito, así que pueden ir.
4: ¡Qué datazo!
0: Sí, sí, pero a las 5 tienen que estar de nuevo acá, en el templo.
3: Así que van y vienen. Si venís al culto, venían de las 7 y media.
4: O el domingo de la mañana. O sí. ¿Qué dice sábado, domingo, semana que viene?
0: Así que, bueno, y además de este evento que tenés este fin de semana, ¿cuál es el próximo, digamos?
3: Tenemos unos pares, pero te digo el próximo macro.
0: Macro.
3: Vamos a estar el 12 de octubre en la experiencia gospel.
0: Muy bien.
3: En el centro de la ciudad de Buenos Aires.
0: Muy bien, Agus.
3: Sí.
0: Muy
3: bien. Así que también es lunes, es feriado. Si estás en tu casa, ya estás planificando qué hacer con tu familia.
4: Es el 12 de octubre.
3: 12 de octubre.
0: 12 de octubre.
3: El escenario va a estar principalmente en Casa Rosada, pero después la Diagonal Norte va a estar toda cortada con diferentes escenarios.
0: Como el año pasado.
3: Sí.
4: Ah, eso iba a preguntar, queda igual.
3: Sí,
4: ah, bien.
3: Van a haber coros, bueno, un montón de cosas, escenarios urbanos, lugares de sectores de pintura, de arte, bueno, va a haber de todo. De hecho, siempre hay varios escenarios grandes, así que si estás planeando qué hacer ese día, experiencia gospel.
0: Sí. Microcentro, ahí, Diagonal Norte, es Roque Sanz Peña y llena. Corrientes.
4: Una locura.
0: Así sí, que, bueno, Agus, te vamos a despedir, así te dejamos libre.
4: ¿Te levantes? Va a bailar.
0: No. Yo le di
3: ella me pidió un acorio para hacer acá.
0: Yo le pedí un acorio.
4: De hecho, ahí vienen los chicos.
3: 30 chicos.
0: Ya están acá atrás de la puerta.
3: Salgan, chicos. No,
4: la venta está re tímida, pobrecito.
5: Quiero enseñarnos unos pasos.
3: Ay, sí, por favor. ¿Quieren aprender un pasito?
4: Me gustaría. Sony.
0: Bueno, no, yo nada.
3: Les puedo enseñar algo que no necesitan mover las piernas.
4: Ok, bien, ¿sí?
5: Me tengo que parar.
3: Ay, pero esto, o sea, esa cámara se
4: mamá,
3: ve.
4: Llegué.
0: Sí, aquella es la tuya.
4: Saluda a tu mamá desde acá.
3: Les voy a enseñar lo que se llama... Es un paso dentro del popping, que es el famoso baile del robotito. Y, exacto, eso, como que...
4: Ayer lo tenía. Este lo tengo, ¿eh?
3: No, mentira.
0: Allá okay. Tenés que mirar.
3: Y les voy a enseñar lo que se llama una wave. A ¿ok? Ver,
4: si vamos, te pego una piña, perdón.
3: Así que ahí donde están, estiren los brazos, por favor.
4: A ver, espera. Ah, me suena todo de repente.
3: Eso, ahí va. Y ahora lo que van a hacer es lo siguiente. Van a meter los deditos a la muñeca y va a ir al codo y va a ir al hombro y ahora va a ir al otro hombro. ¿Sí?
0: Ay.
3: Al otro hombro, al codo. Ay. Y sale por los deditos.
0: Ah.
3: ¿Ok? Vino de un lado para el otro. Vamos más seguido, un poquito más rápido.
4: Me duele.
3: 1, 2, 3 y hace dedito, muñeca, codo, hombro, codo, muñeca, dedito. Y ahora todo junto te tiene que quedar de la siguiente manera.
4: ¡No, bueno!
0: ¡Ah, te salió!
4: ¡Somos expertas en wave!
3: ¡En wave!
4: Ahora no cuando digan, háganlo, la voy a hacer. No voy a hacer
3: no van a hacer el que van a hacer este la hora.
4: ¡Ay, va!
3: Un aplauso para ustedes.
0: Gracias a vos.
3: Y como vieron hoy, todos pueden bailar.
0: Ah, sí, acá de la sillita
4: no sé,
0: nada más.
4: No sé, nadie me vio ahí atrás.
0: Un aplauso para Agus. Gracias, Agus, por hacerte este tiempo. Bueno, y los estamos viendo pronto.
3: Nos
0: en
3: vemos
0: un evento
3: pronto.
0: Y si no, en la noche gospel.
3: Sí,
0: ya viene,
3: por favor.
0: Próxima.
3: Nos vemos. Chao, chicas.
0: Gracias. Y nosotros nos vamos a una tanda y enseguida volvemos.
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1: Después de casi 10 años de servir a Dios, hacer discípulos, ministrar en lugares, hubo un momento que me di cuenta que todavía no sabía orar lo suficiente, que todavía había nuevas maneras de ministrar. Y Dios me empezó a confrontar, porque yo pensé que ya lo había aprendido. Y en un momento me di cuenta que mi relación con Dios en mi intimidad podía ir más profundo de lo que había conocido en estos 10 años, que al ministrar a una persona podía escuchar lo que Dios me decía y declarar la palabra de Dios sobre esa persona. Y me sorprendió el poder transformador de escuchar a Dios y decir lo que Dios está diciendo. Toda esta transformación la viví siendo alumno de la Escuela Sobrenatural. Cuando hice la ESN, mi vida fue transformada, mi manera de relacionarme con Dios fue transformada y mi manera de ministrar a otros fue transformada. Es por eso que te invito a que seas parte de esto, que te apartes.

0: Pásela. Bueno, y hemos vuelto a nuestro tercer y último bloque. Antes de que Flor nos comparta la reflexión del día de hoy, voy a repetirles la reunión de matrimonio, sí, que es este viernes 4 de septiembre. Chicas, apóyenme porque no veo, estoy leyendo de...
1: Reunión de matrimonio. Ah, sí, viernes, ¿sí? 4 de septiembre en Avenida Rafael... Ah, no, en Avenida Eva Perón 1040, Auditorio de Rafael Hayat. Los esperamos a las 20 horas. Vos, que estás casado o casada y la más... Y lo amás, tenés que venir.
2: Amén.
0: ¿Cómo se llama? ¿Qué título le pusieron a esta charla?
1: Todo lo demás o yo.
3: Determinante.
0: Sí, todo lo demás
1: muy
0: o yo.
1: Están como determinantes, che, los anuncios,
0: es como,
1: ¿no?,
0: una elección, ¿no? Es como, me encanta. Bueno, Mari, no, lamentablemente no nos puede atender ahora, está manejando. Pero, quería entender más o menos lo que me han dicho los matrimonios que van, que tengo amigos, que está buenísima la charla, tienen servicio de catering, o sea, está todo decorada por María Eva Carangelo. Solo los casados, solo los matrimonios. Pero este aquí, que el 11 y el 18 de septiembre tenemos las charlas prematrimoniales.
1: Pero no tengo ni novio. Pero no tengo novio, Sori, tampoco. Voy a una reunión de amigos.
4: Nos estamos quedando fuera.
2: Luis, enfócame acá, amigo.
3: Seamos fuera de la copa.
0: Se viene una nueva charla prematrimonial en el que recibirán herramientas y orientación para fortalecer su relación y construir un
1: Futuro sólido.
0: Agenden los viernes 11 y 18 de septiembre a las 20 horas en el aula 8 en Avenida Eva Perón
5: 1040.
0: Así que matrimonios este viernes y los próximos a casarse el 11 y el 18 a venir aquí a las charlas prematrimoniales. Y terminado, finalizado ese anuncio, pasamos a la reflexión que nos va a compartir Flor en el día de hoy. Florcita.
1: Flor no vino a nada. ¿Sabes cómo se puede llamar tu columna?
3: ¿Cómo se puede llamar mi columna?
1: El diván de Flor. Pero en vez de diván, el devocional de Flor.
0: La reflexión de Flor.
1: El devo de Flor.
3: Bueno, ¿qué decirles? Hoy es primero de septiembre, se termina el invierno, ya nos acercamos a la primavera, y se me venía esto de cómo cambia la temporada, ¿no? Y que a veces nos pasa que cambia la temporada o cambiamos el mes, pero seguimos con situaciones que no encontramos respuesta, que no sabemos qué hacer, que nos preguntamos cómo atravesar las circunstancias.

0: Tremendo.
1: Claro. Dale, no me... Hay que traer flores.
2: Heladito a la noche, ¿no? ¿Invierno?
1: En invierno, sí.
3: Yo también
1: tengo que comer en todo momento.
3: Todo el año como yo helado.
4: Bueno, y muchas veces llegamos, me voy a leer algunas cositas, pero muchas veces llegamos cansados con muchas preocupaciones, decisiones, que todavía no sabemos las respuestas o cómo resolverlas, ¿no? Y cuando tenga todo, y pensamos que cuando tengamos todo resuelto vamos a estar en paz. O ya está, ya lo resolvimos, ya está, ya me quedo tranquila. Y no, la verdad que no, a veces la temporada sigue y sigo teniendo las mismas dudas y las mismas incertidumbres que no sé cómo resolverlas. Pero hoy me traía el Señor un versículo a mi cabecita que se las quiero compartir. Mientras esperaba que el plomero termine de arreglar los caños de la casa, que está en Isaías. ¿Dónde está? Isaías 41:10, que dice: no tengas miedo porque yo estoy contigo, no te desalientes porque yo soy tu Dios, te daré fuerzas y te ayudaré, te sostendré con mi mano derecha victoriosa. Y también pensando un poquito en lo que hablábamos al principio de Messi, que termina una temporada y arranca otra que no sabemos qué va a ser, ¿no? Pero ya no lo vamos a ver más nosotros jugar a la pelota, pero cambia su temporada.
3: Cambia de etapa. No lo vamos a ver más en la selección.
4: Vamos a verlo por ahí en el pero Inter. No vamos a tener el agrado de verlo en la selección, porque determinó que esa etapa se termina, ¿no? Y lo mismo pasa a veces en las temporadas. Cambiamos de etapa, cambiamos de primavera, pero a veces tenemos esas cuestiones, ¿no? Y a veces estamos cansados, el mismo cansancio de agosto está en septiembre, pero Dios nos dice: no tengas miedo porque yo estoy contigo, no te desalientes porque yo soy tu Dios, te daré fuerzas y te ayudaré, te sostendré con mano derecha y victoriosa. Y yo pensaba, he pasado una... No voy a llorar, me lo prometí. Pero he pasado unas semanas atrás un poquitito dolorosas, ¿no? Y que a veces dice: Señor, yo quiero encontrar las fuerzas en vos. Quiero encontrar en vos, quiero dejar de llorar, ¿verdad? ¿No? Y que este dolor y esta tristeza y esto de haber perdido un familiar y un ser querido, que es inevitable. Vos no podés parar el dolor. El dolor está y la tristeza está. Y vos decís: Señor, pero yo confío en vos, dame gozo, ¿no? Y inevitablemente esa temporada la tengo que pasar, ¿no? Y las lágrimas van a estar y la tristeza va a estar hasta que todo eso termine en algún momento, ¿no? Pero sí me di cuenta que a pesar de todas esas circunstancias y a pesar de esa semana, me di cuenta que también pude estar para otros, ¿no? Y ayudar a mi mamá y orar con mi mamá, y que por ahí que es la que más sintió la pérdida, es decir: Señor, esta es la fortaleza que vos nos das. No, quizás no es que, uy, viene mágicamente una fortaleza. No, es estar para el otro y el otro estar para uno. Y hablar y orar por el otro. Y decir: bueno, oramos. Estás triste, bueno, vamos a orar. O te acompaño, estoy con vos. O por ahí viene otra persona y te trae, no sé, te viene a cocinar a tu casa. Y te acompaña y está con vos. Y eso también es parte de que Dios nos fortalezca en medio de las circunstancias. Y sí decirles que quizás no tengamos todas las respuestas, pero me anoté unas cositas, además del versículo que leímos hoy. Un par de cositas, espero entender mi letra. Quizás hoy no tengas todas las respuestas, quizás aquello que esperas todavía no llegó, pero no confundas tiempo de espera con tiempo perdido. No estamos perdiendo el tiempo. Dios, en el transcurso de estas situaciones, de lo que pasamos, el Señor está tratando con nuestro carácter, cómo respondemos, cómo está moldeando. Señor, esto me recontra molesta, ¿no? Hay situaciones que... Ustedes pongan su situación, ¿no? Yo por ahí expongo las mías, pero cada uno ponga su situación. Esto a mí, no sé cómo manejarlo, no sé cómo tomar una decisión acá, no sé cómo voy a hacer acá. Sentís que estás perdiendo el tiempo, que no llegas al tu objetivo, o que... Tranquilo. Dios, en ese proceso no estás perdiendo tiempo. Dios en ese proceso te está hablando, te está moldeando, está tratando de sacar tu mejor carácter, te está puliendo, ¿no? Porque somos seres humanos, necesitamos ser pulidos, estamos en constante construcción, ¿no? No es que Dios vino a nuestras vidas y estamos completamente perfectos y increíbles y somos... No, estamos siendo construidos por el Señor, moldeados por el Señor, y quizás ese proceso, eso que vos decís, tengo que tomar decisiones, el Señor quizás está moldeando tu carácter, te está hablando, quizás tengas que acercarte más al Señor, quizás tengas que consultarle más al Señor, que el Señor aclare tus pensamientos, traiga paz en medio de tus decisiones, ¿no? En medio de tus procesos, en medio de tus duelos. Y no te desesperes por ver terminado lo que Dios todavía está formando. O sea, hay cosas que a mí me desesperan por tenerlas ya. Pero digo, Señor, ansiedad. Pero no, echa tus cargas en el Señor. El Señor te fortalece, te va a encaminar.

0: te va a dar dirección, te va a moldear, y eso que estás esperando en algún momento va a llegar. Pero mientras tanto, en la espera, no pienses que estás perdiendo el tiempo. El Señor está moldeando nuestro carácter.
1: Amén, amén, amén. Ya que compartiste, perdón, ¿me puedo cerrar?
2: Sí.
1: ¿Me lees de nuevo la palabra?
0: Isaías 41:10 dice: no tengas miedo, porque yo estoy contigo. No te desalientes, porque yo soy tu Dios. Te daré fuerzas y te ayudaré. Te sostendré con tu mano derecha victoriosa.
1: Bueno, es otra versión, pero en Reina Valera, la misma palabra, pronuncia la palabra siempre alrededor de unas 3 o 4 veces. Entonces, lo que me llamaba es una de mis palabras preferidas. La uso mucho en la escuela de vida, así que es mi caballito de batalla. Así que bueno, en Reina Valera, que a mí me gusta mucho, dice la palabra siempre, la repite en varias oportunidades. Entonces, eso que significa que Dios, pese a todo, va a estar siempre. O sea, siempre te ayudaré, siempre te sostendré, siempre estaré con la diestra de mi justicia ahí. O sea, Él nunca nos va a desamparar. O sea, pese a los procesos que tengamos que atravesar, porque somos seres humanos y tenemos procesos todo el tiempo, terminamos uno y empezamos otro, y así somos procesados constantemente, Dios está ahí. Dios está, ¿no? Y tenemos la certeza de que Él, con eso que nos está pasando, siempre hablamos de esto en este programa, ¿no? Pese a las cosas que nos están pasando, siempre va a tener un buen final, y que de ese proceso vamos a terminar fortalecidos, vamos a terminar crecidos espiritualmente. Bueno, todo lo que requiere un proceso más fuerte, porque Dios se fortalece en nuestra debilidad. Así que hay a veces que nosotros como cristianos, o a veces a mí me pasa de, ay, ¿cómo me puede pasar? O me da vergüenza decir cómo estoy pasando estos procesos, siendo cristiana, ¿no? Y no, que es lo más normal, en realidad todos pasamos, todos estamos viviendo procesos y demás. O sea, si bien conocemos la palabra, no dejamos de ser seres humanos, y nos va a pasar lo mismo que a cualquier ser humano.
0: Es que
1: la diferencia
0: es algo que me decía yo esta semana, bueno, las semanas que pasaron, decía: Señor, yo te tengo a vos, yo sé que otros pueden pasar el dolor y quizás no encontrar en vos la fortaleza, pero yo quiero encontrar en vos la fortaleza. Pero inevitablemente uno lloraba en la semana y uno recordaba momentos y le traía nostalgia. Pero es eso que también nos dicen Eclesiastes, ¿no? Todo tiene su tiempo, y quizás ese tiempo que estás pasando sea un tiempo de luto, un tiempo de llorar, un tiempo de verlo a Dios de otra forma. No vas a no llorar, vas a llorar, vas a reírte, vas a gozarte, pero hay momentos, ¿no? Y hay procesos que vos decís, ¿cuándo va a terminar? Y en este tiempo que estoy perdiendo el tiempo, ¿qué está pasando? No, el Señor está en todo tiempo, está en tu momento donde vos decís, Señor, no está pasando nada, ni siquiera te escucho, ¿no? Y en realidad Dios está, quizás no lo estás viendo vos, quizás no lo estás sintiendo vos, pero el Señor está ahí y está formando tu carácter y te está mostrando otras cosas. Quizás a veces hay que como agudizar un poquitito el oído y los ojos como para ver que Dios está ahí. Pero no es que no esté, está ahí, está en tu proceso, está en tus lágrimas, está ahí donde estás acostado llorando, está ahí, no sé, en tu trabajo mientras estás cargando una factura, está ahí mientras estás charlando con tu compañera de trabajo, estás ahí donde estás buscando trabajo, donde estás en el Uber, no sé quién esté escuchando, o en el taxi, está ahí, el Señor está, aunque no lo veas, aunque vos estés sintiendo dolor, aunque vos estés sintiendo tristeza, el Señor está.
1: Exacto.
0: Lo bueno de eso es que nosotros estamos en este mundo, no somos de este mundo, pero pasamos las mismas situaciones que los que pasan en este mundo. Pero la diferencia es que no las pasamos solos.
1: Exacto.
0: Y que atravesamos ese valle de lágrimas con el Señor.
1: Con el Señor.
0: De la mano del Señor.
1: Sí, totalmente.
0: Entonces, nada, dejarles eso también, de que no están solos, de que quizás termina una temporada o vos decís, uy, sí, cambiamos el mes, pero sigo con las mismas preguntas, sigo sin laburo, no, sigo sin esto, pero Dios está. Y todo tiene su tiempo, y el Señor no nos va a dejar solos. Estamos, aunque estemos solos en nuestras casas, el Señor está ahí.
1: Está,
0: ¿no?
1: Siempre.
0: No,
1: bueno, hermosa, Flor.